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1: 5:07.
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1: Y ese recorrido por las noticias nos va a llevar hasta el portal de la casa, hacia Radio Fe Alegría Noticias.com a esta hora de la mañana. El principal titular, el titular destacado, dice: reportan hasta 40% de unidades de transporte público paralizadas en lo que va de año. Esto se trata de una entrevista en el programa Punto y Seguimos, que transmite Radio Fe y Alegría. El sector transporte enfrenta un incremento de unidades paralizadas, dificultades operativas y falta de condiciones para la inversión, advirtió Yelmira Jiménez. Ella es presidenta de la Asociación de Conductores La Voluntad de Gandhi y vocera del Comando Intergremial del Transporte. En una entrevista en Radio Fe Alegría Noticias, en el programa Punto y Seguimos, informó que en lo que va de año, los vehículos fuera de servicio han aumentado entre 30% y 40%, y alertó que la situación podría empeorar si no se atiende al sector como ocurrió en años anteriores. Jiménez explicó que el principal problema es que el precio del pasaje no cubre los costos operativos básicos. Realmente en este momento se está trabajando a pérdida. En este sentido, proponen que el pasaje esté anclado a la tasa del dólar o del euro del Banco Central de Venezuela. Dijo además que algunos estados la dotación llega a 30 días laborables y en otros casos apenas cubre 15 días de trabajo, ya que les asignan entre 80 y 100 litros, lo que limita la prestación del servicio. Esto tiene que ver con el combustible, sin duda. También denunció la existencia de unidades retenidas desde hace cerca de 2 años y la falta de financiamiento para renovar la flota, lo que agrava la paralización del sector. Hay propuestas y condiciones del sector. Jiménez informó que en una de las reuniones que sostuvieron recientemente con autoridades del sector se planteó regularizar la entrega de combustible e incluso permitir que los transportistas paguen a precios controlados con el fin de contribuir a la recuperación del sistema. La nota es más larga, está en Radio Fe Alegría Noticias.com y es parte de la entrevista que ofreció Yeldira Jiménez en el programa Punto y Seguimos, y que se titula: reportan 40% de unidades de transporte público paralizadas en lo que va de año. 5:10.
2: Ya son las 5:10 de esta mañana, avanzamos. Vamos a chequear también parte de lo que publica el portal de noticias Efecto Cocuyo, que entre sus titulares a esta hora de la mañana destaca. Expertos de la Organización de Naciones Unidas exigen investigación por desaparición forzada y fallecimiento de Víctor Hugo Quero. Dice la nota que acompaña a este titular. El Grupo de Trabajo sobre las Desapariciones Forzadas o Involuntarias de la ONU expresó este lunes grave preocupación por la desaparición forzada de Víctor Hugo Quero Navas y su posterior muerte bajo custodia estatal en Venezuela. Mediante un comunicado público, el organismo instó al gobierno venezolano a que inicie una investigación pronta, exhaustiva, independiente e imparcial sobre los hechos. La pesquisa debe incorporar pruebas forenses independientes, la identificación adecuada del cuerpo y su entrega digna a la familia, escribió el organismo global en su comunicado. Este grupo de trabajo destacó contradicciones entre la información oficial reciente y un acta de comparecencia de la Defensoría Pública del 24 de octubre de 2025. Según señalan, en ese documento se indicó a la familia que Quero Navas se encontraba en Rodeo 1, pero los guardias negaron cualquier confirmación. Además, las autoridades no informaron a los allegados sobre el fallecimiento, pese a que conocían la campaña pública para localizarlo. Las autoridades, dice el grupo, ocultaron la suerte y el paradero de la persona desaparecida durante meses, incluso después de su muerte. Los expertos consideraron grave que el Estado no garantizara el derecho a la verdad ni permitiera a la madre ver a su hijo o recibir información oportuna. El organismo recordó que el Estado tiene la obligación de garantizar el derecho a la verdad, asegurar la rendición de cuentas y poner fin a las desapariciones forzadas. La nota es un poco más amplia y está publicada en este portal de noticias, recordando las obligaciones del Estado venezolano en este caso y sobre todo insistiendo en la necesidad de una investigación independiente. Una cosa que habían solicitado además distintas organizaciones no gubernamentales que se dedican a la promoción y defensa de los derechos humanos en Venezuela, pidiendo incluso la aplicación del protocolo de Minnesota, que incluye en la medida de lo posible y de las necesidades de observación internacional en esta investigación, porque el Estado venezolano está señalado en este caso. O sea, no se trata de una particularidad de gobierno, sino que es el Estado el que está señalado en este caso. Y para que sea independiente la investigación, no puede solo el Estado, que es el señalado, llevar a cabo la investigación. Tiene que haber integración en una comisión, bien sea de la sociedad civil, de observadores internacionales, de expertos académicos. Hay maneras de crear una comisión de investigación que goce de independencia, que en la que no vayan a privar intereses del Estado, que es el señalado en esta situación. No habría sido posible el ocultamiento de esta información si no hubiesen participado diferentes elementos del Estado. Un solo funcionario de cualquier cuerpo de seguridad, por suponer que sería un funcionario de algún cuerpo de seguridad el presunto responsable de lo que ha sucedido, no podría ocultar, enterrar y mantener sin información alguna el paradero de Víctor Quero si no hubiese tenido apoyo, si no hubiese tenido respaldo. Pues supone que hay un sistema penitenciario, que la Defensoría del Pueblo intervenía, que hay fiscales investigando el caso, llevando la causa, que habían tribunales a los que antes los que hacer audiencias, alguien del Estado involucrado en alguna de estas instancias debió pedir explicaciones. Si, como está en el comunicado, acudió a un centro asistencial, a un hospital y falleció en el mismo, hay entonces médicos involucrados. Tiene que haber un registro de ingreso en ese hospital, un acta de defunción. Es decir, hay todo un sistema involucrado y todo depende del Estado. Así que la exigencia de estos expertos va en la misma línea de la que han hecho organizaciones de la sociedad civil en Venezuela, y es que haya independencia en la investigación. Hasta ahora, solo el Estado participa en las actividades, en las primeras medidas, en las primeras acciones que están dedicadas a intentar esclarecer este caso. La nota que compartimos, repito, está publicada en el portal de Efecto Cocuyo.
1: Más noticias a esta hora. Nos vamos a ir hasta Últimas Noticias, hasta el diario Últimas Noticias, que en su titular a esta hora de la madrugada dice: Venezuela solicita a la CIJ, la CIJ es la Corte Internacional de Justicia, abstenerse de intervenir en la controversia sobre el Esequibo. El sumario dice: Samuel Moncada presentó las conclusiones finales ante la Corte y ratificó la vigencia del Acuerdo de Ginebra de 1966. El agente de Venezuela ante la Corte Internacional de Justicia, Samuel Moncada, solicitó finalmente al órgano judicial que se abstenga de intervenir en la controversia sobre el territorio Esequibo entre Venezuela y Guyana. Durante la fase final de audiencias, Moncada presentó las conclusiones definitivas de la Nación en el asunto relativo al laudato arbitral 1899, ratificando la postura histórica del Estado venezolano sobre Guyana, la Guyana Esequiba. El diplomático argumentó que el tribunal no debe interferir en las obligaciones derivadas del Acuerdo de Ginebra de 1966, el cual establece que la solución debe ser de carácter amistoso, satisfactorio y aceptable para ambas partes. Un entrecomillado de la nota dice lo siguiente: Venezuela reitera respetuosamente su petición en la Corte para que se abstenga de intervenir en la controversia territorial y de interferir en las obligaciones relativas a la solución mediante negociaciones pacíficas, políticas y diplomáticas, dijo Moncada durante su intervención en La Haya. En consecuencia, la delegación venezolana instó al tribunal a negarse a conocer las peticiones interpuestas por la República Cooperativa de Guyana, la cual busca validar el nulo e írrito laudo de París. Venezuela sostiene que el único camino legal es el marco del Acuerdo de Ginebra, instrumento que superó la vía judicial para propiciar el entendimiento directo. Finalmente, Moncada expresó su agradecimiento al presidente de la Corte, a los miembros de la Corte y a los integrantes de ambas delegaciones por el desarrollo de la jornada de trabajo en este caso histórico. Con esta comparecencia, Venezuela cierra una etapa crucial de la defensa de sus derechos soberanos, reafirmando que el sol de Venezuela, entre comillas, dice, nace en el Esequibo y que la vía de la negociación diplomática es la única ruta legítima hacia la paz. Es la nota que publica Últimas Noticias relativa a esta presentación, a esta sesión sobre el caso de el Esequibo en La Haya, en los Países Bajos, y para el que también viajó la presidenta encargada Delcy Rodríguez, que tuvo palabras sobre este caso en las últimas horas. Dice el propio Últimas Noticias, Delcy Rodríguez: Venezuela está lista para una solución vía Acuerdo de Ginebra. Y lo que ha ocurrido es que Venezuela ha ido al tribunal para pedirle a la Corte que no intervenga, que se reconozca el Acuerdo de Ginebra como el método para solucionar el reclamo por el territorio Esequibo. Hay que recordar, como lo dice la nota de Últimas Noticias, el Acuerdo de Ginebra establece que la solución tiene que ser por la vía diplomática, pacífica, y entiende el Estado venezolano que no es a través de una corte, no es a través de la Corte Internacional de Justicia. En cambio, Guyana, la República Cooperativa de Guyana, ha querido que este caso se decida ante la Corte Internacional de Justicia y ha llevado el caso para que la Corte lo conozca, para que la Corte lo evalúe, para que la Corte decida si debe entrar o no debe entrar. Ellos apelan al laudo de París, que son como los dos hitos históricos sobre el territorio del Esequibo: el Acuerdo de Ginebra y el laudo de París. En el Acuerdo de Ginebra, que es sobre el que Venezuela ha operado durante toda su historia, es el que reconoce esta disputa y que la solución debe buscarse de una manera amistosa, en la diplomacia y con mecanismos que no estén mezclados directamente, así lo entiende Venezuela, a un tribunal, a un juicio o a unos jueces. En este caso, la presidenta dijo este lunes, la presidenta encargada, desde la sede de la Corte Internacional de Justicia, que Venezuela está lista y preparada para alcanzar una solución práctica y satisfactoria mediante el Acuerdo de Ginebra en lo relativo a la controversia del Esequibo. Añadió que este instrumento jurídico es el único mecanismo válido y debidamente depositado ante las Naciones Unidas para dirimir la controversia territorial, tras comparecer para exponer los argumentos históricos y jurídicos que asisten a la nación en la controversia territorial sobre la Guyana Esequiba. En los últimos años, hay que decir que este conflicto ha escalado a estas instancias también por los desacuerdos políticos que han tenido los gobiernos de Venezuela y de Guyana, las confrontaciones, sobre todo por temas de energía, sobre todo por tema de petróleo. Recordemos que Guyana explora y explota recursos naturales en la plataforma continental del Océano Atlántico. Venezuela reclama que estas son aguas territoriales en disputa y que otras que pertenecen directamente al territorio de la plataforma continental venezolana. Y esto, entre otras cosas, ha estimulado que este conflicto vuelva a salir. Por muchas décadas ha estado en discusiones, ha estado dormido, ha estado pendiente de resolver, pero los temas económicos han motivado, sobre todo en los últimos 5 años, tal vez, a que este caso esté en estas instancias. Recordemos que Venezuela realizó un referéndum con unas preguntas para la población, para los venezolanos y las venezolanas, y que se decidiera sobre algunas cuestiones relativas al Esequibo. Ese referéndum derivó en un mecanismo interno de validación de este territorio y se creó una ley, se creó un estado nuevo que es el estado de la Guayana Esequiba, si por supuesto esto no lo reconoce Guyana como un mecanismo porque considera que ese territorio les pertenece. Pero es un tema que sin duda tiene muchos años, estamos hablando de 1800 en principio cuando se dieron los primeros acercamientos, 1890, 1899 cuando se dieron esos primeros acercamientos diplomáticos y luego hubo una parada en 1960 con aquel acuerdo de Ginebra, pero seguramente que esto tendrá nuevos capítulos. Pero por ahora Venezuela en la Corte Internacional de Justicia dice que esto debe solucionarse de manera diplomática y le pide a la Corte que no intervenga. 5:23.
2: Ya son las 5:24 minutos de esta mañana, 5:24 minutos, avanzamos, revisamos también parte de lo que publica el portal Banca y Negocios, que entre sus titulares dice John Barrett se reúne con Jacqueline Faría, buscan ampliar exportaciones energéticas, dice este titular. El encargado de negocios de Estados Unidos en Venezuela, John Barrett, sostuvo una reunión con la ministra de Transporte, Jacqueline Faría, este lunes 11 de mayo en la sede del ente ministerial. A través de una publicación difundida en el perfil de la red social X de la Embajada de Estados Unidos en Venezuela, Barrett calificó la reunión como productiva y explicó que el encuentro con Faría y representantes del gobierno interino de Delcy Rodríguez tuvo como tema principal la ampliación de las exportaciones de energía sin ahondar en más detalles. El funcionario estadounidense agregó en el mensaje que el progreso económico de hoy sienta las bases para seguir avanzando en el plan de tres fases del presidente Donald Trump. Es todo lo que dice la nota. No hay detalles de la reunión, solo una foto y que se reunieron. No sé exactamente qué tiene que ver la ministra de Transporte o el Ministerio de Transporte con exportaciones de energía, pero bueno, como representante del Ejecutivo Nacional, fue quien estuvo en este encuentro con el representante del gobierno de Donald Trump en Venezuela. La nota, repito, está publicada en el portal de Banca y Negocios.
1: Bueno, y a esta hora de la mañana, a las 5:25, vamos a ir de inmediato con nuestro compañero Rafael Eduardo González, que ya está listo para ofrecernos un primer balance, un primer momento con la previsión del clima, los datos de la meteorología para este día martes 12 de mayo. Rafa, buen día, ¿cómo estás? Adelante.
3: Muy buenos días, Héctor. Buenos días también para la licenciada Yanía Acosta, el equipo de la Red Nacional, Francisco Fonseca, Juan Lucete, compañeros extendidos por todo el territorio. Buenos días. Buenos días también para la audiencia que nos acompaña bien, pero muy bien, esta mañana, muy tempranito. Estamos presentando imágenes de la situación climatológica que presenta INAMEP a esta hora de la mañana, con el paso ya de la onda tropical número 2. Sobre el territorio nacional, afectando todo lo que es el sur del país y también la parte de llanos hacia Apure, con bastante intensidad las lluvias de las últimas horas. Para hoy, INAMED también tiene alertas para esta zona de Amazonas, Bolívar, Apure, parte de Barinas, sur de Táchira, con posibles lluvias intensas, por ejemplo, en el caso de Amazonas, incluyendo su capital, Puerto Ayacucho, de más de 100 milímetros de lluvia estarán cayendo hoy. Son las expectativas que tiene el INAMED sobre el territorio nacional. También al sur, en la Guayana Esequiba, ahí vemos un puntico rojo de también altas lluvias, intensidad de más de 100 milímetros de lluvia. Eso es un metro de agua por metro cuadrado según las indicaciones. En el caso de Apure, las previsiones hacia el sur de San Fernando, hacia San Juan de Payara, ahí pudieran estar cayendo 80 milímetros. Son las expectativas que tiene el INAMED. Veamos la foto, la última foto del satélite hace poco. Así está ahorita Venezuela. Como vemos, avanza la onda tropical número 2 ya adelantando que se tenía previsión de llegar el día sábado, pero ha acelerado la marcha y ya tenemos las primeras lluvias que son bastante intensas sobre el sur, el norte de Brasil. Toda la Guayana Esequiba a esta hora de la mañana pudiera afectar quizás en las próximas horas Santa Elena de Guairén, ya que está pasando rozando el territorio nacional entre Boavista y Santa Elena. También la costa oriental del lago ha estado con lluvias en las últimas horas. Está lloviendo entre Bachaquero, Lagunillas y toda la zona norte de Trujillo y parte de la vía que va de Trujillo hacia Lara. Está con bastante lluvias, casi ya está sobre Carora. También hacia la Panamericana, en el caso del estado Zulia, se mueve la lluvia hacia la zona de El Vigía y también Caja Seca. Está lloviendo también en el Tocuco, en la sierra de Perijá. La lluvia va a avanzar en las próximas 2 horas sobre en la zona occidental del estado Zulia y posiblemente esté afectando Machiques y también la Villa del Rosario. Otras indicaciones para hoy técnicas del INEVED: recuerden que estamos a 3 días después del cuarto menguante, una luna lluviosa. Generalmente ocurre en mayo, en junio y agosto, son las lunas de este mes menguante. Otras indicaciones: las temperaturas en la región capital, estamos ahora a 19 grados. La ciudad de Caracas, Maracaibo, 28 grados, 2 grados encima de lo ordinario que tiene Maracaibo. Mérida también amanece hoy a 12 grados, 1 o 2 grados por encima de lo normal en Mérida. Santa Elena de Guairén, 18 grados, Barcelona, 25. De esta manera iniciamos las actividades de monitoreo del clima en Venezuela. Regresamos a los estudios.
2: Muchísimas gracias, Rafael, por el informe a gracias, esta Rafael. Hora de la mañana. Son las 5:30 minutos. Vamos a seguir revisando noticias e información que destaca la prensa a esta hora de la mañana. Y miramos una nota que publica el portal eltiempove.com, que a esta hora titula: alertan sobre graves riesgos sanitarios por consumo de agua transportada en cisternas en Nueva Esparta. El Colegio de Ingenieros de Nueva Esparta advirtió sobre el grave riesgo que representa para la población el consumo de agua transportada en camiones cisternas. Esta situación se intensificó en la entidad debido a las fallas en el sistema principal de suministro tras la rotura del túnel trasvase del embalse Turimiquire. La exdirectora de la Hidrológica del Caribe, de Hidrocaribe, y actual directiva del Gremio de Ingenieros, Beatriz Ávila, señaló que el uso de estos camiones debe ser estrictamente una medida de contingencia. La especialista explicó que a nivel mundial existen normativas que controlan la calidad del líquido y el estado de los vehículos para garantizar que sean aptos para el consumo humano. En el estado de Nueva Esparta no se está realizando el seguimiento ni el control sanitario necesario sobre estas unidades. Ávila recalcó que el Ministerio de Salud y Sanidad tiene la obligación de efectuar muestreos periódicos, tanto en los puntos de llenado como en el interior de los tanques de los camiones para detectar posibles focos de contaminación. Asimismo, el gremio alertó sobre la proliferación de llenaderos de agua potable que funcionan sin la debida supervisión oficial. Es fundamental que las autoridades certifiquen que los materiales de los tanques no presenten corrosión y que el origen del recurso cumpla con los estándares de potabilidad establecidos en la normativa legal. La nota tiene 2 párrafos más, pero yo no puedo dejar de pensar en 2 cosas. 1, las reiteradas denuncias que hemos recibido en Maracaibo, en Ciudad Bolívar, en Barquisimeto, de cómo llega el agua por tuberías. Marrón, digamos que le dicen tamarindo, chocolate, a veces llega blanca. No puedo dejar de pensar en eso y este reclamo sobre condiciones sanitarias de los camiones cisternas. Y no puedo dejar de pensar en las zonas que mencioné antes, o en la Guajira venezolana, o en Maracaibo inclusive, que es habitual depender de camiones cisternas. Y si se cumplen o no estas normativas. Salta Nueva Esparta particularmente por la crisis que se está viviendo, muy difícil por lo que está pasando con el embalse Turimiquire, pero en realidad esto debería ser una alerta casi que para todo el país. Quisiera que levanten la mano y nos escriban un mensajito por el 0412-691-2454 si alguna persona que nos está escuchando en su zona no depende en ningún momento de la semana de un camión cisterna, para poder mapear qué lugares están exentos de esta situación. Porque entre los pocos que estaban exentos de esta situación está precisamente esta zona del oriente, sobre todo lo de Cumaná. En Nueva Esparta no es nuevo lo de los camiones cisterna. La isla, lamentablemente, en Margarita ha tenido desde hace rato problemas estructurales con este servicio de agua potable. La nota está publicada en el portal eltiempove.com.
1: Bueno, y los temas del clima, no necesariamente unos vinculados con otros, pero de esta alerta sanitaria vinculada al agua potable, vamos a abrir a una nota del diario El Impulso. Y el diario El Impulso presenta hoy un trabajo sobre altas temperaturas, y se pregunta al diario El Impulso cómo el calor extremo afecta la salud de los barquisimetanos. Dice: las intensas temperaturas que azotan a la capital larense, además de representar incomodidad en el día a día de los ciudadanos, se convierte en un riesgo para la salud. El doctor Joysok Mujica, cardiólogo clínico de Ascardio, explicó que el calor extremo impacta directamente el sistema cardiovascular. El calor extremo puede producir que el corazón bombee mucha más sangre de la necesaria debido a la deshidratación que podemos presentar. Dijo que esta situación es particularmente riesgosa para adultos mayores, quienes constituyen una población vulnerable al presentar patologías cardiovasculares previas que pueden verse agravadas por el clima. Es fundamental que la ciudadanía reconozca los signos de descompensación, entre los que se caracterizan algunos que menciona el especialista: palpitaciones, sensación de ahogo, cansancio, dolor de cabeza. Ante la presencia de cualquiera de estos síntomas, se recomienda ir de inmediato a un centro de salud. Para mitigar los efectos del clima, el doctor Mujica recomienda mantenerse bien hidratado. Y hablamos, imagínese, de escasez de agua potable. De forma constante, hidratación constante, evitar exposición directa a temperaturas extremas, especialmente en horas de mayor radiación solar. El Instituto Nacional de Meteorología e Hidrología ha mantenido alerta sobre el aumento de las temperaturas en gran parte del territorio nacional, incluyendo a Lara, donde se ha registrado sensación térmica por encima de los 35 grados. Y esta nota que presenta el diario El Impulso también hace pensar en las denuncias, Ira, que hemos recibido reiteradamente sobre deforestación en algunas zonas del estado Lara. Es el reportaje que presenta El Impulso con un video, por si usted está interesado y quiere profundizar en él. Las altas temperaturas y cómo el calor extremo afecta la salud de los barquisimetanos. Pienso en la dificultad para conseguir agua potable en el estado Lara y en las denuncias reiteradas sobre deforestación. Si cortamos los árboles, las temperaturas cada día van a ir más y más y más en aumento. Esto es lo que presenta hoy el diario El Impulso.
2: 5:37 minutos de la mañana, ya son las 5:37 minutos de esta mañana. Bueno, y a propósito de esta situación en la ciudad de Barquisimeto, han formado a brigadistas ambientales. Esto ha sido en las escuelas de la parroquia Unión, para tratar de contrarrestar de algún modo la tala de árboles centenarios en la capital larense. Vamos a escuchar el reporte que ha preparado nuestra compañera Yosimar Pereira.
4: docentes de la Escuela Nuevo Barrio en la Parroquia Unión de Barquisimeto, Estado Lara, lideran transformación educativa para trascender de las aulas convencionales a la conexión con los niños y la naturaleza. La profesora Carmen Leal forma parte de la Brigada Ecológica Pequeños Semillaristas, conformada por 67 estudiantes que impulsa una formación basada en la convivencia con la madre tierra. Esta iniciativa se enmarca en el Proyecto Educativo Integral Comunitario Ambiental, una adaptación propia de la Escuela Nuevo Barrio que añade una categoría ambiente a los planes tradicionales.
5: Con la educación ecopedagógica, con la educación en convivencia con nuestra madre tierra, y ese es el ejemplo, la semilla, estos niños, ese es el trabajo que estamos promoviendo y impulsando a que se siga multiplicando, para que sean ellos, porque son ellos los protagonistas. Ya nosotros hemos cumplido con una etapa, ¿verdad? Pero son ellos los que quedan aquí, a ellos es que hay que conformarlos, ellos son los que necesitan para el día de mañana tengamos defensoras y defensores ambientales.
4: Este trabajo de la brigada es una respuesta directa a la deforestación y la explotación indiscriminada de los árboles centenarios de las zonas de Lara, los cuales son utilizados para la producción de carbón sin medir las consecuencias ecológicas. Los docentes de la Escuela Nuevo Barrio en Barquisimeto hacen el llamado a todas las instituciones educativas del Estado Lara para que se sumen a esta visión ecopedagógica. El objetivo es multiplicar estas brigadas en todo el territorio nacional, formando a los niños y niñas para que sean auténticos defensores ambientales capaces de proteger el patrimonio natural de nuestro país. Es el reporte desde Barquisimeto, Josimar Pereira para Radio Fe y Alegría Noticias.
2: Muchísimas gracias, Josimar. Son las 5:39 minutos de la mañana. Bueno, seguimos. También revisamos a esta hora lo que publica el portal Finanzas Digital, que entre sus notas destaca que el diagnóstico técnico permitiría financiar la recuperación del sistema eléctrico. Es una afirmación que ponen como titular en este portal. El ingeniero nuclear del Instituto Tecnológico de Massachusetts y vicepresidente de investigación y desarrollo del grupo Archicentro, Leancy Clemente, afirmó que la reactivación del sistema eléctrico venezolano requiere un diagnóstico técnico integral que permita presentar un plan de recuperación ante organismos multilaterales y acceder a financiamiento externo. El experto señaló que el país cuenta con recursos humanos capacitados para realizar ese estudio, entre ellos la Sociedad de Ingenieros Electricistas, especialistas del sector y universidades nacionales. Indicó que Venezuela posee la tercera planta hidroeléctrica más grande del mundo y un complejo energético de gran escala, lo que a su juicio facilita la elaboración de un diagnóstico preciso. Dice esta nota, luego habla de la ruta de financiamiento internacional y cómo se podrían obtener préstamos del Banco Interamericano de Desarrollo, de la Corporación Andina de Fomento, del Fondo Monetario Internacional, del Banco Mundial, de Organismos Internacionales de Energía Atómica y de la Unión Europea. No habla, a ver, no hace referencia a cifras de cuánto haría falta, pero bueno, dice que si se hace un diagnóstico se pueden obtener los recursos. A mí lo que me hace cuestionar un poco la referencia es que ¿quién va a hacer el diagnóstico? Qué bueno que estaban por ahí Siemens y General Electric, no porque sepan más. No porque sepan más que los ingenieros venezolanos, sino por la misma razón, salvando las distancias del caso, por la que hace falta independencia en la investigación del caso de Víctor Hugo Quero. Es porque nos han dado un montón de diagnósticos en 15 o 20 años sobre el sistema eléctrico. Pero ¿quién los hace? ¿O cómo se comparten? Y luego aquí particularmente me llama la atención que una de las rutas de financiamiento podría ser la Corporación Andina de Fomento, la CAF. La CAF ya ha aprobado un montón de créditos, un montón. Usted se mete en la página de la CAF, esto no lo estoy inventando yo, usted se mete en la página de la CAF y encuentra todos los préstamos que se han hecho, por ejemplo, para Termozulia. son millones de dólares. Ey, y eso no es regalado, eso es prestado, eso es deuda de la nación. Y seguimos en la situación en la que estamos y Termosulia no genera la electricidad que debería generar, no lo hace, no está a su máxima capacidad. Coincide con el experto con el que conversábamos ayer sobre la relevancia de la generación hidroeléctrica en nuestro país, la importancia de el CURI, de todo el complejo Simón Bolívar para su aporte al sistema eléctrico nacional y bueno, la necesidad de revisar cuál es el estado del sistema eléctrico que inferimos está por debajo de la mitad de su capacidad, a menos del 50% está operando, por lo dicho por el ministro, ¿no? Si el pico más alto que hemos conseguido nos colapsa en 15.000 megavatios y hay más de 34.000 instalados, pues entonces suponemos que de esos 34.000 menos de la mitad están operativos, están generándose y por eso hace falta administración de carga. La nota, repito, está publicada en el portal Finanzas Digital.
1: Y a propósito de este tema, Ira, de las posibilidades de recuperar el sistema eléctrico, hay una realidad, ¿no? Que es los constantes apagones que se van generando en nuestro país, en algunas regiones más que en otras, pero en la mayoría generándose apagones. Y como decía uno de nuestros entrevistados, desafortunadamente la responsabilidad de subsanar las fallas recae en la propia ciudadanía, que busca fuentes alternativas para sus hogares de generación de energía eléctrica o algunos instrumentos, algunas herramientas, algunos artículos que les permita pasar los apagones de una manera menos traumática. Las familias, por ejemplo, en el Tigre recurren a bombillos recargables, como en tantos lugares en nuestro país, ante los constantes apagones. Aday Belice Figueroa preparó un informe sobre algunas alternativas y algunos artículos que utilizan los habitantes de esta zona del país cuando se va la luz. Adelante.
6: Los apagones sin previo aviso continúan afectando a los habitantes de El Tigre al sur del estado Anzoátegui, donde el plan de ahorro energético se ha traducido en cortes diarios y muchos de ellos en plena noche. Ante esta situación, cada vez más familias están recurriendo a bombillos y lámparas recargables para así poder enfrentar la oscuridad. Y es que en las últimas semanas los comercios de la ciudad han reportado un aumento en la demanda de estos dispositivos, donde los modelos LED de bajo consumo con precios que están oscilando entre $4 y $15.
7: ¿Qué me salían $5? ¿5 con algo?
8: No, no, y después ahora mismo enseguida está impactado.
9: Sí, bueno, lo tienes prendido.
6: Y es que para muchos hogares esta necesidad implica gastos que no estaban contemplados, como lo alegó Magdalena González, quien es vecina de la urbanización El Portal, y comentó que tuvieron que invertir entre dos bombillos recargables y un ventilador portátil.
10: Yo tengo la necesidad, tengo dos. Cuando sale la luz, pongo uno allá en la cocina y otro aquí en la sala.
6: Y es que los comerciantes también han afirmado que la oferta es amplia y que aunque el año pasado la demanda fue mayor, en las últimas semanas se había registrado un repunte en las consultas y ventas. Nelson Veracierta, quien es empleado de uno de estos establecimientos, señaló que muchas personas ya cuentan con estos equipos, pero los nuevos apagones han impulsado nuevamente la adquisición.
11: Todos los días se va la luz, 4 o 5 horas. Entonces, a veces se va en el día y a veces se va en la noche. Entonces, en la noche tiene que uno estar comprar bombillo eso recargable para poder durar parte del tiempo que se va la luz. Eso recargable duran 2 horas, pero ya esto no se puede.
6: Mientras tanto, los habitantes del Tigre continúan adaptándose a un servicio eléctrico que se interrumpe a diario y sin aviso, obligándolos a buscar alternativas para no quedar completamente a oscura durante la noche. Esta es la información que tenemos desde la zona sur del estado Anzoátegui, Aday Belice Figueroa, Radio Fe y Alegría Noticias.
1: Bueno, ya escuchábamos el informe de nuestra compañera Aday Belice Figueroa a propósito de lo que utiliza la gente, ¿no? De esas alternativas que se va creando la gente. Y sobre este tema, Ira, finalmente el Diario de los Andes dice: Trujillo está molesto con el abuso de Corpoelec y los continuos cortes de energía eléctrica. Las reacciones en torno al abuso permanente, dice la nota, contra el pueblo trujillano a través de los reiterados cortes, apagones y racionamientos obligado el servicio de energía eléctrica, tienen harto a un pueblo que solo clama por un cambio total en toda la estructura gubernamental. Esto a decir del propio clamor popular en general. Sin políticas, sino realidades, vecinos de Trujillo, Motatán, Pampán, Sucre, La Ceiba, Boconó, Carvajal, Escuque y sobre todo Valera se muestran indignados, sumamente indignados, dice la nota, por el abuso permanente en dejarlos hasta 5 y 8 horas sin el fluido eléctrico diariamente. Esto en el caso de las familias, mientras el comercio, que generalmente labora con energía, está prácticamente quebrado. Lo más grave, añaden las personas, es que nadie da razones, no anuncian soluciones y menos información al respecto, lo cual muestra el grado de incapacidad manifiesta de quienes manejan este servicio tan importante y vital para el pueblo. Muestran acá los testimonios, por ejemplo, la señora Violeta Parra, quien tiene varios niños y familia en su casa en el Valle de San Luis, dijo que es la peor situación respecto al gobierno que ha vivido en sus 55 años. De igual manera, asegura que tenemos un alcalde que, aunque se ve trabajando, no aporta soluciones para nada en esta grave situación. Se refiere a la situación eléctrica. El entrecomillado dice: rogamos a Dios que esta gente, se refiere a las autoridades, busquen unas soluciones a este tema de la energía eléctrica. Corpoelec y el gobierno abusan de un pueblo tan noble y paciente como el de Trujillo. Y luego hay algo más de contexto en esta nota del diario de los Andes sobre la molestia que sienten los habitantes de Trujillo y de varios sectores, repito, de Motatán, Pampán, Sucre, La Ceiba, Boconó, Carvajal, Escuque y sobre todo de Valera, por la situación que viven con el apagón. Hablan las personas, los testimonios de esta nota, de entre 5 y 8 horas al día sin servicio de energía eléctrica.
2: Ya son las 5:50 de la mañana. A propósito de este tema, Héctor, el diario Versión Final, entre sus notas, destaca algo que ya nos contaba nuestra compañera Yosimar Pereira en un reporte anteriormente sobre cómo esto afecta la salud mental de las personas. Versión Final lo titula "Emergencia silenciosa. La falta de luz apaga la salud mental de una ciudad". Dice la nota que publican: el problema eléctrico en el Zulia se ha convertido en un factor que condiciona cada aspecto de la cotidianidad, desde la planificación de las tareas domésticas hasta la viabilidad de cualquier proyecto profesional o comercial. Este inconveniente representa un desafío que exige no solo soluciones de gran escala, sino también resiliencia por parte de quienes deben adaptar sus horarios de trabajo, estudio y vida familiar a la disponibilidad de la electricidad. Los constantes cortes eléctricos, que alcanzan hasta 5 horas en los diferentes sectores de la región zuliana, generan un fuerte malestar entre la población que, debido a esta situación, ven cómo su estabilidad emocional se ha visto afectada. El gobierno nacional informó el pasado 7 de mayo que el sistema eléctrico nacional registró una demanda récord de 15.579 megavatios, cifra que, según el gobierno, representa el nivel de consumo más alto en los últimos 9 años. Para el psicólogo Víctor Rangel, el racionamiento eléctrico genera un impacto multidimensional en la población. El especialista agrega que no solo se trata de molestia, sino de una vulneración sistemática que lleva a la persona a vivir en un estado de hipervigilancia. Según el doctor Rangel, este problema podría desatar una crisis de angustia, irritabilidad y agotamiento a corto plazo. Sin embargo, afirma que el verdadero riesgo se puede presentar a largo plazo, debido a que, a su juicio, estamos ante una generación expuesta a estrés tóxico. Acotó además que esto puede derivar en trastornos de ansiedad generalizada, dice timia, que es depresión leve pero crónica, y un fenómeno llamado indefensión aprendida, donde el ciudadano siente que no tiene control sobre su vida, lo que anula la iniciativa y la esperanza. También comenta que el calor extremo de la zona, sumado a las interrupciones del sueño por los cortes, rompe el ciclo circadiano, puesto que un cerebro que no duerme es un cerebro que no puede procesar emociones. Destaca el experto que la privación del sueño es una de las formas más rápidas de inducir episodios depresivos y episodios de despersonalización, motivo por el que, sin un descanso reparador, el estado de ánimo cae inevitablemente hacia la apatía o la reactividad explosiva. Es la nota que publica el diario Versión Final, la que me lleva a recordar dos cosas. Una, que se interrumpió mi sueño anoche con una fluctuación tremenda que dejó el protector de el aire acondicionado como 10 minutos en rojo hasta que se reguló otra vez el voltaje y volvió a encender.
1: Pero fue, pusieron un canal de denuncias, Gira,
2: y
1: ¿no?
2: Y fue, bueno, imagínate yo llamando a las 2 ¿no? de la mañana, cogiendo el teléfono para hacer la llamada, si ya estaba interrumpido el sueño. Que además es una hora muy mala, porque es poco antes de levantarme para mi jornada, y el corte a esa hora es devastador, es agotador, porque no vuelves a conciliar el sueño con la misma profundidad y ya está más cerca que suene la alarma. Y lo otro que recuerdo es la entrevista que teníamos ayer, la necesidad, la urgencia de que se le hable claro a la población de la situación del sistema eléctrico nacional y que se establezca orden. Que se establezca orden. Es lo mismo que está pasando en Cumaná. Digan a la gente cuánto va a durar la cosa, cómo nos podemos organizar para que esto nos afecte lo menos posible. Si ya nos tiene que seguir afectando otro rato más, que no sea tan dramático, que podamos organizarnos, que podamos decir, bueno, en función de la situación, ya no la puedo resolver, depende de otros, vamos a creer que están haciendo los esfuerzos que se van a hacer, pero yo organizo mi vida en función de que interrumpa lo menos posible, de manera abrupta sobre todo, la dinámica familiar, de trabajo, de estudios. Yo pienso en un pequeño empresario, en un mediano empresario o en un gran industrial. Dependiendo de cuánto tiempo le digan que va a tardar la recuperación del sistema eléctrico, una de las cosas que tiene que considerar en su estructura de costos es si compra un generador eléctrico o no. Si lo resuelve o no es indispensable, o si se dedica a una actividad donde el tema de la electricidad no le afecte. O sea, son decisiones que hay que tomar, pero se necesita tener información. Lo mismo con la gente. Saber si hace la cena más temprano, porque después no va a poder enchufar el tostiarepa, ¿verdad? O si se prepara con el Udare, si tiene gas, porque eso es otro tema. Pero para eso hace falta tener información y claridad de la situación. 5:56, la nota está publicada en el diario Versión Final.
1: Vamos a la pausa, ¿eh?
0: 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A continuación, Gloria al Bravo Pueblo.
12: Himno de la República Bolivariana de Venezuela. Letra de Vicente Salias y música de Juan José Landaeta. Interpretado por Ali Primera. ¡Gloria!

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1: Señor Jesús,

0: que tu partida no es un abandono. Dejas de estar junto a nosotros para habitar dentro de nosotros. El espíritu defensor no es un simple consuelo, es el fuego de tu amor que consume nuestros temores y nos impulsa a ser testimonios valientes. En este café celebramos que tu ausencia física es en realidad el espacio fértil donde florece nuestra madurez espiritual. Espíritu Santo, que durante la jornada no dependa de señales externas, sino que aprenda a escuchar tu voz en el sagrario de mi ser. Danos tu amor y gracia, que eso nos basta. Amén.
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0: tal, amigas y amigos de Radio Fe y Alegría? Buenos días, buenos días. Muy buenos días. 6:03 a.m. Ya son las 6:03 de la mañana de este día. Hoy es martes 12 de mayo de 2026 y estamos arrancando nuestra segunda hora de transmisión en vivo y en directo. Saludamos a quienes se suman, a quienes están incorporando a esta hora a nuestra señal. Héctor Escandel y esta servidora, Irania Costa, seguimos acompañándoles a través de la red nacional de Radio Fe y Alegría. Transmitimos en vivo y en directo, lo hacemos a través de las más de 20 emisoras que conforman la red nacional y también esto para todo el territorio venezolano, pero además transmitimos para todo el planeta Tierra a través de internet, a través de nuestro canal en YouTube, Fe y Alegría Media. Son las 6:04 a.m.
1: Y recuerden que nos pueden mandar mensajes a través del 0412-691-2454. 0412-691-2454. Ese es el punto para la mensajería de texto y la mensajería de WhatsApp. Si está fuera de Venezuela, recuerde, +58 es nuestro número. Y en la caja de comentarios de nuestro canal en YouTube, Fe y Alegría Media, allí también nos puede dejar sus mensajes. Conforme avancen los minutos, los estaremos leyendo, compartiendo con toda la audiencia. Seguimos con más, Ira.
0: Así es, y vamos a revisar precisamente parte de los mensajes que van llegando a esta hora de la mañana. Dicen por aquí, bendecido día desde el Tigre, Belkis Moreno Briseño. En el Tigre no hay horario, todos los días, y cuando les da la gana, 5 horas y hasta 8 están matando. ¿Quién más nos quitan? Dicen por aquí. Me imagino que se refiere a racionamiento eléctrico, a cortes de luz, justo lo que hablábamos antes de la pausa.
1: Exactamente, y por aquí también, buenos días. Ayer estaba estresada haciendo la cena porque no se había ido la electricidad en el día, y tal cual como dices, ya una bombona se acabó. La pensadera de que hay que enviar a recargar esa en la lucha, dice este mensaje, también refiriéndose al apagón. Imagínate que te genera estrés tener que hacer la cena porque se puede ir la luz, porque se te acabó la bombona, y porque pensar que tienes que recargar una bombona o comprar una bombona también genera estrés e incertidumbre.
0: Madre mía. Para no agregar lo del agua, ¿verdad?
1: Para no agregar
0: el agua. Como para no llover sobre mojado. Más mensajes que van llegando a esta hora. Dice, buen día, la décima de hoy. Antes de leer la décima, el señor Ramón Gómez Gil escribió más temprano y nos decía que no pudo enviar la décima del fin de semana y la de ayer porque le robaron el celular en un microbús.
1: Bendito
0: que
1: serio.
0: Por fortuna ya ayer pudo recuperar su línea telefónica y le prestaron el perolito con el que está escribiendo hoy. Entonces, hoy nos envía la décima del día de hoy. Buen día, amigos lectores. Vuelvo con más energía. Estuve fuera 3 días por la acción de malhechores. Regreso con mil amores. El país sigue encantado. El salario innombrado. Todo ocurre en sucesión y sin mucha discusión. Todo está dolarizado. Ramón Gómez Gil, desde Cumaná, hoy 12 de mayo de 2026, dice, feliz y bendecido día.
1: Bueno, señor Ramón, ¿qué le puedo decir? Los que hemos sido víctimas de los robos, bueno.
0: De eso sabe Héctor, es tiene un máster.
1: Qué desagradable, lamentable, es cuando te roban, ¿verdad?, el teléfono. Bendecido día, amigos de primera mano, mijos lindos. El caso de Víctor debe ser investigado bien. ¿Por qué tardaron en decir que había muerto? Que se haga justicia terrenal, pero de la justicia divina nadie se escapa. Aquí en el Tigre la luz la cortan mucho. Saludos al gran John Wilson, dice la señora Ana Beltrán.

0: Hernández del Tigre, precisamente, señora Ana, por eso, entre otros, Naciones Unidas y los expertos en Naciones Unidas piden una investigación independiente, una investigación que tenga la observación de distintos actores para justamente saber qué fue lo que pasó, por qué se tardaron tanto en decir que estaba muerto, pero también para saber de qué se murió exactamente. Una cosa dice el parte forense, habrá que verificar en una investigación independiente, se verifica lo que dice el parte también, y allí existen técnicas para efectivamente poder responder a esa pregunta o acercarse lo más que se pueda a esa pregunta. ¿Qué fue lo que ocurrió? ¿Por qué se murió y por qué tardaron tanto en decir que estaba muerto? Y lo de la luz en el Tigre, bueno, usted sabe más que yo de eso. ¿Qué le puedo decir?
1: Otro mensaje que llega, dice: buenos días, Iraní y Héctor, por el sector Don Bosco, San Bartolo, San Valencia, están pendientes en la información de primera mano, dice el popular Parrita, que nos escribe desde la ciudad de Maracaibo a esta hora en sintonía.
0: Saludos, Parrita. Buenos días, familia de Fe y Alegría, y Dios las bendiciones, y Dios los bendiga a todos ustedes, familia. Aquí les mando un cafecito, feliz día hoy, muchas bendiciones para todos ustedes desde Cumaná, en el estado Sucre, Venezuela. Es la señora Mari Cándara. Amén, y muchas felicidades nos manda la señora Mari. Muchas gracias, saludos para usted.
1: Buenos días, Iraní, Héctor. Este problema lo tenemos desde hace años, las tuberías tapadas. Nada que lo solucionan, esto es en el barrio Rafael Caldera. Clímaco de la Peña, feliz día, nos escribe a esta hora de la mañana.
0: También hay referencias del dólar. Ira, buen día, valor del dólar y del euro, Banco Central de Venezuela, hoy, el dólar 504.91 y 595.05 respectivamente. Ambos siguen en alza, el dólar subió 4.45 y el euro 5.78. Para esta fecha del año pasado, el valor del dólar del Banco Central fue de 93.04 y del euro 104.80. Es el mensaje que nos envía Ernesto Castellanos con el indicador económico de la jornada.
1: También llega mensaje a esta hora de la mañana de Omar Espitia, dice: bendito martes. El sistema eléctrico se está agudizando más, no se ve solución. El día de ayer hubo corte de 5 horas más en la madrugada 3. En la parroquia Venancio Pulgar, en el sector Guaycaipuro, estamos sufriendo de estrés postraumático, dice Omar Espitia.
0: Bueno, son mensajes que nos han ido llegando en YouTube, también nos van escribiendo. Ira, por ejemplo, por acá: buen día, saludos desde el Moján, estado Zulia, en nombre de Dios, un nuevo día, saludos desde Tucupita del Tamacuro. También nos escriben: ¿por qué no hicieron esto hace 26 años? Este gobierno puro hablar y hacer asamblea. Y ya en mi casa llegó la Navidad por tantos apagones, los bombillos prenden y apagan. Dice por acá Joandy Yedra. Wilfredo Díaz dice: hay mejores versiones. Ángel Abreu dice: buenos días, excelente programa y segunda vez que escucho el himno de Alí, el cantor del pueblo. ¿Cuánto sentimiento imprime en nuestro himno venezolano? El mensaje anterior: no les gusta el himno de Alí Primera. El mensaje siguiente: sí les gusta el himno de Alí Primera. ¿Qué le puedo decir?
1: Para
0: entre
1: todos
0: gustos y colores.
1: No sé qué sigue, estoy como el Chapulín.
0: Se lo lleva la corriente. Entre gustos y colores, se lo lleva la corriente. Ni que lo fajen chiquito.
1: Ni que lo fajen chiquito. Aunque se vista de seda, coge agua clara. Ajá. Así. Más mensajes que llegan a esta hora de la mañana. Dicen por aquí: buenos días, equipo de Fe y Alegría. Héctor Eiraní, siempre activo con los mejores de las noticias del día. Álvaro Olivar escribe desde Guárico.
0: Bueno, hay más mensajes por acá, por acá, por acá, por acá. Hay más mensajes. Dios les bendiga. Este día nos da la felicidad y su programa de noticias. Soy José Macuárez desde Santa Cruz de Cachipo, en Anzuategui. Madre mía, saludos a la gente de Cachipo. Creo que no nos habían escrito desde Cachipo. en el estado Anzoátegui. Así que
1: alguna vez
0: saludamos a la gente de Santa Cruz de Cachipo en el estado Anzoátegui.
1: Alguna vez tengo idea de que nos habían escrito.
0: Ah, mira.
1: Alguna vez. Más mensajes que siguen llegando a esta hora de la mañana. A ver, dicen por acá. Nos escribe José Arias para recordarnos que un día como hoy, 12 de mayo, pero en el año 2013, en el Vaticano, el Papa Francisco canonizó a la Madre Laura, primera santa colombiana. Eso fue hace 13 años. También un día como hoy, 12 de mayo, pero en el año 2014, en Caracas, a los 100 años murió el doctor caraqueño Jacinto Combi. Fue médico y científico, quien dedicó su vida a la investigación científica, altamente reconocido por sus estudios en inmunología de las enfermedades infecciosas. Su partida ocurrió hace 12 años. Cada 12 de mayo es Día Internacional de la Enfermera. Mensaje de José Arias.
0: Bueno, el recordado Jacinto Combit, que desarrolló modelos de vacuna contra la lepra y tratamientos contra la leishmaniasis, se la recuerda por su carácter innovador en la ciencia venezolana. A ver, otro mensaje a esta hora de la mañana, dicen por acá, a ver, uno de los mensajes que nos han llegado, nos saludaban más temprano, entiendo, desde, a ver, por acá. Un fuerte abrazo y un millón de bendiciones desde Puerto Ayacucho. El doctor Pedro Barón es quien enviaba este mensaje más temprano.
1: También enviaba sus saludos Jonás Parra, como siempre en sintonía con su esposa Albe Martínez desde el municipio Machiques de Perija. 6:14 son mensajes que van llegando por el 0412-691-2454 a esta hora de la mañana.
0: Bueno, y es momento, Ira, de meternos con el deporte desde las gradas con nuestro compañero Juan David Musete, que ya está listo. Juan, ¿qué hay en los deportes hoy? Adelante.
2: Buen día, Héctor, buen día, Irani, y a todos los que nos escuchan a esta hora de la mañana. Hoy lleno de básquet, el deporte, porque ayer fue el draft, ayer fue la gala de la SPB, también fue la final de la Copa SPB, entonces estamos llenos de la Superliga de Baloncesto. Gaiteros, primeramente, se convirtió en el primer campeón de la primera edición de la Superliga Baloncesto, valga la redundancia. Ayer le ganó 86-78 a Cocodrilos en el Parque Miranda. Ayer les contábamos que este nuevo formato de competición, esta edición que trae la Superliga, se trata de una competición paralela a la Superliga Baloncesto, la temporada regular, en donde se hace otra tabla y los dos primeros de esa tabla se enfrentan antes de comenzar los playoffs. En esta ocasión, en esta primera edición, fueron Cocodrilos y Gaiteros. Se lleva el primer título Gaiteros del Zulia. El MVP del día de ayer, de la noche de ayer, fue Jesse Zarzuela, el más valioso, con 19 puntos. También tuvimos el draft de adiciones de cara a la postemporada. Marino Azuategui adicionó a Frangel Pirela. Trotamundo se hizo con los servicios de Kelvin Caraballo de Héroes de Falcón en el segundo pick. Gaiteros escogió al novato del año, a Nicolás Palma. Otra vez Gaiteros demostrando que busca más pasos inteligentes. Guayquerías de Margarita pasó en ambas rondas del draft. Brillante sumó la experiencia del importado Delwan Graham de Diablos. Spartans añadió a Kelvin Peña de Centauros. Cocodrilos de Caracas se reforzó con Humberto Bompart. Pioneros de Caracas cerró la ronda con la incorporación de Edri González. También en los premios que tuvimos el día de ayer, los dos más destacados es por supuesto el MVP, que finalmente se lo llevó Luis Monteros, el dominicano de Cocodrilos de Caracas, y Julio Duquela repitió como coach del año, como entrenador del año, con Gaiteros del Zulia. Una gran hazaña y creo que bastante merecido por parte de Julio Duquela y también de Luis Montero, que fue líder en muchas áreas de esta temporada de SPB. Ya estamos preparándonos de cara a lo que será el inicio de la postemporada esta misma semana, así que hay que estar muy pendientes de lo que venga pasando en el baloncesto venezolano. Pasamos a los venezolanos que siguen representándonos en la MLB, en las grandes ligas. Ayer tuvimos, creo que, varias destacados, pero entre ellos Andrés Giménez terminó ayer de 4-2 con par de cuadrangulares, 5 remolcadas y 2 anotadas. De esta manera sumó su quinto jonrón de la temporada. Aún así, los azulejos perdieron 8-5 ante los Tampa Bay Rays. Pero bueno, es una faceta de Andrés Giménez que quizás no es la más destacada de él. Entre su gran defensa, ayer sorprendió con ese par de cuadrangulares y 5 remolcadas. Otro destacado fue Eduard Basardo, que retiró la octava ponchando a 3 y otorgó un boleto en la victoria de los Marineros ante los Astros de Houston. De esta manera consiguió su séptimo hole de 2026. Su efectividad se queda en 2.29 y su wild pitch en 1.22. Ya para cerrar, hoy tenemos Liga Fútbol, estar pendientes porque tenemos Táchira versus Metropolitanos en Pueblo Nuevo a las 6 y UCB FC versus Deportivo La Guaira en el Olímpico a las 7:30. De esta manera entonces cerramos la sección deportiva de hoy. Estaremos pendientes a lo que siga pasando esta semana e informarles mañana lo que siga sucediendo en el deporte nacional.
0: Muchas gracias, Juan. Por ahí en YouTube te dicen: buenos días, saludos desde Anaco. Hoy gana el Deportivo Táchira.
3: Bueno, ya sabemos
2: que bueno, Táchira que
0: Metropolitanos.
2: Claro, que pone sus fuerzas en la Liga Nacional al estar descansando un poco de las competencias internacionales este año.
1: ¿Pero eso es bueno o es malo que esté descansando de las competencias internacionales?
2: Claro, en un principio es negativo. Pero a estas instancias de la temporada
1: le beneficia.
2: Le beneficia, claro, le beneficia.
1: Bueno, ya que no clasificó.
0: Pienso esta pregunta para el reverendísimo padre Javier Contreras, tachirense,
1: Dios
0: y seguidor
1: mío
0: del Deportivo Táchira.
1: Espero
0: y
1: que
0: nos,
1: no te esté escuchando.
2: Que nos comente,
1: espero
2: que no te esté escuchando. Sus sensaciones a esta hora.
1: Espero que no te esté escuchando. No quisiera perder la amistad. Bueno, seguimos. Son las 6:19 minutos de la mañana. 6:19 minutos de la mañana de este día. Bueno, lamentable noticia nos llega a esta hora de la mañana. Se confirma la partida física del profesor Nelson Freites Amaro. La confirmación la hace su señora esposa, quien ha escrito en su cuenta en Instagram: con hondo dolor, pero con inmensa gratitud por haber compartido su luminosa vida, en la madrugada de hoy hemos despedido a nuestro muy amado Nelson. Partió en paz, rodeado de cuidados, de nuestro amor y del afecto de tantos. Ahora debería aprender a vivir sin ti, mi hermoso esposo, mi paisaje favorito, el que quiero seguir viendo antes de dormir y al despertarme. Queda ahora un amor sin destino físico que buscará y encontrará cada día un hogar nuevo para nosotros. Nuestras condolencias y nuestro abrazo en la distancia, junto con nuestras oraciones para Yonaide Sánchez y toda la familia de Nelson Freites y todos sus compañeros, amigos y conocidos en el estado Lara y en el país, defensor de los derechos humanos, profesor ejemplar, por muchos años aliado de Radio Fe y Alegría en Barquisimeto, en el estado Lara, y que hoy pues se despide, se nos adelanta en el camino. Saludos, por supuesto, y nuestra solidaridad también a sus hijos, a Lorena, a María Eugenia y a Daniel, y por supuesto al resto de toda su familia.
0: Nelson, un entusiasta de las distintas causas, de las causas más nobles, un entusiasta de la educación popular, sin estructuras. Recuerdo a Nelson, lo conocí particularmente en un encuentro de organizaciones sociales, en algo que se pensaba para el país, en la Universidad Católica Andrés Bello, hace algunos años, y era desde entonces me manifestó su entusiasmo, ¿no?, por la radio, por la labor del periodismo comunitario, el rol de Radio Fe Alegría Barquisimeto, de la red de radios de Fe Alegría. Así que nada, un abrazo para su familia, y la verdad es que bueno, nos conmueve esta noticia. Nelson, uno de esos hombres que sin duda alguna son de los que duele más cuando se van, porque tienen un rol importantísimo en la construcción de sociedad, en la reconstrucción del tejido social, y siempre gente así, gente buena, siempre hace falta en cualquier lugar.
1: Así
0: y agradecidos
1: es
0: por su vida, por su vocación y por todo su esfuerzo también en el trabajo comunitario y para el estado Lara y para el estado venezolano.
1: Porque dejan huella. Además,
0: sí.
1: De esos que dejan huella. Son las 6:22 minutos de la mañana, vamos a avanzar y para ello nos vamos a ir al Centro de Monitoreo Meteorológico de Radio Fe y Alegría, donde se encuentra nuestro compañero Rafael Eduardo González, listo para seguir compartiendo con nosotros Eso que nos dice el Instituto Nacional de Meteorología, Hidrología, INAMET, sobre las condiciones que van a acompañarnos, las condiciones del clima que van a acompañarnos a lo largo de esta jornada. Rafa, te escuchamos. Buenos días.
3: Buenos días, estimada licenciada Irene Acosta. Estamos para llevar este boletín. Esta hora de la mañana, INAMET, Instituto Nacional de Meteorología y Hidrología de Venezuela, dice que esta es la situación general para esta hora, 12 de mayo, 6:22 de la mañana. Se prevé para las próximas 6 horas nubosidad fragmentada y zonas parcialmente nubladas en gran parte del territorio nacional. Sin embargo, se espera la formación de núcleos convectivos con precipitaciones de intensidad variable y de descargas eléctricas en áreas de nuestra Guayana Esequiba, sur del estado Bolívar, Amazonas, Trujillo y este del estado Zulia. En Delta Macuro también se espera algunas lloviznas, Guárico, Cojedes, Apures, Barinas y Portuguesa. A esta hora vamos viendo cómo va avanzando las condiciones de la onda tropical número 2, y que ya está sobre Amazonas, Apure, comienza a llover también hacia San Fernando, y toda la zona de Achaguas, ahí está lloviendo también, ha comenzado a llover desde toda la banda sur del estado Monagas y norte de Bolívar, todo lo que es San Rafael de Curiapo, en Amazonas, San Félix, Puerto Ordaz, Ciudad Bolívar, todo el Orinoco está con lluvias ya en su letargo final para llegar al Atlántico. Así que tenemos lluvias intensas. Está casi tocando también en el estado Bolívar, Santa Elena de Guairén. Posiblemente en la próxima hora vamos a tener lloviznas. Está lloviendo mucho hacia Brasil. Los que van a hacer vía Santa Elena de Guairén, Boavista, van a conseguir mucha lluvia. También ha incrementado la lluvia a esta hora de la mañana. La vía de Maracaibo a Carora, ahora sí está lloviendo hacia allá. Y también Trujillo está con lluvias. El sur de Lara, hacia la zona de Carora, sur del oeste de Lara, ahí está con lluvias. Y vemos también que la costa oriental se va complicando un poco la situación hacia la subida de Valera, por ahí está con lluvias intensas. Avanza la lluvia también sobre el Tocuco, en la Sierra de Perijá. Hoy tenemos alerta de 80 milímetros en esta zona y 100 milímetros es lo que se espera que va a estar cayendo en todo el día de hoy sobre Amazonas. También Apure sigue con lluvias intensas y por la zona de Guanarito, en el estado Portuguesa, también vemos que está cayendo un palo de agua. Las condiciones climatológicas fuertes de la onda tropical número 2, Iname señala que va a estar sobre el sur de Venezuela. A medida que va pasando mayo, junio, estas condiciones van a ir avanzando hacia el norte, hacia el centro, el norte, finalmente, para ya completar el ciclo lluvioso de este año, que por lo que se ve va bastante intenso. Estábamos analizando, le gusta mucho a Héctor, el análisis de los mapas. Vamos viendo cómo todavía está por debajo del año pasado en Puerto Ayacucho, en la crecida del Orinoco. Ayer creció 14 centímetros, pero sigue todavía por debajo a lo que ocurrió el año pasado. Donde sí es preocupante un poquito es el caso de Ciudad Bolívar, que para la fecha, comparando con el año pasado, el invierno está superior al del año pasado, a esta hora, a esta fecha. O sea, el incremento del río para esta temporada, 12 de mayo, está por encima del 12 de mayo del año pasado. Así que vamos a estar monitoreando también Ciudad Bolívar, recordando que Ciudad Bolívar tuvo inundaciones intensas también el año pasado, en los meses de agosto, septiembre, octubre, y aunque falta mucho, vamos a ver cómo se comporta el río en esta ciudad en los próximos días. Vamos a retornar a los estudios en 60 minutos, otros detalles del clima. Adelante, compañeros.
0: Muchísimas gracias, Rafa. Bueno, ahí está nuestro compañero Rafael Eduardo González, y usted en casa, pues ya tiene los datos, ya sabe lo que viene, ya tiene los datos de la previsión climática, y como les digo, todos los días. Cuidado, porque siempre los datos son se van actualizando. La situación puede ser cambiante. Hay tendencias, pero bueno, para eso está Rafa, para ir actualizando los datos y para advertirle a usted si le cambió la previsión climática en su zona, por si tiene que salir con paraguas, pues para que esté advertido y lleve su paraguas. Ahí está Rafael en el centro de monitoreo meteorológico. Y contactaremos con él más adelante para un nuevo boletín.
1: Si puede dejar o no puede dejar la ropa en la cuerda e ir a hacer otras cosas, porque si le llueve después se le vuelve a mojar, ¿verdad? Si puede lavar hoy o no puede lavar hoy, si es mejor no echar placa. El otro día él me acordaba de ese episodio.
0: Ese video fue muy trágico, porque por supuesto, cómico nada.
1: 6:27 de la mañana. Hay una publicación en redes sociales que se compartió en horas de la noche de docentes que forman parte de las distintas escuelas que son de la Asociación Venezolana de Educación Católica, incluyendo las escuelas de Fe y Alegría. Dice: el personal docente de AVEC, Asociación Venezolana de Educación Católica, ya tiene 11 días sin recibir el pago del bono de responsabilidad profesional. La educación católica no pide privilegios, exige igualdad. Es el mensaje con el que ponen de manifiesto en la esfera pública esta exigencia de consideración de inclusión en el pago del llamado bono de responsabilidad profesional, que fue anunciado para 5 sectores priorizados en el país, que incluyen la educación. Recordemos que no todos, pero la gran mayoría de los centros educativos que forman parte de la AVEC son subvencionados, dependen de los recursos del Estado para su funcionamiento, y dependen de los recursos del Estado para su funcionamiento porque es el Estado quien está obligado a garantizar la educación en Venezuela. Y estos colegios, aunque son de administración privada, sus mensualidades son bajísimas en comparación con otras instituciones privadas, precisamente porque se supone que tienen el respaldo del Estado para garantizar el ingreso de los trabajadores. Así que se manifiestan en redes sociales exigiendo que se incluya a los docentes, a los maestros, a las maestras de la AVEC en el pago de este beneficio laboral. 6:30 de la mañana.
0: Bueno, es poquito.
1: Pero suma.
0: Y además, claro, suma, pero además que es poquito, no llega a tiempo. Uh-huh. O sea, imagínate. O sea, eso es lo que, qué lástima, qué lamentable. Ojalá puedan recibir el pago lo más pronto posible los trabajadores, porque de eso en gran medida depende, entre otras cosas, la alimentación de las familias. Vamos a revisar, Iraní, el diario tal cual. Diario tal cual tiene un titular bastante contundente, por decirlo de alguna manera. Tal cual titula: Trump, presidente de Estados Unidos, quiere seriamente convertir a Venezuela en el estado 51 de los Estados Unidos porque lo aman. No sé si aman a Trump o aman a Venezuela y por eso quieren a Trump. No, mentira. Según él, porque aman a Trump, dice el titular. El presidente estadounidense Donald Trump dijo este lunes 11 de mayo a un periodista de la cadena Fox, lo dijo en medios de comunicación, lo dijo en serio, que considera seriamente convertir a Venezuela en el estado número 51 de los Estados Unidos. El periodista John Roberts escribió en su cuenta de X que el presidente le aseguró en una llamada telefónica que está considerando seriamente convertir a Venezuela en el 51 estado del país, ya que los venezolanos lo aman. Delcy Rodríguez, encargada del poder en Venezuela de manera temporal, descartó desde La Haya que la opción de que su país se vaya a anexar a Norteamérica, ha dicho Delcy Rodríguez, no está previsto que Estados Unidos anexe a Venezuela después de esta declaración de Trump, pero que ha meritado la respuesta de la encargada, de la presidenta encargada, Delcy Rodríguez. Ese es el titular de tal cual, Irán.
1: Bueno, Yo me voy a reservar lo que pienso. Esta vez. Esta sí. vez. Más tardecito, tal vez ya no me lo reserve. Son las 6:32 es para avanzar, solamente para avanzar. 6:32 de la mañana. Vamos a avanzar en este espacio y para ello vamos a dar la bienvenida a nuestra invitada del día de hoy. Se trata de Beatriz Borges, quien es directora del Centro de Justicia y Paz, conocido como CEPAS, Organización de la Sociedad Civil Venezolana. Y es nuestra invitada el día de hoy porque desde hace algunos días se ha anunciado una reforma al sistema judicial venezolano. Hemos tocado ese punto en par de oportunidades con anterioridad. Pero la semana pasada además se sumó una reforma o una propuesta de reforma en la Asamblea Nacional a la Ley Orgánica del Tribunal Supremo de Justicia, que ya fue aprobada en primera discusión, que busca ampliar el número de magistrados, y en su exposición de motivos el presidente de la Asamblea Nacional, Jorge Rodríguez, aseguró que eso lo que buscaba era garantizar celeridad en los procesos, en las intervenciones de los diputados. Hubo argumentos, contraargumentos. El bloque Libertad, integrado por diputados de oposición, terminó salvando su voto y se espera, después de las consultas, que eso se someta a una segunda discusión. Pero luego de esto sucede el lamentable caso, o se da a conocer el lamentable caso de Víctor Hugo Quero Navas, una persona, un venezolano que habría sido detenido, cuya detención fue negada, cuyo paradero fue negado a su madre, quien no pudo reunirse con él mientras estuvo privado de libertad. Pero además, en un comunicado del Ministerio de Servicios Penitenciarios, se confirma que falleció hace varios meses y tampoco eso había sido comunicado a su familia. Leíamos más temprano una exigencia de expertos de la ONU pidiendo una investigación independiente, lo mismo que habían solicitado organizaciones de derechos humanos en nuestro país. Queremos profundizar sobre las implicaciones de este caso particular, especialmente en este contexto en el que se plantea la necesidad de reformar al sistema judicial, al sistema de justicia en nuestro país, en una comisión que hoy lidera el Ejecutivo Nacional en cabeza de Delcy Rodríguez. Beatriz Borges, bienvenida, buenos días.
4: Hola, muy buenos días, saludos a ustedes y a su audiencia.
1: Bueno, lo primero sería consultar tu opinión frente a lo que hemos visto, lo que se ha podido conocer hasta ahora del caso de Víctor Quero y lo que esto supone para entender cómo funciona, cómo está funcionando el sistema de justicia en nuestro país a la luz de esta reforma que se plantea y que todavía no tenemos muy claro de cómo va a avanzar.
4: Sí. Bueno, desde CEPAS durante más de 10 años hemos venido siguiendo, monitoreando las situaciones y casos de persecución y cómo estas forman parte de un sistema y cómo el sistema de justicia que tú referías, venezolano, es parte o es ese brazo también que está allí para coadyuvar a la persecución. Y entendiendo lo que planteabas de Venezuela, no solo necesita una reforma, necesita una transformación que sea verificable, donde tengamos una transformación que esté centrada en tener un sistema judicial independiente y además que pueda dar respuesta a años de esta persecución política y de graves violaciones a los derechos humanos, donde la verdad, la reparación, las garantías de no repetición estén presentes. Yo creo que el caso de Víctor Quero ilustra justamente estas fallas estructurales del sistema y cómo efectivamente deben ser resueltas, atendidas y definitivamente cómo el Venezuela necesita pasar de anuncios de reforma a transformaciones reales que generen confianza en la ciudadanía. Y aunque hemos visto estos movimientos dentro del sistema judicial, Los organismos internacionales, como también tú bien lo decías, siguen alertando sobre problemas que son de carácter estructural, es decir, siguen las detenciones arbitrarias, las desapariciones forzadas, la falta de independencia judicial y garantías en de carácter procesal. Entonces, como lo planteaba Naciones Unidas, esto no se limita a un caso individual, o sea, hay patrones que afectan garantías fundamentales para todos los ciudadanos, el debido proceso, el acceso a la información y justamente la protección con uno de violaciones más graves como es la desaparición forzada. Tenemos el pronunciamiento del grupo de trabajo, pero también tenemos actualmente la misión internacional independiente de verificación de los hechos de Naciones Unidas que sigue documentando estos hechos en Venezuela y que presentará informe en septiembre ante el Consejo de Derechos Humanos. Entonces, es fundamental que este tipo de situaciones de persecución pare, que además, en el caso de Víctor Quero, hay importantes reflexiones sobre lo que dice Naciones Unidas en términos de cuando una familia pasa meses sin conocer el paradero de su persona detenida, que es el caso de Víctor, pero y de la madre, pero también de muchas familias en Venezuela, es una situación extremadamente grave desde el punto de vista de los derechos humanos. Es necesario que los familiares de las víctimas tengan transparencia, que tengan información, que hayan investigaciones independientes, porque son obligaciones internacionales, o sea, están establecidas en nuestra legislación y forman parte de los estándares internacionales que el Estado se comprometió a cumplir. Entonces, la confianza en el sistema de justicia existe cuando haya una investigación creíble y cuando haya respuesta oportuna para las víctimas y sus familias.
0: A veces, Beatriz, un caso como el de Víctor Quero inspira para que incluso se creen leyes, se modifiquen estructuras. Yo estoy pensando, por ejemplo, en algunas cosas que he escuchado estos días, y es que una instancia del Estado venezolano que forma parte del sistema de justicia no tiene información de la otra de manera directa. No hay un sistema automatizado, por ejemplo, para saber dónde está una persona detenida. Además de que no es información pública, pareciera que intraestado, adentro de las instituciones, tampoco tienen mecanismos de confirmación de datos o que se puedan trazar. Me refiero al Ministerio de Asuntos Penitenciarios, a la Fiscalía, a la Defensoría, a los actores que hacen parte del sistema. ¿Por dónde podría ir una manera de pensar en una reestructura, como decías tú al principio, de repensar una reforma que permita saber al menos esto de manera automática o tener la certeza de que una persona está detenida y la gente puede saber dónde está detenida, pues se puede acceder al expediente? Esto pasa por más condiciones técnicas que políticas que técnicas. ¿Cómo lo valoras?
4: Sí, bueno, yo creo que justamente lo que nos recuerda el caso de Víctor Quero es que no basta hablar con reformas si en la realidad persisten prácticas que son incompatibles con estándares que son básicos en materia de derechos humanos. Entonces, plantear avances reales significa que la sociedad en general pueda creer que la justicia puede protegerla y que requiere que esos avances que se están planteando puedan ser medibles, los podamos verificar y no simplemente cambios anunciados de forma formal, pero sin realidad práctica, ¿no? Entonces, un desafío es no solamente cambiar a las personas o la estructura, es, por ejemplo, eso, garantizar que una familia nunca pase más meses sin información sobre su detenido, que pueda algo tan simple como acceder al expediente. Por ejemplo, el cosas que hay que ver, porque no solamente hay que verlo de cara como este periodo que requiere el país de verdad, donde ha habido persecución, donde hay que dar una respuesta a la ciudadanía, sino que en general debe garantizarse como sistema. ¿Cómo tú garantizas una investigación independiente y transparente si no puedes tener acceso al expediente, si esos jueces tienen mandato político, si no hay una carrera judicial donde los jueces hayan sido elegidos por sus méritos y no por sus credenciales políticas. Todo el tema de la información inmediata a los familiares, como tú decías, cómo inmediatamente que una persona es detenida se puede conocer su paradero, dónde está, sus condiciones, atendido de una forma médica, si la requiere. ¿Cómo tienes jueces con autonomía? No que esperan una decisión política para tomar esa decisión sobre la libertad de una persona. Como además también hay rendición de cuentas, cuando tienes personas que están involucradas y hay una cadena de mando, cómo esas personas se investigan y se sanciona y se garantiza. Incluso hay un tema que a veces es poco conocido por todos, ¿no? ¿Cómo tú reparas? Reparas a la sociedad, reparas a los familiares que frente a una violación, ¿no? Y además, ¿cómo tú garantizas que esto no se vuelva a repetir? O sea, ¿cómo está? Y parte por el reconocimiento, parte por el reconocimiento público de que esto ocurrió, y parte también de la verdad, saber lo que ocurrió. Porque, bueno, uno se va enterando por partes, pero imagínate tú, no hay información certera, y entonces ya pasas a desconfiar de cualquier información oficial porque no hay estos mecanismos de transparencia e investigación. Entonces, creo que es importante que la justicia se despolitice y no se piensa que es un tema de oposición o gobierno. O sea, es una condición realmente indispensable en Venezuela para cualquier estabilidad, para cualquier reconciliación, para cualquier reconstrucción institucional. O sea, si no tenemos la justicia, cualquier proceso en Venezuela no va a ser duradero, no va a haber una reconciliación, ni tampoco habrá una reconstrucción institucional. Y definitivamente no puede haber confianza, no puede haber ningún proceso de inversión, reconciliación y estabilidad sostenible sin una justicia creíble. Entonces, la reforma judicial que se plantee será creíble cuando las víctimas y sus familias puedan sentir que el sistema las protege y no las abandona. Cuando no se sienta que el sistema judicial es la herramienta de persecución. Entonces, es importante que tengamos esta discusión pública sobre la necesidad de transformar el sistema judicial, pero el verdadero reto son que esos cambios se traduzcan en cosas concretas, en garantías para la ciudadanía y para las personas que se ven afectadas por este sistema.
1: Hay dos aspectos, Beatriz, sobre los que me gustaría volver, que mencionabas al inicio de tu intervención. Uno, que hay patrones. Dos, que esto no es un caso aislado. Un sistema incluye un conjunto de elementos que están de alguna forma interrelacionados entre sí, que están organizados, que interactúan entre ellos y buscan un objetivo. Para hacer un poquito de pedagogía desde el punto de vista técnico-legal y para poner esto en un ABC que todos podamos entender, quienes estamos dialogando y quienes nos están escuchando y viendo a esta hora, quienes interactúan, ¿qué organismos, qué instituciones del Estado que forman parte del sistema judicial tuvieron que intervenir para que sucediera lo que pasó con Víctor Quero? Porque estaba bajo la custodia de alguien, porque según el comunicado fue atendido médicamente por alguien, porque su mamá fue a ciertas instancias y tuvo unas respuestas o no. O sea, ¿qué elementos, qué instituciones, qué organismos interactuaron entre sí para que pudiese ocurrir que una persona que fue detenida luego fallezca y se entere su familiar más cercano meses después y mientras tanto nadie se entere o nadie sepa decir o quiera decir, como sea que se quiera ver, cuál es la situación real de esta persona?
4: Sí, bueno, nosotros desde CEPAS, y pueden consultarlos en nuestra página web, venimos desde 2014, más de 10 años analizando los patrones de persecución. ¿Y qué significa esto? Y dentro del derecho internacional, el derecho de los derechos humanos, es que se repiten conductas, hay similitudes en los métodos y definitivamente no son cosas aisladas, sino que hay una participación o tolerancia estatal voluntaria, o sea, con un entendido de que se busca un fin. Entonces, entender que además de las organizaciones, pues nosotros lo hemos hecho, otras organizaciones también en Venezuela, tenemos la Fact-Finding Mission o la Misión Independiente de los Hechos para Venezuela, que también ha identificado estos patrones que no son conductas aisladas. y de entre ellos incluso tiene un mandato específico de investigar estos patrones vinculados con detenciones arbitrarias, también desapariciones forzadas, torturas, donde existe también incomunicación prolongada de las personas, falta de acceso inmediato a sus abogados, obstáculos recurrentes para sus familiares acceder a expedientes y a comunicación con la víctima, y bueno, todo el tema del uso del sistema penal con fines de intimidación y pues ausencia presente siempre de investigaciones independientes. Entonces, en el caso de Víctor Quero, justamente reproduce estos elementos que se han venido denunciando durante años y que además ocasionan la muerte en custodia del Estado, que tampoco es un caso aislado. Hemos tenido múltiples casos conocidos donde esto ha ocurrido. Es decir, la familia no sabía dónde estaba, no hay información o falta de información oficial, ausencia de contacto, opacidad completamente institucional, y finalmente la confirmación de la muerte bajo custodia, lo cual tiene un impacto muy fuerte en la familia, y por supuesto ya vimos también a la madre, que eso también creo que es importante plantearlo, como si bien es cierto tienes a la persona física detenida, pero también tienes a las víctimas familiares que son víctimas secundarias, pero víctimas en el fin, porque incluso toda esta búsqueda, esta falta de información también se configura como tortura psicológica para las víctimas. Entonces no solamente tienes a la persona presa, sino también a sus familiares que paran su vida, tienen que recurrir largas distancias, generalmente empobrecidas. Entonces creo que no solamente están los patrones, sino que muestran también esta parte tan humana del afecto en la familia. La mayoría es mujeres, porque incluso en el sistema penal a quienes dejan ingresar, a quienes dejan llevar la comida son las mujeres. Entonces creo que es importante que en lo que hablábamos al principio se rompan esos patrones. O sea, los primeros pasos para poder haber avances es que esos patrones tienen que parar, que están denunciados, y que hayan estas investigaciones y que se protejan las víctimas y familiares. Pasamos como de un sistema que es percibido como un instrumento de control y persecución a un sistema que garantice protección y confianza. ¿Cómo ocurre eso? No solamente con reformas formales, o sea, hay que tener acciones donde uno vea mayores avances, mayores respuestas, donde efectivamente estos patrones se acaben. El tema de las desapariciones forzadas, que incluso pues no requiere necesariamente largos periodos, que hemos también visto como un patrón en Venezuela de corta duración. Es decir, basta con ocultar información sobre el paradero o una situación de una persona para que efectivamente se configure ese patrón. Creo que el caso Víctor Hugo Quero nos habla de justamente por qué hemos documentado esto durante años, cómo esto no ha cesado y cómo definitivamente cuando estos patrones se repiten, el principal daño es la pérdida de la confianza, el miedo frente a un sistema judicial para proteger derechos. Entonces, la justicia no puede funcionar sobre la base del miedo, la opacidad o la incertidumbre de las familias. La justicia creíble tiene que darle respuesta a este dolor histórico que tenemos en Venezuela, pero también romper estos patrones de arbitrariedad e impunidad.
0: Hay temas dentro del sistema de justicia que a veces se nos quedan colgados, pero este caso quizás puede ayudarnos a pensar en el cómo, ¿no? Que son las reparaciones, pensando justamente en las familias, pensando en la mamá de este hombre, ¿no? Una mujer que literalmente peregrinó por fiscalía, cárceles, policías, pues fue a todos lados a preguntar dónde estaba su hijo, no tenía información, no le decían nada, pasó el tiempo y le dijeron algo. A esta mujer se le vulneraron una serie de derechos. ¿Cómo plantear el tema de la reparación cuando tenemos casos así en un hipotético sistema de justicia diferente, Beatriz?
4: Bueno, yo creo que algo importante en la discusión, pero en el entendimiento de lo que hace falta en Venezuela y especialmente con tantas víctimas que esperan justicia, es algo que poco se entiende como derecho, pero es un derecho de las víctimas, que es el reconocimiento de la verdad. Y eso es fundamental. Y que a partir de ahí, y esa verdad, que bueno, hay muchos casos donde no la tenemos. Por ejemplo, el caso Fernando Albán, el caso Baduel. O sea, haya una investigación que te permita entender qué ocurrió. Incluso para los familiares es muy sanador. O sea, no solamente quedarte con la información de la muerte en custodia de tu familiar, sino qué hubo detrás de eso. Y haya un reconocimiento de eso ocurrido a través de una investigación independiente, imparcial, que le dé confianza a las víctimas, que le dé entendimiento a lo ocurrido. Entonces, definitivamente hay que hacer esas investigaciones que van desde el ámbito forense, que van desde a veces la exhumación del cuerpo, a veces tener peritos especializados que entiendan qué ocurrió, que además los abogados y las familias pueden acceder a esa información. O sea, aunque uno a veces piensa la reparación como el resultado, ese proceso también es reparador, es sanador para su familiar. O sea, el reconocimiento de los hechos, el derecho de las familias a conocer el destino, las circunstancias, que también haya sanción a los responsables. Es decir, si hubo una responsabilidad, si tiene que identificarse en esa cadena de mando de responsabilidad quiénes fueron los responsables, y que esas personas quedan sancionadas para que no haya impunidad. Y bueno, hay otro tipo de reparaciones que van en el ámbito económico, social, también medidas simbólicas, que tienen que ver con compensaciones, con atención médica, psicológica, a veces con apoyo educativo o, bueno, o restitución de derechos cuando eso sea posible. E incluso otras que conocemos poco o que no tenemos tan en el radar en Venezuela, pero son necesarias, es reconocimiento público. Es una disculpa oficial, es un monumento de memoria. Son actos que al final dignifican a las víctimas y no cuentan la historia de bueno, este fue un guarimbero, este fue, sino que reivindica a una persona que injustamente murió bajo custodia del Estado. Y hay responsabilidad, hay reconocimiento, y eso también es sanador. Y es una nosotros cuando entrevistamos a muchas de las madres nos dicen, yo lo que quiero que se diga es que mi hijo no fue un criminal. Y eso para las madres es sumamente importante, para los familiares. Entonces, también viene después esto que estamos hablando. Bueno, ¿cómo tú garantizas que esto no se repita? Porque además tenemos un largo periodo de la historia ocurriendo estos patrones de persecución. Entonces ahí es donde entra la reforma judicial, también todos los controles sobre los cuerpos de seguridad, todo el tema de la capacitación, todo el tema de la supervisión de los centros de detención, y bueno, cómo fortaleces en definitiva el estado del derecho. Entonces, creo que lo que sienten hoy muchas víctimas es que incluso con la ley de amnistía no se las reconoce como tal. Es decir, no existe una verdad completa, porque no se reconoce este capítulo de persecución política. No hay investigaciones independientes. Las instituciones no te generan ningún tipo de confianza, porque cuando tú vas, tú sientes que puede haber persecución y represalias. Entonces, las reparaciones no existen. Y bueno, lo que ya decía, pues los familiares y mayoritariamente las madres cargan solas con los gastos económicos que implica estar en esta situación de pedir justicia para un familiar. El desgaste psicológico, el enfrentamiento al miedo, o sea, cómo este tema de buscar información durante años, ¿no? Entonces, los casos de muerte bajo custodia y desaparición forzada, que pues múltiples en Venezuela, requieren de que esta reparación empiece por la verdad, y reciban información clara de lo que pasó. Y eso, esa es la verdadera paz. O sea, la verdadera paz que una persona siente cuando sabe lo que pasó, por más duro que sea, y cuando el Estado asume responsabilidad y repara. Y esa es una forma de construir justicia. Los nombres, los cambios formales, no le dan esa respuesta a las víctimas.
1: Finalmente, Beatriz, yo a este tema de la reparación quiero cerrar esta conversación con un elemento que me parece crucial para todos nosotros, que es garantías de no repetición. Porque tú recordabas a Fernando Albán, yo recuerdo al capitán Rafael Acosta Arévalo, que se planteó como si fuese un caso aislado. Hay dos funcionarios condenados a 30 años por la muerte de este capitán, pero ningún ninguna responsabilidad en la estructura de mando, ni más allá de esos dos funcionarios. Si eso ocurrió en el 2022, no deberíamos estar hablando en el 2026 de un caso como este, porque si se hubiesen tomado los correctivos, no habría repetición de situaciones. Concretamente, hablando y en el contexto este de reforma del sistema judicial, ¿qué acciones habría que tomar para que eso pueda ocurrir? Garantía de no repetición, que no tengamos dentro de unos meses o años tener que volver a tener una conversación porque hay otro Víctor Hugo Quero en el país.
4: Sí, bueno, fundamental esta discusión y yo creo que ahí, bueno, el tema de la sinceridad y la verdad es parte de lo que hay que plantearse, en el sentido de reconocer justamente que lo que pasó en el pasado debe cambiar para que no siga pasando en el futuro. O sea, esa es también una forma de poder garantizar o dar estas garantías de no repetición.
5: 6:58.
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Hola, hola, muy buenos días. Sean bienvenidos a esta nueva edición de Café Perijanero. Hoy, 12 de mayo del 2026, martes 12 de mayo del 2026. Le damos las gracias a Dios Padre Todopoderoso por permitirnos estar con todos ustedes en esta mañana tan hermosa, en esta mañana de hoy martes. Gracias, Señor, gracias por tu bondad, por tu misericordia, por tu amor infinito hacia nosotros y podernos despertar vivos, en salud.

0: por esa vivencia que hoy tienen y no pregunten el por qué a mí, sino para qué, Señor, ¿qué quieres de mí? Y abandonarse completamente en Dios. Así que nosotros damos las gracias al Señor. Así que iniciamos este programa bajo la bendición del Padre, del Hijo y del Espíritu Santo. En la dirección, Yoandris Montiel, en la producción general, Marcos Márquez, en los servicios informativos, mi persona y todo el equipo que acompaña a Fe y Alegría, en los controles, en la locución, esta servidora, Freinis Gómez, Colegio Nacional de Periodistas 27303. Nuestra compañera Yoandris también nos acompañará en esta mañana de hoy. Pero antes, quiero compartir con ustedes el Evangelio de hoy, el Evangelio según San Juan. Gloria a ti, Señor. Ahora me voy al que me envió y ninguno de ustedes me preguntan, ¿a dónde vas? Pero al decirles esto, ustedes se han entristecido. Sin embargo, les digo la verdad. Les conviene que yo me vaya, porque si no me voy, el paráclito no vendrá sobre ustedes. Pero si me voy, se los enviaré. Y cuando él venga, probará al mundo donde está el pecado, donde está la justicia y cuál es el juicio. El pecado está en no haber creído en mí, la justicia en que yo me voy al Padre y ustedes ya no me verán, el juicio en que el príncipe de este mundo ya ha sido condenado. Palabra del Señor, gloria a ti, Señor Jesús. Y este Evangelio nos deja hoy como reflexión que el dolor forma parte de la vida humana. Y Jesús lo reconoció al hablar con sus discípulos. Al anunciar su partida, vio la tristeza que llenaba sus corazones, pues perder a quien les reveló el amor del Padre era algo muy difícil. Con ternura Jesús no minimizó su pena, sino que les dio una promesa. Les conviene que yo me vaya, porque así vendrá el abogado. Ellos no lo entendieron entonces, pero después de la resurrección de Pentecostés, comprendieron que Cristo viviría en ellos por el Espíritu Santo. Este diálogo ilumina también nuestro camino en medio de la pérdida o en los desconciertos. Recordamos que todo coopera para el bien de quienes aman a Dios. Romanos 8:28. En la cruz Jesús transformó el dolor, mostrando que Dios puede saciar bien incluso del sufrimiento. Esta verdad sostiene nuestra esperanza, la fe nos hace confiar en el poder de Dios y la esperanza nos impulsa a seguir adelante. Al abrirnos al Espíritu Santo en la oración y en la entrega, descubrimos que lo que parece pérdida puede acercarnos más a Él y madurar nuestro amor. Oración. Dios sabio, confío en que todo es para bien de quienes te aman. El dolor, dame esperanza. En el dolor, dame esperanza. Espíritu Santo, guíame hasta tu propósito. Jesús, en ti confío. Amén. Un evangelio que hoy nos muestra un Jesús que se despedía del plano terrenal, pero que nos iba a enviar el paráclito, el Espíritu Santo, y eso tenía que haber pasado. Hoy, en medio de nuestros dolores, en nuestras pruebas, siempre confiar que Dios y Jesús están con nosotros en todo momento. 7:06, le damos la bienvenida a nuestra compañera Yoandris Montiel. Bienvenida, buenos días, Joa.
1: Hola, Freinis, buenos días para ti, para toda pues la audiencia de este espacio Café Perijanero de hoy martes 12 de mayo del año 2026. 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

0: 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Y incluso cuando tenemos nuestros problemas técnicos, usted puede seguir escuchándonos a través de la web. 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Recordándoles el número de teléfono 0424-672-7537, 0424-672-7537, y por supuesto también disponible el 0412-789-1109, 0412-789-1109 es el número de contacto para que usted pueda comunicarse con nuestro programa Café Berrijanero, hoy martes 12 de mayo del año 2026. El calendario, el santoral del día, el calendario católico destaca que hoy es día de San Pancracio de Roma, fue uno de los mártires más venerados por la fe cristiana. Este 12 de mayo, San Aquileo, San Cirilo de Mesia y compañeros mártires, Santa Domitila de Roma, San Epifanio de Salamina, San Felipe de Agira, San Germán de Constantinopla, San Modualdo de Treveris y San Nerio son otros santos celebrados durante el día de hoy, 12 de mayo del año 2026, por supuesto destacando en el calendario San Pancracio de Roma, uno de los mártires más venerados por la fe cristiana. Antes de avanzar, Freinis, nosotros a esta hora de la mañana, a través de nuestro programa Café Perijanero, queremos informar pues a toda nuestra audiencia, vamos a ver si lo tenemos por acá, y extender desde el equipo de Radio Fe y Alegría Noticias, vamos a ver si es posible, para que nosotros podamos a esta hora de la mañana, siempre la gente muy atenta a todas las informaciones que nosotros podamos tener y compartir, extender nuestras sentidas palabras de condolencia a nuestro párroco y amigo y hermano, el padre Elvis Cabarcas, quien pues ha fallecido la señora Adelsa González, madre de nuestro párroco y amigo, el padre Elvis Cabarcas, nos une una gran amistad de fe, de hermandad y por supuesto de fraternidad. Así que desde Radio Fe y Alegría extendemos nuestras sentidas palabras de condolencia al padre Elvis, a toda su familia, por el sensible fallecimiento de su señora madre Adelsa González. A todos sus familiares y amigos hacemos llegar nuestras sentidas palabras de condolencias, nuestras oraciones para este momento tan difícil que vive pues nuestro párroco y por supuesto todas las familias Freinis.
1: Así es, de verdad lamentamos mucho la partida al cielo pues de la señora Adelsa González, pero sabemos muy en el fondo, los que creemos en un Cristo resucitado, que ella hoy descansa en los brazos de Dios y que su paso por acá dejó huellas imborrables en los corazones de sus hijos y de todos sus familiares. Así que padre Elvis, desde nuestra estación radial Radio Fe y Alegría 105.5 FM y todo el equipo que acá laboramos, le enviamos un abrazo de solidaridad en estos momentos de pérdida, en estos momentos de tristeza, de dolor, pero de lo más profundo le podemos decir silencio y paz.
0: Así es, paz a su alma. El calendario astrológico destaca para el día de hoy, este 12 de mayo, astrológicamente es un día propicio para cerrar ciclos, reflexionar y depurar, favoreciendo el optimismo, la expansión intelectual y la búsqueda de crecimiento personal. Es ideal para conectar con la estabilidad antes de los cambios intensos. Es un día para actividades de purificación y desintoxicación, así que este 12 de mayo pues es un excelente día, un día propicio para cerrar ciclos, reflexionar y depurar, favoreciendo el optimismo, la expansión intelectual y la búsqueda de crecimiento personal, lo que destaca el calendario astrológico para el día de hoy. Las efemérides que marcan para el día de hoy, Frank.
1: Así es, hoy 12 de mayo del 2026. Leemos pues efemérides destacadas en Venezuela. Día de la enfermera o enfermero se celebra en Venezuela y el mundo por el natalicio de Florence Nightingale. también precursora de la enfermería moderna. Bueno, saludos, bendiciones a todos los enfermeros que hacen vida en nuestro municipio Machiques de Perijá. Yo muy especialmente quiero enviar felicitaciones a mi enfermera favorita, como lo es Norelis Ramírez. También hoy también se conmemora el fallecimiento de Jacinto Covid. 2014 se conmemora el fallecimiento y destacado médico y científico venezolano reconocido mundialmente por sus estudios sobre la lepra y la creación de vacunas. También hoy visita de Richard Nixon en el año 1958, el vicepresidente de Estados Unidos visitó Venezuela en el contexto de su gira por América del Sur. También tenemos que hoy destaca el Día Internacional de la Enfermería, reconocimiento global al personal de enfermería, Día Internacional de las Mujeres Matemáticas. Bueno, quiero enviar saludos a la profesora Niverlin, que es una buena profesora de matemáticas. Proclamado en el año 2018, se celebra en honor al nacimiento de Mariam Mirkazni, primera mujer en recibir medallas de Fields. También Día Internacional de la Fibromialgia en el síndrome de la fatiga crónica, jornada de concienciación. Estas son las efemérides que más destacan en el santoral de Venezuela y también parte del mundo. Si tienes otros por allí.
0: Bueno, así es, parte de las efemérides que Freinis comparte a esta hora de la mañana. Solo agregar algunos datos de lo que ella ya ha compartido con todos nosotros. En 1821, Batalla de Rodeo. Este enfrentamiento se enmarca en el contexto de la Guerra de Independencia de Venezuela. Cuando pues mencionaba sobre lo que era el vicepresidente estadounidense Richard Nixon, quien llega a Venezuela como parte de una gira de buena voluntad por América Latina, considerada por Estados Unidos como uno de sus eventos de política exterior más importantes en la región después de la Segunda Guerra Mundial. También, sin embargo, su llegada al país ocurrió en un clima de alta tensión política pocos meses después del derrocamiento de Marcos Pérez Jiménez. Al día siguiente, el 13 de mayo, durante su recorrido por Caracas, se desencadenó una violenta protesta popular durante la cual la caravana de Nixon es atacada por manifestantes, convirtiéndose en una crisis diplomática que obligó a Estados Unidos a movilizar buques de guerra y aviones de combate con la posibilidad de invadir Venezuela en el caso de que Nixon sufriera más humillaciones y no pudiera salir del país. Eso fue en esa época que destaca a esta hora de la mañana. También lo que ha sido el fallecimiento de Jacinto Covid en el 2014, quien fuera, como lo mencionó Freini, médico y científico venezolano reconocido por su lucha contra las enfermedades infecciosas desatendidas, considerado un héroe de la salud pública en Venezuela. En 1987 finalizó el desarrollo de una vacuna experimental contra la lepra y, aunque no reemplazó por completo los tratamientos convencionales, representó un avance significativo en la lucha contra la enfermedad, especialmente en países con alta incidencia. Por su dedicación fue distinguido con la Orden Nacional de la Legión de Honor de Francia, una de las condecoraciones más prestigiosas del mundo, y con el Premio Príncipe de Asturias de Investigación Científica y Técnica. En 1988 fue nominado al Premio Nobel de Medicina. Destacamos también lo que es el Día de las Enfermeras, nuestros reconocimientos a las enfermeras del país, de la región y, por supuesto, a todas las enfermeras de nuestro municipio. Fue establecida por el Consejo Internacional de Enfermeras y promulgada por la Organización Mundial de la Salud, de la OMS, que busca, bueno, reconocer el valor de la enfermería en el cuidado de los enfermos, rehabilitación y prevención, además de destacar la necesidad de mejores condiciones laborales, educación y liderazgo para el gremio. También hoy es Día Internacional de la Sanidad Vegetal, Día Escolar de las Matemáticas, creado en el año 2000, declarado por la UNESCO como Año Mundial de las Matemáticas, y el objetivo es fomentar el interés por las matemáticas en el entorno escolar, demostrando su utilidad, belleza y presencia en la vida cotidiana. Bueno, ¿y cuándo no usamos las matemáticas, Frein?
1: Todo el tiempo, pero yo voy a confesar algo, yo soy mala para la matemática.
0: Mira, ahí yo voy detrás de ti. Mira que yo reparé matemática desde el primer año de bachillerato.
1: Uy, no.
0: Vaya que bueno, realmente hay que tener como que esa vocación y, bueno, también empeño para por lo menos superar esas etapas cuando el momento pues no las presenta. Sin embargo, como te acabo de mencionar, la matemática la usamos incluso para todo, todo en el diarismo, en la vida cotidiana, en el uso, pues, de al momento de preparar los alimentos, bueno, cualquier cantidad, pero pues vaya que este día está fomentado para aumentar el interés por las matemáticas en el entorno escolar, demostrando su utilidad en la belleza, en la presencia de la vida cotidiana, como lo acabamos de mencionar.
1: Así es.
0: Parte, pues, de todas estas fechas que compartimos el día de hoy. Ayer tuvimos corte eléctrico, Fraine.
1: Ese es el pan diario.
0: Corte eléctrico. ¿Qué hora exactamente se fue? Ayer
1: 11:37.
0: No quise ni tomar el tiempo ayer. De verdad que ayer estaba algo realmente molesta, no me sentía muy bien. Y ni siquiera lo puse en mi estado.
1: 11:37.
0: Que por lo general la información llega después de que ya se ha ido el servicio eléctrico. Sí. Sin embargo, hay mucha gente, pues, que comienza a preguntarnos, a escribirnos si tenemos alguna información, si es un apagón, si es el plan de administración de carga, bueno, en fin. Lo cierto es que tuvimos y se restableció, Frenis.
1: Eran las 3:40 en punto.
0: Sí, 3 y algo, pero el calor terrible, insoportable. Vamos a escuchar algunas de las declaraciones, Frenis, de vamos a ver aquí, en este caso, algunas personas quienes nos dan el testimonio en relación al tema del servicio eléctrico, cómo les afecta. Esto, el tema del servicio eléctrico afecta en la vida cotidiana, desde el comerciante, desde el ama de casa, los estudiantes, en fin, todo esto, esta situación del tema eléctrico que también nosotros como ciudadanos, que estos momentos tan difíciles que vivimos con las altas temperaturas, pues nos invita a reflexionar en el caso, por ejemplo, hay cosas que se escapan de nuestra mano, no podemos desde nuestras casas resolver el problema. Sin embargo, pues somos ciudadanos, tenemos derecho a hacer la exigencia, pero también aportar que cuando realmente este problema se resuelva, pues nosotros tengamos el uso consciente de la electricidad como se hace en cualquier otro país. No dejamos nuestros cargadores, cualquier equipo electrodoméstico enchufado, no derrochamos el tema de la electricidad, estar muy al pendiente de eso, pero también nos llama del otro lado a hacer uso y provecho de la naturaleza. E irnos para disfrutar, por ejemplo, del tema de los espacios públicos que tienen árboles frondosos, también a sumarnos precisamente al cuidado de lo que llamamos en este año Fe y Alegría, el cuidado de la casa común. Y el cuidado de la casa común no solamente es cuidar las matas o cuidar el paisaje, sino incluso nosotros que somos parte de esa casa común como seres humanos, como lo tiene que ver con el cuidado de nuestra mente, de nuestra salud mental, nuestro cuidado de cómo actuamos precisamente dentro de este mundo como es la casa común. Vamos a escuchar parte de lo que son precisamente estos testimonios en relación al tema eléctrico. Vamos a ver si lo tenemos a esta hora de la mañana. ¿Lo tenemos, Frenis? Bueno, Fraini no lo escucha, creo que está activado los canales, están todos los canales allí pues abiertos. Pues nos tocará resolver a nivel de a nivel local para nosotros de alguna manera. Pues podamos escuchar parte de estos testimonios, a ver si lo tenemos a esta hora de la mañana. Vamos a colocarlo aquí, vamos a colocarlo ya desde acá, desde directo, desde nuestra máquina, y que podamos compartirlo con todos ustedes a esta hora de la mañana. Vamos a ver si lo tenemos. Vamos a ver aquí. Tiene que ver con. Vamos a escucharlo aquí. Vamos a ver
2: si lo tenemos. Absolutamente todo, porque por lo menos yo tengo un puesto de comidas naturales y no pude trabajar esta mañana, por lo que se fue la energía. ¿Cómo voy a laborar? Cuando uno sale al centro, las plantas, todo eso aturde los oídos, obviamente, el calor que hay, ellos generan más calor todavía, pero es algo que obviamente no lo podemos evitar porque necesitamos de una u otra manera mantener la electricidad para poder ofrecerle algo bien a la... Es un cansancio de verdad porque agota tanto el calor que hay, más que no hay energía, cuando llega la energía son muchos bajones. Entonces lo que hemos comprado con sacrificio, que son los electrodomésticos, que bien caros que están, se nos pueden dañar en cualquier momento, y eso es lo único que más pensamos. Se nos pueden dañar el aire, se nos puede dañar la nevera, se nos puede dañar cualquier cosa.
3: Frank Álvarez, me está afectando bastante porque, bueno, hay momentos que me da dolor de cabeza, mareo, y bueno, quedo atormentado sobre eso también.
2: ¿Eso y, no, por qué? ¿Por el qué?
3: Bueno, por el ruido, y aparte del ruido, pues...
2: ¿El ruido de qué?
3: De los aparatos de las plantas. Y bueno, aparte de las plantas, bueno, los ruidos de las motos que pasan a bien por haber, entonces eso afecta demasiado también.
2: ¿Psicológicamente cómo le está afectando? ¿Hoy se fue la luz más temprano?
3: Bueno, hoy pues me afecta bastante también el calor, el ruido de esos aparatos. Y bueno, aparte de eso también, en cuanto al trabajo también, que aparte que las ventas están un poco apagadas, pues esto afecta más todavía. Llamado a las autoridades pues que hagan hincapié en cuanto a todo esto.
4: Guiomar Salas, estudiante de la Universidad Mario Briceño Iragorri. Bastante difícil, ya que la carrera que yo ejerzo es mercadotecnia, con la cual se necesita usar artefactos eléctricos como por ejemplo los video beam, computadoras, teléfonos celulares, lo cual a veces por las fallas eléctricas nos impide un poco usar el, como quien dice, el material de apoyo. Si varias veces se han perdido varias evaluaciones porque se tiene que modificar la fecha, bueno, es bastante complicado, ya que como dije, la mayoría de las veces que se va la luz, sea en la noche o en la tarde, que no tiene hora de llegada, se complica demasiado estudiar, hay que estudiar hasta la madrugada, porque si tienes una evaluación o algo pendiente, tienes que presentarla. Pues entonces llega la luz, ejemplo, a las 4 de la madrugada, y entras a las 7 y media clase, entonces tienes que, es bastante complicado. Pues yo lo describiría como un compromiso personal, resistencia, porque se generan muchos obstáculos, ya sea económicamente o con problemas como estos de la electricidad.
5: Mi nombre es Beruca Castro y soy estudiante de Medicina Integral Comunitaria. Me ha resultado un poco complicado, ya que yo no cuento con los recursos de literaturas físicas para poder estudiar, sino que yo utilizo formatos en PDF. Y a veces estoy estudiando y tengo que cargar mi teléfono, el dispositivo que tenga a la mano para estudiar, y se va a la electricidad, y bueno, eso me retrasa un poco del estudio. También el calor me fatiga mucho, me desorienta, me hace sentir muy mal. Me han propuesto muchas clases, pero evaluaciones no, frustrante. Tengo que esperar las 4 horas de racionamiento a que llegue la electricidad, y eso me retrasa un poco en los estudios. Estudiar en la madrugada y es muy fatigante, es muy agotador. Estudiar en Venezuela es un reto muy enorme para muchos estudiantes.
6: María Vega, Universidad Politécnica Territorial de Maracaibo, Extensión Machiques.
7: La verdad se ha hecho bastante complicado, ya que cuando la luz se va, tu energía literal se acaba, y por el mismo cansancio del calor, del que no hay internet, no, uno no se concentra, tu capacidad de retención, tanto las ganas de querer hacer algún trabajo, cualquier actividad, no es sencillo, no es nada fácil. Sí, en varias ocasiones ya se ha acontecido porque nosotros contamos con clases con proyector y simplemente no hemos podido ver clases, no hemos podido tener evaluaciones. En fin, lo que hacen es retrasarlo, porque en realidad a todos se nos va la luz y es como que siempre queda como para después. Bastante estresante el saber que tienes compromisos, que tienes cosas que hacer, y simplemente tu cuerpo no rinde, tu mente no piensa bien. Sí, sí me ha tocado estudiar de madrugada. Es un reto, y los que somos estudiantes, de verdad, somos unos valientes, somos unos resistentes, unos resilientes, porque no nos ha tocado nada fácil.
0: Bueno, allí parte de los testimonios en relación a lo que pues ocasiona estos continuos, la suspensión del servicio eléctrico, la ansiedad que provoca, el desespero, la preocupación, y sobre todo para las personas que están afectadas de salud y que, bueno, si uno no encuentra cómodo, uno que está bien y gracias a Dios por darnos salud, no encuentra cómodo, se pone ansioso, se le agota. Mira, yo apenas el servicio eléctrico se restablece, Frank, y lo que provoca es acostarme, porque antes lograba por lo menos meterme debajo de la cama, tirarme al piso, pero ahora es imposible, las temperaturas están muy altas y de verdad que, bueno, el frío, el ambiente fresco que en algún momento pues lográbamos tener, pues se desaparece o desvanece en un momento.
1: Y la brisa también se calma, parece mentira, pero cuando hay no hay luz, no hay brisa tampoco. Entonces de verdad que es bastante desgastante emocionalmente, físicamente, psicológicamente. Si nos hacen las entrevistas a nosotros los periodistas, si nos ponemos de este otro lado, cuando se nos va la luz y quedamos a media máquina también con el trabajo, es fuerte. Así que bueno, lo que nos toca es, como no está en nuestras manos, decía yo, Andrea, al principio, la conciencia de cuidar lo que tenemos, no malgastar ni derrochar la electricidad, el agua, todo lo que nos de lo que nos beneficiamos, pues también nos queda y solamente, como no está en nuestras manos el arreglo de todo lo que tiene que ver el sistema eléctrico de nuestro país, oración y más nada, y tener un poco más de paciencia. Es lo que nos queda, porque si no nos vamos a enfermar.
0: Sí, en tanto ansiedad, desespero, bueno, irnos a disfrutar, a por lo menos a compartir, porque
1: yo me pongo a jugar barajas esa uno con la niña,
0: a mirarnos, porque incluso el tema del uso del teléfono y el wifi ya no nos permite ni siquiera conversar, podernos mirar, sonreír,
1: nos quedamos sin
0: internet y aprovechar esos momentos para compartir en familia, conversar, buscar un buen árbol el más cercano que esté, que podamos refrescarnos con pues estos árboles que dan. Bueno, precisamente en otras informaciones, Freini, vamos a compartir esta mañana, ahora justamente en estos momentos, para el día de hoy, la estación de servicio El Trébol, atención pico y placa 1 y 2, desde el número de cartón 381-480, 50 motos, oncología, diálisis, discapacitados y transporte público. También la estación de servicio Machiques Colón estará atendiendo el programa Sierra Mía por los cortes eléctricos a partir de las 6 de la mañana. Todos los vehículos, motos, Guayú y Barí, por favor, llegar temprano. Recuerden que están quitando el servicio eléctrico. El día miércoles, es decir, el día de mañana, estarán atendiendo todas las motos de las cuencas Chupas. Por favor, los coordinadores de vehículos de Macoita y Tucuco, llegar temprano. Bueno, para el día de hoy, la estación de servicio El Trébol está teniendo pico y placa 1 y 2, desde el 381 al 480, 50 motos, oncología, diálisis, discapacitado y transporte público. Mientras que el programa Sierra Mía está teniendo desde las 6 de la mañana todos los vehículos de los pueblos indígenas Guayú y Barí, y han pedido pues que lleguen temprano por el tema del servicio eléctrico. También en otras informaciones que compartimos a esta hora, pues informarles que hoy martes la estación de servicio Santa Ana en la Modelo Internacional está surtiendo gasolina en el sector Las Piedras desde las 6 de la mañana. La estación de servicio Santa Ana en la parroquia Fray Bartolomé de las Casas, sector Las Piedras, está surtiendo gasolina desde las 6 de la mañana. En otras informaciones que compartimos y destacamos a esta hora de la mañana a través de este espacio Café Perijanero, vamos a ver si nos ha llegado a esta hora, Freini, el cronograma de distribución de gasolina para el municipio Rosario de Perijá, la estación de servicio San Ignacio, 6:30 de la mañana, y estación de servicio La Frontera desde las 7 de la mañana. Mientras que la recolección de basura para el municipio Rosario de Perijá, motocarguero color negro número 2, hoy martes 12 de mayo, casco central y transversales, residencia Portales Rosario, Trance Perca, Inversiones La Florida Gavilán, Farmacia Popular Altos de Jalisco, Panadería Altos de Jalisco, Inversiones Los Villeros, Farmacia Front Salud, Ventas de Pastelitos y Asados La Frontera, Cauchera para Carro, ¿me entendéis? La Frontera, Club Deportivo La Gran Parada, Autos Escapes La Villa, motocarguero color azul número 2, casco central y transversales, Residencias Portales Rosario, Inversiones Meboca 2005, Compañía Anónima, Residencia Villa Hermosa, motocarguero color rojo número 3, casco central y transversales, supermercado Meta, residencia Villa Carelis, informando también que el ingreso al vertedero en el sector Ilapeca es de 7 a 5 de la tarde, tomar las precauciones necesarias debido a la limpieza con maquinaria un D6, así que bueno, es la información del Instituto Municipal de Aseo Urbano del municipio Rosario de Perijá con la ruta para el día de hoy. En Machiques no nos ha llegado el cronograma para la recolección de basura para este día, Freynis, adelante.
1: Así es, bueno, vamos con más información, y es que están cordialmente invitados este 17 de mayo, domingo 17 de mayo, gran bingo familiar a beneficio de la Unidad Educativa San Antonio. El primer premio son $150 y en forma de L será jugado esa tabla. La segunda tabla en forma de C con un premio de $200. La tercera tabla en forma de O con un premio de $250. Y la cuarta tabla en forma de U en un premio de $400. La tabla llena, la quinta tabla, y es la tabla llena, se jugará por $1,000. Donde estarán vendiendo desayunos, almuerzos, refrescos, postres y todas muchas sorpresas que hay para toda la familia que desee a bien de acompañar a esta institución educativa y poder aportar por una inversión solo de $4 o un aporte de $4. Tú estás participando o puedes comprar o adquirir tu tabla de este bingo familiar,
0: que es el domingo 17 de mayo. El domingo 17, mira, Freynis, y es que el lunes 18 es nuestro aniversario. Sí. Toca hoy anotar, Freynis, por favor, te encargo el tema de la Misa de Acción de Gracias, y todos están invitados para acompañarnos. El Así lunes es. 18 de mayo.
1: 26 años en el corazón de Machiques.
0: Así es, 26 años. Mira que lo recordé ayer, que de pronto me llegó ese pensamiento estando yo en la cama. Yo, válgame Dios, si estamos a una semana de nuestro aniversario. Así que les invitamos desde ya a que puedan compartir con nosotros en el marco de lo que será 26 años trabajando y apostando por la educomunicación en la subregión Perijá. Y bueno, Freynis mencionaba lo de este bingo familiar allí en el Colegio San Antonio. Vaya que, Freynis, vamos a tener que comprar una tabla e irnos para todos esos bingos a ver si pegamos una. Y el premio mayor son $1,000, tabla llena, $1,000. Y el valor de la tarjeta, lo mencionaste, $4. Habrá desayunos, almuerzos, sopa de res, refrescos, postres, perro caliente y muchas sorpresas más el próximo domingo 17 de mayo en el Colegio San Antonio. Bueno, parte pues de esta información. El día de ayer también, Freynis, se llevó a cabo en el marco de lo que son las fiestas patronales de
1: San Eugenio.
0: Así es, de la parroquia San Eugenio. Y el día de ayer pues se llevó a cabo lo que fue la bailoterapia con Estar en Movimiento en la cancha del Colegio San Antonio. En el Colegio San Antonio. También, bueno, ya dando inicio a todo lo que corresponde al programa de las fiestas patronales
1: de San Eugenio de Macedón.
0: San Eugenio de Macedón, del 10 al 21 de mayo. Así que, bueno, ya están todas las actividades, ahí está la programación. Y también desde la parroquia San Eugenio han invitado lo que corresponde al gran concierto. La parroquia San Eugenio y la Inmaculada Concepción Machiques invita al concierto de adoración y alabanza, adoración a cargo del padre Darío Porras con Mario Durán en el Parque Ferial Víctor Hugo Romero el 27 de junio del 2026. Ya están promocionando este gran concierto de adoración y alabanza, Fred.
1: Así es, y bueno, por acá también tenemos una invitación que nos hacen hoy 12 de mayo a partir de las 9 de la mañana en el Centro de Educación Inicial José Centeno, una jornada de vida saludable con IPASME, donde estarán realizando... estarán chequeando allí medicina general, afiliación, odontología, farmacia, desparasitación, trabajo social, sesiones educativas, captación quirúrgica. Esto en el Centro de Educación Inicial José Centenos. Los niños y las niñas deben asistir con sus representantes. Esto será hoy 12 de mayo del 2026. Una invitación que extiende esta institución educativa para todos los niños de esta institución y los que hacen vida por ese sector.
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1: También está abierto pues el gran casting presencial de las candidatas a la reina de la feria de Machiques, las mini reinas en una edad comprendida de 5 a 8 años y las juveniles en una edad comprendida de 19 a 23 años. Esto será el 13 de mayo, o sea, mañana a las 4 de la tarde en el Club Gadema, Club de Ganaderos de Machiques Gadema, y la vestimenta es casual con calzado de tacón alto. Así que están las muchachitas, oye,
0: jovencitas
1: que quieran ser parte de esto, pues pueden acercarse a Gadema mañana para poder participar de este casting. También habrá el domingo 17 una vendimia en la adyacencia de la Jefatura Civil, donde se venderán almuerzos, también postres, esto en pro de recolectar fondos o recoger fondos para las fiestas patronales, ya que se celebran en el mes de julio, pero que hay que ir preparando todo con mucha anticipación y con tiempo para ser precavidos. Los almuerzos tendrán un valor de $5 y los postres pues también tendrán un precio bastante accesible, así que están cordialmente invitados también a esta vendimia que será a partir de las 11 de la mañana en la adyacencia de la Jefatura Civil o la Intendencia, como se conoce. También recordarles que ayer, Joandri, tuvimos la oportunidad, no sé, de interactuar con la gente. Tuvimos la oportunidad, ayer me decían mis hijos, yo voy a aprovechar esto, el hijo mayor, que es un poquito como complicado para salir, mami, vamos a ir a la inauguración, a la reinauguración de la Plaza Rafael Urdaneta. De verdad que al tomar esa iniciativa de él, le dije, está bien, vamos, porque es que el calor me agobiaba, y le dije, nos alistamos y nos fuimos. Y para contar parte, no sé si lo hacemos de inmediato o lo hacemos, cómo estuvo todo eso por allí, pero en lo particular, fui a disfrutar con mi familia, fuimos hasta la mascota, nos la llevamos, y de verdad que pasamos un rato bastante agradable, compartir allí y lo bonito que se ve la plaza.
0: Sí, realmente destacarlo, bueno, quedó muy atractiva, muy elegante, diría
1: bella,
0: yo,
1: bella.
0: Muy bonita, y creo que uno de los principales llamados es a todas las ciudadanías a sumarnos para el cuidado. ¿De qué sirve? Pues de que podamos arreglar. Eso pasa al igual que en nuestras casas. Podamos arreglar, pero si ya pues no le hacemos el mantenimiento, el cuidado que requiere, pues no va a mantenerse. Entonces, creo que es fundamental del apoyo y el la colaboración. Pues es fundamental de la colaboración nuestra para que se pueda de alguna manera mantener la plaza, la reinauguración de lo que fue o el mantenimiento de la Plaza Rafael Urdaneta acá en Machiques, en pleno casco central. De verdad que bueno, parece pues otra ciudad, ese pedacito allí muy bonito. Y lo que más me gustó es que además de haber, por supuesto, estaba toda la los trabajadores de la alcaldía apoyando, pero también había gente de comunidad que aprovechó precisamente para recrearse, para ver el cambio que tuvo. Mira, y esto han sido los comentarios que he escuchado en algunos espacios donde he podido llegar, y la gente destacando, mira, qué bonito que hayan recuperado la plaza, pero también qué bonito es que nosotros nos sumemos precisamente al cuidado y al mantenimiento. Faltan algunos detalles, mencionaba el alcalde Marco Perrota, que por cierto, esperamos tenerlo a partir de las 8 de la mañana en nuestra sesión de entrevista para el día de hoy. Y bueno, esa área o lo que fue la presentación de las los artistas Freinis que estuvieron allí acompañando a esta gran actividad, donde hubo exhibición de obras artísticas de
1: artistas
0: localidad.
1: Plásticos de la localidad, sí señor, se reunieron allí esto por el natalicio, el aniversario natalicio de Armando Reverón. Se dio continuidad allá en la...
0: Es que ayer era el día del artista plástico.
1: No, fue el domingo 10. Entonces, se hicieron en dos sesiones, una el sábado y la otra ayer, donde ayer pudimos notar que habían muchísimos más artistas plásticos reunidos en torno a la Plaza Urdaneta. Y ver las caras de las familias, de los muchachos. Mira, había uno que es coleccionista de antigüedades. Habían jóvenes de 15 años diciendo, wow, todos estos billetes han sido de aquí de Venezuela. Sí. ¿Qué te llama la atención? Que son hermosos, que todo, o sea, yo nada más conozco de aquí para acá, decían ellos, ¿no? Porque yo lo que tengo son 15 años, señora. Pero ver la cara de alegría de estos muchachos, ver esas antigüedades allí, ver las pinturas, y ellos mismos hacían el llamado, y tuve la oportunidad de entrevistar a uno de 16, me decía, el llamado a los jóvenes a apartarse de la droga, de los vicios, y poderse sacar todo lo que tienen dentro con pintura, con el arte de crear. Entonces, de verdad que fue un
0: disfrute para toda la familia. Muchas veces, bueno, una, yo creo que de las drogas más consumidas es el tema de los aparatos electrónicos, sí, que los alejas totalmente del uso, del racionamiento, del pensamiento crítico. De verdad que es...
1: Los desconecta, mira, de la realidad.
0: Realmente, Franny, es terrible el tema de que es tan duro el tema de poder ver a nuestros jóvenes. Incluso nosotros somos los principales responsables, como sí, los padres. Claro. Yo sé que hay que nuestros hijos tampoco pueden quedarse atrás con el tema del uso de la tecnología, pero creo que todo tiene que ser un balance, una balanza de tener un equilibrio, tener unos horarios establecidos para el uso, el disfrute, pues que pueda también despejarse, conocer el tema de los equipos electrónicos, pero también qué importante es que pueda conocer parte de la historia de nuestro país, de nuestro municipio. Mira, ¿sabes que hubo un problema por un bajón con el tema del uso del sonido? Y el maestro de ceremonia, en este caso Fernán, le tocó pues entonar el himno del municipio, y pocos pues lográbamos cantar el himno de nuestro municipio, un himno tan bonito que nos representa, y que bueno, lamentablemente pues allí había muchísimas personas, y bueno, era poco la entonación de poder escuchar. Entonces, bueno, eso nos llama la reflexión.
1: Claro, y esos pocos, quizás los que entonaban el himno de nuestro municipio, podría decir que son los que hacen parte de la historia y del patrimonio de nuestro municipio, porque estaban muchas personas instruidas en lo que es la cultura municipal de la localidad. Y entonces, pues, de verdad que ese llamado de atención nos llama a eso, a reflexionar, a desconectarnos, ¿no? A desconectarnos, porque hasta nosotros mismos. Yo veía algo muy, y lo digo, y se lo dije en estos días a la directora del Carmen, era que, ¿cómo hacen los muchachos para estudiar? Obligatoria, sí o sí hay que darle los teléfonos, porque no hay libros, no hay físico para poder estudiar. Entonces, obligatoriamente tienen que usar lo que son estos aparatos electrónicos, y que hacen que uno les dé los aparatos a estudiar y se conecten con las redes sociales.
0: Mira, mi hija tiene en mi casa quedó como que un teléfono no sirve, no tiene línea, no tiene WhatsApp, no tiene nada. Pero ahí logra por lo menos conectarse, creo que es al Instagram o YouTube. Y ella ha estado, mami, voy a cumplir 15 años, quiero un teléfono. Le dije, María, lamentablemente, y no es porque no... Uno puede reunir y comprárselo, Franny, pero yo creo que yo tuve, he vivido tantas experiencias, no solamente pues con los adolescentes, sino con los niños, y yo creo que, bueno, hay momentos o etapas que nuestros jóvenes y nuestros niños deben pasar, superar, vivir, sentir, y creo que, bueno, cada cosa tiene su tiempo. Es mi apreciación personal, cada quien pues sí puede asumir la mejor decisión que le parezca, pero creo que además que le permite de alguna manera pues ser crítica, reflexionar, leer, consultar, va a la biblioteca para poder investigar, no solamente todo está en el teléfono. E incluso, bueno, con el tema del uso de la IA, de la inteligencia artificial, donde ya pues prácticamente piden hasta que les haga la tarea. Entonces yo creo que, y es impresionante, todos los jóvenes que nosotros heredamos o que entran en el sistema de educomunicación, educación para jóvenes y adultos, nuestros chamitos, nuestros niños, nuestros hijos, son nuestros hijos prácticamente de 15, 16 años, que es nuestra población para atender, y ni siquiera saben agarrar un dictado, Frank. Uh-huh. Entonces, ahora esta situación es muy complicada para nosotros dentro de lo que corresponde a este tema, dentro de lo que es el programa de educación para jóvenes y adultos, venga de donde venga, vengan de esta zona, ya pues lo que llamamos la ciudad de Machiques, vengan de zonas rurales, campesinas e indígenas, ni siquiera saben agarrar un dictado.
1: De hecho, en el Ministerio de Educación, pues hicieron el cambio de cambiar la palabra dictado por escucho y escribo. Tú primero
0: escucho, leo y aprendo,
1: creo que es también. Entonces, pues primero tú escuchas y después puedes escribir. Y no, de verdad que es lamentable, pero es lo que está sucediendo, es la realidad que estamos viviendo. Y bueno, y volviendo al tema de la plaza, de verdad que hubo muchas buenas impresiones de la ciudadanía, de jóvenes, de adultos que estuvieron por allí. Me decía un expositor que estaba allí, me decía, mira, yo pienso y opino que este tipo de actividades, ¿verdad?, culturales, se deberían hacer por lo menos cada trimestre, para hacer como, porque yo lo vi así, no solamente fue la reinauguración de la plaza, sino que también fue una exposición a cielo abierto, pero que también fue un reencuentro familiar y de amigos, porque muchas personas que teníamos años que nos veíamos, allí se concentraron el día de ayer o en la tarde-noche de ayer para poder disfrutar de este espacio.
0: Así que vamos a escuchar parte de esas impresiones. Franny lo compartía anoche, vamos a escucharlo a esta hora de la mañana para que pues podamos compartir parte de lo que son las impresiones de nuestros ciudadanos, quienes se sumaron y se acercaron para compartir. Así que bueno, lo importante es que nos sumemos para el cuidado, para preservar, para pues es nuestro, eso que han reinaugurado es nuestro. El alcalde explicaba incluso del por qué se hizo como un nuevo proyecto en relación a la fuente que estaba allí, que cumplió su ciclo, y apostaron pues por otro proyecto que estaba justo allí. Entonces, bueno, lo importante que es, y también a los motorizados, a los vehículos que transitan por allí, a reducir la velocidad. Mire que usted ahí no va en una autopista, sí, porque es una zona transitada, movidas en pleno casco central, y bueno, lo importante es preservar, además del cuidado de la plaza, preservar la vida. Vamos a escuchar parte de esos testimonios. Adelante, Frenis, vamos a ver si lo tenemos y compartirlo a esta hora de la mañana a través de nuestro programa. Si no, Frenis, colócalo directo, así como lo hemos venido colocando. No, tenemos algunos problemas técnicos, estamos intentando resolver.
8: Que se le haya devuelto la dignidad a la importancia del general, el brillante general, porque lo teníamos deshonrado. De verdad que los amigos buhoneros merecen su espacio, pero la memoria histórica y la memoria del general de generales Zuliano, el leal de los leales, como lo llamó Bolívar, merece su importancia. Fascinada, tenemos artistas plásticos, están pintando, qué bello, qué bueno, me encanta. Yo pinto cuando estoy viviendo lejos de Machique, ahí me inspiro. El mensaje a la juventud es que pintando, haciendo trabajo con las manos, se goza un pullero.
1: Esas palabras de la profesora María Isabel Cristina Márquez, quien dio su apreciación sobre la reinauguración de la plaza y todo lo que fue la exposición. Escuchemos otro testimonio.
9: Profesor Reinaldo Arrieta, estoy aquí participando en esta colectiva Cielo Abierto con motivo de la inauguración de la plaza Rafael Urdaneta, y me estoy asomando, vamos a decirlo así, con este puñado de artistas de Machiques de Perijá, donde todos en su mayoría son pintores en diferentes técnicas. En mi caso, pues como yo me inclino más por la escultura, el modelado, el vaciado, pues hoy traje cuatro piezas, dos piezas de arte neofigurativo, una pieza de arte figurativo y una de arte abstracto. Y bueno, formando parte para darle cabida a los pocos que trabajamos las artes plásticas, pero en escultura. Me estoy dando cuenta que aquí hay unos modelados, hay unas tallas en madera, cosas que me enaltece ese amor a las artes y a las bellas artes. Espero y aspiro que este tipo de eventos continúe para poder rescatar el arte en la subregión Perijá, porque no solamente Machique de Perijá es ganado y campo y turismo, no, aquí hay mucho talento. Tenemos talento en música, tenemos talento en danzas y tenemos talento en artes plásticas.
10: Mi nombre es Javier Antonio Martínez Soto y esta actividad me parece excelente para los jóvenes de ahora, mirar hacia adelante, a un futuro, y gracias al alcalde Marcos Perrota que hizo esta bella reunión para todo el pueblo de Machique. Gracias.
11: ¿Cuál es el mensaje que tú le das a los jóvenes en estos tiempos cuando a veces todo lo destruye?
10: Que piensen, que miren hacia adelante, que todo en la vida no es las drogas, no es un vicio, no nos ahoguemos un vaso de agua, miremos hacia adelante, hay otras oportunidades.
11: ¿Qué te ha gustado de esta exposición? Veo que estás entretenido.
10: Todo, en las antigüedades de antes, más que todo de Venezuela. Los teléfonos, todo eso, no había visto tantas
11: ¿Cuántos
10: cosas.
11: ¿Cuántos años tienes tú?
10: 16.
12: Karen Sánchez, vivo en el sector 5 de julio.
11: Tú como ciudadana de este municipio, ¿qué te parece la reinauguración y el rescate de esta plaza tan emblemática para nuestra localidad?
12: Me parece bastante bien porque ya podemos tener como otro lugar donde podemos habitar, pues. Y no siempre el Parque de los Niños o la del Carmen. Que no boten basura, que respeten el lugar y lo habiten bastante. Que sientan que esto es una plaza donde uno puede estar y sentirse cómodo. Y la verdad es que me ha parecido muy impresionante todos los cuadros, todas las técnicas, las diversas técnicas. Hay lienzos que son como en 3D, o sea, tienen elementos tangibles y eso le da como otra intención a la obra. Y hay varios que me llaman mucho la atención por el tipo de técnica, yo también soy artista. Y se nota que aquí en Machique hay talento. Sí, me acordaba de algunos bolívares, porque hay bolívares de los primeros bolívares, que eso sí, yo no había ni nacido, pero sí de los viejitos y los teléfonos también.
1: Parte de las impresiones de las personas que pudimos abordar el día de ayer, de verdad que fue bastante interesante todo lo que se vivió allí en ese espacio de la Plaza Urdaneta. Así que esperamos, pues como decían y hacían el llamado muchos, el llamado al cuido de ese espacio es muy importante. No arrojar basura. Yo detallé allí, Joa, no sé si tú lo pudiste percibir, que nos hacían falta o hace falta en esos pequeños detalles que decía el alcalde, eran los cestos de basura que
0: sí,
1: no estaban ahí.
0: Él lo mencionó y bueno, son cosas que ojalá puedan atender lo más pronto posible
1: no, y si
0: que no,
1: no
0: sea excusa para decir, bueno, es que no vimos la cesta y nos tocó tirarlo
1: allí. Exacto, que eso le iba a decir. Le podemos llevar una bolsa en la cartera, lo echamos allí y lo botamos después en un lugar donde se deposite la basura.
0: Vamos acá en algunos titulares rápidamente antes de irnos al noticiero internacional de Aler. Contacto Sur con información de América Latina y el Caribe. Venezuela registra en mayo el racionamiento eléctrico más alto desde el 2012. Venezuela registró en mayo el racionamiento más alto desde el 2012 debido a la incapacidad de la Corporación Eléctrica Nacional de cubrir la demanda del país que supera los 15.000 vatios. El ministro de Energía Eléctrica, Rolando Alcalá, precisó que la nación registró el 9 de mayo una demanda de 15.579 megavatios, la más alta en los últimos 9 años. Ese consumo está muy por encima de la oferta eléctrica que maneja la estatal, cuya máxima producción en las últimas semanas ha estado cerca de los 13.000 megavatios, según informe de estatal conocida por la agencia El Pitazo. Reportes históricos de Corpolet, documentados por el ingeniero José Aguilar, indican que desde el 2012 no se racionaba tanta energía para una hora de máxima demanda diaria. En el día de mayor demanda del 2012, Corpolet debió restringir 2.060 megavatios. Ese número estuvo casi por alcanzarse en abril de este año, cuando se llegó a racionar más de 2.000 megavatios, precisó el especialista en entrevista telefónica. Aguilar explicó que con una demanda como la reportada por el ministro, es muy probable que el racionamiento de ese día en el país superó los 2.500 megavatios, el equivalente a dejar sin electricidad a todo el estado Zulia. Bueno, parte de esta información que nosotros destacamos y compartimos con todos ustedes. Docentes jubilados exigen pago del bono de profesionalización y Cestatique. A la profesora Elena, jubilada tras 25 años de servicio en una escuela de Charallave, estado Miranda, las cuentas no le cuadran. Su calidad de vida se desplomó, pasó de ser una profesional respetada, depende depender de la ayuda familiar para comer y medicarse. Elena sufre cuadros de ansiedad severos y es hipertensa, debe tomar ansiolíticos a diario. Su salud mental es hoy otra víctima de la angustia económica. El Estado nos echó al olvido, sentenció. Bueno, y hablando precisamente de la exigiendo la profesionalización, pues también el personal docente, ahí entramos nosotros, Freyni, ya tiene 11 días sin recibir el pago del bono de responsabilidad profesional. La educación católica no pide privilegios, exige igualdad. Así que nosotros entramos en ese paquete de no pues gozar de este beneficio del bono de responsabilidad profesional, y que pues tanta también lo necesitamos, y toda esa población que incluso depende de lo que es la educación católica, los que pertenecemos a la Asociación Venezolana de Educación Católica, ABET. También, pues en el marco, siguen las actividades en el marco de los 70 aniversarios de la Unidad Educativa Ismael Urdaneta, y es que el gran desfile pedagógico institucional será el viernes 15 de mayo a las 4 de la tarde, salida desde la Plaza Corazón de Jesús, y tiene como punto de llegada la escuela Ismael Urdaneta. Así que bueno, parte de esta celebración, siempre adelante, Machiques 2026, en el marco de los 70 aniversarios, pues tendrá la Unidad Educativa Ismael Urdaneta este desfile pedagógico institucional el próximo viernes 15 de mayo. Bueno, siguen las actividades, Freyni. Así es. También, pues ya para ir finalizando, Vida Saludable con IPASME. Esto será en el Centro de Educación Inicial José Centeno, hoy 12 de mayo a las 9 de la mañana. Los niños y niñas deben asistir con un representante, habrá atención medicina general, afiliación, odontología, farmacia, desparasitación, trabajo social, sesiones educativas, captación quirúrgica, desde el Centro de Educación Inicial José Centeno. Esto está ubicado por ahí por las viviendas rurales El Carmen. Bueno, parte de pues las informaciones que nosotros compartimos y destacamos a esta hora de la mañana. Nos saludan por acá, paz y bien a esta hora de la mañana, a través de este espacio Café Perijanero. Freyni, no tenemos tiempo para más, ya tenemos el noticiero internacional de Aler, Contacto Sur con Información de América Latina. Puedes descargarlo, abrir el WhatsApp y descargarlo allí para que lo podamos colocar directamente y poder compartir pues el noticiero internacional de Aler, Contacto Sur con Información de América Latina y el Caribe. Pues ya en nuestra sesión de entrevista estaremos conversando con el padre, estaremos conversando con el alcalde del municipio, Elvis Cabarcas, con el alcalde Marcos Perrota. Vaya que pues nos siguen llegando información a lo que será pues el sepelio, la velación de la señora madre de nuestro párroco Elvis Cabarcas. Vamos a ir revisando otras informaciones, pues compartiendo todas las noticias que nos llegan, que compartimos con todos ustedes a esta hora de la mañana. Recuerden que pueden enviarnos a través del 0424-672-7537. 0424-672-7537. También el Cuerpo de Bomberos informaba el día de ayer que se sofocó una incineración de desechos sólidos de basura en el sector Valle del Río, en un terreno baldío ubicado en la calle Junín, en el sector Valle del Río. Al llegar al sitio se pudo visualizar la gran cantidad de llamas y pirólisis, el cual afectaba a los vecinos del sector, donde habitan a personas de tercera edad, niños y adolescentes, de los cuales algunos sufren de patologías de sistemas respiratorios. Bueno, aparte de estas actuaciones que cometen, pues nos cometemos nosotros como ciudadanos, sin pensar incluso que pues algunos pueden tener afectaciones o enfermedades respiratorias. Ya el sol en su máximo esplendor, el sol para el día de hoy, a cuidarnos, a tomar las previsiones para las altas temperaturas. Por acá nos escriben: buenos días, bendecido, de acuerdo contigo, no hay que darles teléfono a los niños y adolescentes hasta los 17 o 18 en adelante. Buenos días y bendecido día para todos. Gracias a Dios por el regalo de la remodelación y por todo el equipo que trabajó en el proyecto de la Plaza Rafael Urdaneta. En nombre de Dios, que todos sepamos valorar ese regalo. Ahora nos toca a todos cuidar ese espacio. Otra cosita, le pido al señor alcalde que por favor coloque cámaras de vigilancia y le diga a los distintos cuerpos de seguridad que patrullen por toda la zona y todo el pueblo para que haya mejor seguridad, porque la plaza es para disfrutarla sanamente. Bueno, nos escriben y nos comentan a esta hora de la mañana a través de este espacio Café Perijanero. No, nosotros nos corresponde identificar y ya a la vuelta estaremos compartiendo más información, más noticia a través de nuestro programa Café Perejenero. Ya venimos.

0: 8:02.
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7: Muchos saludos a América Latina y el Caribe, a todos y a todas quienes siguen este informativo Contacto Sur desde los diferentes rincones de nuestro continente. Les damos la bienvenida a esta emisión informativa del día de hoy, martes 12 de mayo del año 2026. Desde Radio Guayacocotla en México les acompaña Mónica López con este recorrido por las principales noticias que surgen desde nuestros territorios. Comenzamos con los titulares. En México, comunidades indígenas del estado de Guerrero piden auxilio frente a la violencia que amenaza sus territorios. Además, colectivos de búsqueda realizan velada por las madres que han perdido la vida sin encontrar a sus familiares desaparecidos. En República Dominicana, realizan protesta contra la contaminación sónica. En Perú, propuestas de campaña chocan con la Constitución y el actual escenario político. En Paraguay, la capital del país gasta 10 veces más en salarios que en infraestructura.
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7: En México, el Consejo Indígena Popular Emiliano Zapata de la Montaña de Guerrero difundió un mensaje de auxilio en el que asegura que la comunidad de Alcozacán está bajo ataque por el grupo criminal Los Ardillos, provocando una situación de terror y desplazamiento forzado de familias enteras. En este comunicado exigen la protección de la presidenta Claudia Sheinbaum y señalan complicidad de los gobiernos municipal y estatal con este grupo criminal.
8: No ha llegado ni un solo funcionario estatal o federal a nuestras comunidades y el ejército y la Guardia Nacional. Siguen sin llegar, tienen helicópteros, tienen armas, tienen todo para entrar, pero siguen dejando a nuestros pueblos solos mientras nos están matando. Llamamos al gobierno federal a intervenir inmediatamente porque nos están matando, desapareciendo y atacando en estos momentos. Manden helicópteros, manden a todas sus fuerzas y para defender nuestros niños, niñas, hombres, mujeres y personas de la tercera edad. Ya van más de 5 días de ataques y el gobierno sigue sin hacer nada, no podemos

0: además, si algo nos sucede, responsabilizamos directamente a Claudia Sheinbaum, Evelyn Salgado Pineda y a Francisco Rodríguez Cisneros y al Estado mexicano. Queremos paz en nuestra comunidad y un retorno seguro en nuestras casas. No queremos más discursos, queremos que detenga esta masacre. ¡Queremos justicia!
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3: Continuamos en México. Colectivos de búsqueda en el estado de Veracruz realizaron una velada para recordar a las mamás que han perdido la vida sin haber encontrado a sus hijas e hijos desaparecidos. En el marco del 10 de mayo, Día de la Madre, señalaron que no había nada que celebrar. El reporte con nuestra compañera Reina Melchor Rivas desde Radio Teocelo.
4: Saludos desde Radio Teocelo en Veracruz, México. Se realizó una velada que fue organizada por colectivos para recordar a las mamás que han perdido la vida sin haber encontrado a sus hijas e hijos desaparecidos. En entrevista con Brenda del grupo Buscando a Nuestras Desaparecidas y Desaparecidos en Veracruz, dio a conocer de la reunión que se tuvo con la comisionada nacional, con la que se reunirán posteriormente al 10 de mayo. Es preocupante que no se reconozca la desaparición en México, que en el estado de Veracruz tampoco existan recursos suficientes para la búsqueda, entre otras deficiencias que empeoran la situación.
5: Sobre todo que el Estado mexicano no reconoce la desaparición sistematizada. Acercamiento siempre ha habido, pero pues seguimos teniendo algunas deficiencias como fiscales en la fiscalía especializada, en ministeriales, también en comisión de búsqueda, también falta de personal que no se da abasto con la búsqueda que está saliendo día a día, y no sale una, salen más de 30 búsquedas por día en todo el estado. Entonces esa es una problemática fuerte de que el recurso humano no alcanza. Y pues la otra situación más fuerte que tenemos es la identificación, ¿no? Necesitamos lugares de resguardos para poder trabajar los panteones alrededor de Jalapa. Esa es una precariedad muy fuerte que hay en el estado, porque se necesita más de centros de identificación para poder avanzar, y sobre todo con el registro nacional, ¿no?, que tenemos, con que ahora quieren que se registren todas las carpetas de larga data, y aún así no hay los ministerios públicos para poder hacer una línea de investigación. Imagínense ahora para poder hacer todo el registro de las carpetas de larga data, ¿no? Entonces, en vez de ayudar, creo que nos empeoran más la situación.
6: ¿Por qué los buscamos?
7: Porque los amamos.
6: ¿Por qué?
4: Las consignas presentes en la marcha en Poza Rica durante este 10 de mayo, convocada por el colectivo Familiares en Búsqueda María Herrera. Maricel Torres señaló que nada se festeja en esta fecha, y en este 2026 se marchó por la paz.
8: Como cada año, nosotros pues no tenemos nada que festejar como madres, que no tenemos a nuestros hijos, que no sabemos dónde están. Para nosotros es un día muy difícil, pero hoy, en este año, por esta ocasión, este 10 de mayo, vamos a marchar por la paz, porque la paz es muy necesaria en nuestra región, en nuestra ciudad, en nuestro estado y en nuestro México.
4: Con información de Víctor García para Contacto Sur, reportó Reina Melchor Rivas.
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3: En República Dominicana, la organización Vecinos contra el Ruido exigen control del escándalo en espacios públicos y residenciales. La información con nuestra compañera Rosana Marmolejos desde la Unión Dominicana de Emisoras Católicas, UDECA.
9: Saludos amigos de Contacto Sur. En República Dominicana, el colectivo Vecinos contra el Ruido, junto a juntas y organizaciones comunitarias del Distrito Nacional, realizó una manifestación en el Parque Independencia para concienciar sobre la contaminación sonora y exigir mayor control del ruido en espacios públicos y residenciales. Denunciaron altos niveles de ruido provenientes de vehículos, motocicletas y equipos de sonido que afectan la salud y la tranquilidad ciudadana.
10: de que las autoridades no están cumpliendo con su rol, de que el ruido para ellos va en segundo plano.
11: El ruido afecta la tranquilidad de la señora, del señor, de los niños que quieren estudiar, de la gente que trabaja, que quiere descansar para volver al otro día al trabajo. Que aunque usted vea mucha gente en los sectores populares congregada en la bulla, hay todavía más gente en su casa que no puede dormir por la bulla.
12: Al ruido, el ruido nos aturde, el ruido nos irrita, nos pone violento.
13: Nuestra ciudad merece una organización, una regularización como lo establece la ley 90-19, entendiendo de que nuestra población se basa de niños pequeños y también adultos mayores, de los cuales son las personas más afectadas.
14: Necesitamos una sociedad oyente, no ruidosa, oyente, pacífica, que pueda conversar entre vecinos, que los vecinos se puedan llevar bien y no hay ruido.
9: La coordinadora Rosemary Paulino destacó la necesidad de fortalecer la prevención, la regulación, y los participantes pidieron a las autoridades aplicar normativas existentes y medidas más efectivas contra la contaminación sónica en el país. Para Contacto Sur Matutino desde UDECA en República Dominicana, les informó Rosanna Marmolejos.
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3: Nos vamos ahora a Perú. Desde Radio Onda Azul en Puno, Perú, nuestra compañera Jessica Cáceres nos informa sobre las propuestas de campaña que chocan directamente con la Constitución y con el escenario político actual del Perú.
15: Propuestas de campaña chocan con la Constitución y el actual escenario político, advierte docente de la Facultad de Ciencias Políticas y Jurídicas de la UNAPUNO. En medio del proceso electoral y a puertas de una segunda vuelta, diversas propuestas lanzadas por candidatos a la presidencia y vicepresidencia han generado debates sobre su viabilidad real, desde cambios en contratos ley hasta modificaciones constitucionales o decisiones como indultos. El análisis jurídico advierte que muchas de estas iniciativas no serían fácilmente aplicables en el contexto actual del país. El docente de la Escuela de Ciencias Políticas y Jurídicas de la Universidad Nacional del Altiplano de Puno, Moisés Mariscal, señaló que si bien en campaña política se puede ofrecer casi todo, la ejecución de dichas propuestas está condicionada por límites constitucionales y legales que no pueden ser ignorados. En esa línea explicó que figuras como los contratos ley están protegidas por la Constitución y el ordenamiento civil, ya que garantizan estabilidad jurídica y económica. Su modificación no solo es compleja, sino que podría generar incertidumbre en el sistema. De igual forma, cambios en instituciones clave como el Banco Central de Reserva deben de evaluarse considerando su impacto en la estabilidad económica del país.
16: A ver, hablando desde un punto de vista 100% jurídico, ¿qué es la Constitución, no? Son las reglas básicas de convivencia social. Ahí está la organización política y está sobre todo la vigencia de los derechos humanos de las personas, ¿no? En nuestro país nosotros tenemos una estructura política que respete la Constitución. O sea, todos los días vemos de que hay una infracción a la Constitución. Ahora, solamente haciendo un paralelo, ¿por qué la Constitución de Estados Unidos funciona? Porque es una Constitución con reglas básicas, mínimas, claras, que permite la distribución del poder y el respeto al poder. O sea, lo que nosotros, yo creo, bueno, ya desde un punto de vista de opinión política, lo que nosotros, yo creo, no necesitamos el cambio en la Constitución. Lo que necesitamos es una educación en la Constitución.
15: Para Contacto Sur les informó Jessica Cáceres de Radio Onda Azul desde Puno, Perú.
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3: En Paraguay, la ciudad de Asunción, en Paraguay, gasta 10 veces más en salarios que en infraestructura pública. Esta información nos la comparte nuestro compañero Joel Román desde Radio Cáritas, Universidad Católica en Paraguay.
17: Renovado saludo a los compañeros de Contacto Sur. Desde Radio Cáritas, Universidad Católica en Asunción, informamos sobre los cuestionamientos por la falta de transparencia en la gestión de la comuna en la capital del país. Desde obras inconclusas a mala administración de recursos financieros, se suma la supuesta alteración y complicidad en el manejo de balances presupuestarios de administraciones anteriores en la comuna. El concejal municipal Álvaro Grau, del partido Patria Querida, se pronunció ante esta situación y fue uno de los que rechazó la rendición de cuentas del periodo 2025 por las irregularidades en el uso de los fondos.
18: La Junta Municipal rechazó el balance de ejecución presupuestaria o la rendición de cuentas del año 2025. Un rechazo a un balance que ni siquiera tenía la firma del auditor de la Municipalidad de Asunción. 7% de ejecución en obra, pero sin embargo 91% se ejecutó de lo que estaba supuestado para ejecutar en salario. Un balance donde están las sobrefacturaciones de repuestos que yo denuncié y también los maquillajes financieros.
17: Asimismo, la autoridad municipal subrayó que las mismas anomalías administrativas son sancionadas en el sector privado, situación que no se replica en el sector público, atendiendo a actitudes reacias del propio cuerpo municipal.
18: En el sector privado, si vos haces eso, adulterás su balance, vas preso. Hay gente que está siendo procesada y está imputada, que están en juicio en el sector privado por haber hecho eso. En el sector público no puede ser que tan campantemente, habiendo pasado eso, estén planteando la aprobación.
17: El edil también agregó que las pruebas presentadas son fehacientes y que reflejan la mala gestión de la intendencia, señalando que gran parte de los recursos se destinan a operativos políticos, situación que amerita una rigurosa auditoría en la Municipalidad de Asunción.
18: Hay muchísimo margen de maniobra y ahí tenés la prueba fundamental de esto, es que los tipos están incrementando 80 palos verdes en planilleros, en operadores políticos. Eso es lo que tienen que reducir y todo eso del día a obras. Ahí vas a tener plata para hacer obras, ahí vas a tener plata para pagar deuda, para ponerte al día con las entidades financieras o los bonistas, ¿verdad? Porque la Municipalidad de Asunción puede funcionar con menos de la mitad de los funcionarios que hoy tiene, ¿verdad? Que tiene en planilla, no los que trabajan, porque los que trabajan seguramente son menos de la mitad. Hay que hacer una auditoría tremenda en recursos humanos, hay que hacer una auditoría tremenda a todos los contratos que se han suscrito durante las administraciones, porque ahí te pongo un ejemplo claro. Yo denuncié 2.300% de sobrefacturación en repuestos de vehículos. Lo que yo presenté no son indicios, son pruebas, facturas de los proveedores. Presenté órdenes de pago firmadas por directores, ¿vale? Y solamente en ese contrato 2.300% de sobrefacturación. ¿Qué te parece? ¿Hay o no margen de maniobra, señores? Claro que hay. Lo que pasa es que hay que cuidar la plata de la ciudadanía.
17: Estas fueron las declaraciones del concejal municipal Álvaro Grau. Desde Asunción, Paraguay, informó Joel Román para Contacto Sur.
3: Nos despedimos por hoy en esta emisión del informativo Contacto Sur, agradeciendo este esfuerzo colectivo de todas las radios hermanas que desde los distintos territorios hacen posible que estas voces suenen. Gracias también a quienes nos escuchan y caminan con Aler en cada transmisión. Desde Radio Guayacocotla, la voz campesina en México, se despide Mónica López.
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19: Ocho y 21 minutos.
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1: Ocho, 25 minutos, estamos de vuelta con más de nuestro programa Café Perijanero a través de Radio Fe y Alegría. 105.5 FM, la estación con todas las voces, y por supuesto también a través de Plus Radio 92.9 FM, 100% tuya en la Villa de Rosario, municipio Rosario de Perijá. Bueno, a esta hora de la mañana, pues nosotros continuamos con más de este espacio Café Perijanero, que se transmite por ambas emisoras acá en Machiques a través de la estación con todas las voces y por supuesto también a través de esta estación de Plus Radio 92.9 FM en la Villa de Rosario. Les saluda a quienes se conectan a esta hora de la mañana, esta servidora Yoandris Montiel, y a esta hora estaremos en una conversación con el alcalde del municipio Machiques de Perijá, el alcalde Marcos Perrota, ya nos acompaña. Pueden seguir esta entrevista también a través de nuestra cuenta arroba Fe y Alegría Machiques a esta hora de la mañana. Alcalde, buenos días, ¿cómo está? Bienvenido. Más que una entrevista, pues tendremos una conversación para compartir. Tenemos aproximadamente como unos 15 días que no comparte con nuestra audiencia para compartir pues alguna de las informaciones. Bienvenido, adelante.
2: Bien, muy buenos días para todas y todos machiquenses, amigos que nos escuchan a través de esta emisora Fe y Alegría en las distintas parroquias, además en los municipios pues vecinos. Agradeciendo hoy, día martes, 12 de mayo del 2026, continuamos trabajando y avanzando en el municipio Machiques de Perijá, sobre todas las cosas con la bendición y la disposición del día a día que nos va llevando a continuar todo el producto y el esfuerzo para llevar adelante una gestión humana, una gestión bolivariana para todas y todos los machiquenses. Pero además, también extender nuestras más sinceras palabras de condolencia a través de la voz que represento como alcalde bolivariano del municipio Machiques de Perijá al párroco Elvis, nuestro querido párroco en el municipio Machiques de Perijá, por el sensible fallecimiento de su amantísima madre, la señora Adelsa González. Dios conceda el descanso eterno. Padre, nuestras condolencias y más sinceras palabras de acompañamiento en este momento tan difícil, que es pues desprendernos de un amor tan importante como es el amor de la madre. Entonces, decíamos un poco, Yoandri, que continuamos trabajando hoy 12 de mayo y feliz. Ayer tuvimos unas actividades muy bonitas en las inmediaciones de la Plaza Urdaneta. Yo agradezco a todo el personal que allí trabajó, desde los obreros, profesionales y los vecinos, que con sus palabras, su esfuerzo, me llevan y me motivan a continuar adelante.
1: Bueno, precisamente abordando el tema de lo que fue la reinauguración, alcalde Marcos, sobre la actividad que se realizaba el día de ayer, lunes, en lo que fue la reinauguración de la Plaza General Rafael Urdaneta. Bueno, coméntenos un poco cómo amaneció el día de ayer al pasar, y bueno, se imaginaba de que ya en horas de la noche estaría haciendo la entrega formal, pero venía dándole seguimiento todo el tiempo, mañana y tarde, compartiendo incluso ahí con todos esos trabajadores. ¿Cómo se sintió ya pues de hacer esa entrega?
2: Mira, agradecido y complacido. Ya avanzamos a una próxima etapa. La etapa que corresponde es la Plaza El Carmen. Igualmente pedimos a Dios pues nos conceda la paciencia y la fortaleza, ¿no? Hay ensayo, errores, vamos continuando y trabajando. En la Plaza Urdaneta también pues tuvimos la experiencia y la oportunidad de ir experimentando un poco e imaginarnos cómo hacerla más bonita de lo que estaba, pero conservando algunos espacios que por naturaleza pues deberíamos preservar, porque son parte de nuestra historia en el municipio Machiques de Perijá, y estoy convencido que lo logramos. Continuamos trabajando, decíamos que vamos entonces a los distintos espacios en la parroquia Libertad, pero obviamente entendiendo el compromiso que tenemos con las parroquias tales como San José, Bartolomé y Río Negro, pero recordemos que tenemos 8 meses de gestión y Dios nos ha permitido mostrar a todas y todos una tarea, un trabajo, el producto del esfuerzo, y aquí está para todos y todos los machiquenses. Pero hoy martes, Hoy martes 12 también continuamos. Gracias al gobernador del estado Zulia, gracias a la presidenta encargada Elsie Rodríguez, y me complace anunciar que aquí justo al ladito, aquí mismito, como dice esa música tan recordada por todas y todos, en la Plaza Bolívar, ya se encuentran estacionados hasta el momento aproximadamente 6 camiones volteo con 15 toneladas de asfalto caliente tipo 3, y esperamos que continúen llegando pues de la villa, que es donde precisamente pues se encuentran las plantas para el llenado del mismo, y el asfalto continúa hoy martes 12 desde la Plaza Bolívar hacia más allá. De verdad que me complace y satisface, porque Machiques de Perijá, además de la carencia que tenemos en algunos servicios públicos, necesariamente debemos brindarle a todas y todos los transeúntes y los que nos desplazamos en vehículos unas condiciones aceptables para poder llevar adelante la vialidad, pero con mucha prudencia en el municipio de Machiques de Perijá. Así que hoy, 12 de mayo, continúa el plan de asfaltado en la parroquia Libertad.
1: ¿Hasta dónde tiene previsto llegar este plan, alcalde, de asfaltado durante toda esta avenida?
2: Mira, no tengo con precisión la cantidad de toneladas que se van a aplicar el día de hoy. De verdad que me disculpa no tener en este momento ese dato muy importante. Pero vamos subiendo y vamos a cruzar a la intersección de la Plaza Hugo Chávez. Obviamente, las vías principales, y posteriormente pensamos, Dios lo permita, si va a ser trasladarnos a la Plaza del Carmen, porque lo vengo anunciando, ¿no? Lo vengo anunciando desde el año pasado, y de verdad pues que abordamos el casco central, pero vamos a continuar por toda esta avenida y cruzamos allí en la intersección para salir a la Plaza Hugo Chávez.
1: Ahí se hicieron unos trabajos como de reparación durante toda esta avenida, lo que es la estación de servicio Machiques Colón hasta la intersección de la Plaza Alcalde,
2: ¿sí? Sí, se ha venido haciendo pues un trabajo de bacheo muy puntual. Machiques de Perijá tiene algunos tramos pues que son recuperables con el bacheo, y los estamos identificando para avanzar, pero donde necesariamente corresponde al plan de asfaltado continuo, así lo vamos a venir haciendo. Entonces, decíamos pues que hoy, 12 de mayo, continúa el plan de asfaltado en el municipio de Machiques de Perijá. Indescriptible, de verdad, la alegría que yo estoy sintiendo en este momento, no como alcalde, como machiquense. Agradezco al gobernador Luis Caldera por este maravilloso apoyo, a todo el personal que estamos trabajando juntos por Machiques de Perijá. Repito, asfalto caliente tipo 3.
1: Regresamos al tema de la Plaza Urdaneta, alcalde. Y es que precisamente ante los cortes eléctricos, incluso con el tema de las altas temperaturas y los cortes eléctricos, los ciudadanos valoran más que nunca la recuperación de estos espacios de esparcimiento, los espacios públicos, ante la imposibilidad de usar los equipos como ventiladores, aire acondicionados, y los parques y plazas se convierten en refugios esenciales para precisamente pasar esta situación que se viene presentando. ¿Cuál es su mensaje a toda la población del municipio Machiques, donde hoy puede disfrutar de una plaza como es la Plaza Urdaneta, totalmente restaurada, y que ayer pues hizo entrega sobre eso?
2: Mira, yo volví a vivir la experiencia que es sentarse en una plaza, en esta oportunidad en la Plaza Urdaneta.
1: Decía que recordaba anécdotas, alcalde.
2: Sí, claro. Mira, yo decía que yo volví a vivir la experiencia de sentarse en una plaza, en esta oportunidad la Plaza Urdaneta, de verdad, bajo una sombra muy fresca, por supuesto, como naturalmente tiene que ser, debajo de un árbol, ver el transitar, el pasar de la gente, nos distraemos, y es ir recuperando un poco, ¿no? Ir recuperando un poco los espacios en el municipio de Machiques de Perijá. A pesar que podemos identificar a Machiques como una ciudad que va en crecimiento, gracias a toda la actividad comercial de los productores que se está desarrollando, pueblos y comunidades indígenas a través de sus cosechas, pero Machiques sigue siendo, por mucho tiempo continuará siendo, en nuestros corazones, nuestro pueblo querido. Entonces, ¿qué más tradicional que para nosotros los habitantes del municipio Machiques de Perijá sentarnos en un espacio tan importante como una plaza, ¿no? Pero debemos recuperarla, debemos llenarla además de naturaleza, por así decirlo, sembrar o plantar los árboles correspondientes, que además de la vistosidad que nos pueda generar el colorido de algunas plantas, es muy importante los que nos generen sombra, que es precisamente pues lo que va a permitir que nosotros podamos reposar y compartir un rato allí. Yo decía que ayer logré pues apreciar en un momento que yo pasé por la Plaza Urdaneta unos jóvenes estudiantes allí sentados, cosa que me llenó mucho de satisfacción. Y por qué no, vamos a pensar en instalarle a la Plaza Urdaneta pues un wifi para que puedan, además de estar allí y poder realizar algunas tareas de estudio, por así decirlo, de una u otra forma, para el desarrollo y el disfrute de todas y todos, ¿no? De verdad que estoy sumamente complacida con el resultado y el trabajo de todos los que prestaron su servicio en las inmediaciones de la Plaza Urdaneta, asfaltada, pintada y recuperada.
1: Por acá nos escriben: buenos días, para saludar y felicitar al alcalde por sus obras y decirle que continúe a paso de vencedores, que Dios lo bendiga. Por acá también nos escriben a esta hora de la mañana, recuerden, a través del 0424-672-7537. Buenos días, bendecido día para todos, gracias a Dios por el regalo de la remodelación y por todo el equipo que trabajó en ese proyecto de la Plaza Rafael Urdaneta. En el nombre de Dios, que todos sepamos valorar ese regalo, ahora nos toca a todos a cuidar ese espacio. Otra cosita, le pido al señor alcalde que por favor coloque cámaras de vigilancia y le diga a los distintos cuerpos de seguridad que patrullen por toda la zona y todo el pueblo para que haya mejor seguridad, porque la plaza es para disfrutarla sanamente y evitar precisamente los carros ruidosos, nos escriben.
2: Sí, no, claro, ¿no? Y además de eso, el hecho de tener una vialidad asfaltada, yo lo repito, no es para transitar con libertad y con comodidad, por así referirlo de una u otra forma, pero también con mucha conciencia. El llamado a los amigos, amigas motorizadas, sobre todo a las personas jóvenes, ¿no? Esa adrenalina que a veces te puede llevar a ti al conducir, al llevar un vehículo tipo moto, pues, que pueda de una u otra forma desplazarse, debes tener conocimiento y por favor respetar las señales de tránsito. No solamente es tu vida la que está en juego, también el del transeúnte y más aún la tranquilidad y la responsabilidad de mamá y papá que te están esperando en tu casa, que a veces con mucho amor y con mucho orgullo, pues producto del esfuerzo de su trabajo te pudieron haber obsequiado una moto, pero para desplazarte, por favor, no para poner en riesgo tu vida. Y vamos a continuar trabajando junto a los cuerpos de seguridad, que reconozco también el trabajo que vienen realizando, para crear conciencia y llevar adelante las señales de tránsito que deben ser respetadas por todas y todos. Hablando precisamente del tema, está previsto, Dios mediante, en estos próximos días abordar para hacer la entrega definitiva de la Avenida Arimpia. La Avenida Arimpia está pintada, en los próximos días deberíamos entregarla como tiene que ser. Quise decir, está asfaltada, pero tiene que estar pintada y señalizada para entregarla con todos los hierros. Pero muy especialmente allí se encuentra nuestra conocida y querida Escuela Agropecuaria. Allí hay unas situaciones pues, que en los últimos tiempos hemos estado alerta, y es precisamente porque a la hora de la salida de los muchachos y muchachas de su horario escolar, pues algunos motorizados o algunos vehículos no toman las previsiones necesarias, y una zona escolar debe estar señalizada y marcada. Sí, claro estamos, pero también el amigo conductor debe entender que debe reducir la velocidad a pasar por una zona escolar, que es tan importante. Recuerda que tu niño o tu niña también va a la escuela, y obviamente los padres y representantes que tienen sus niños estudiando en la Escuela Agropecuaria también los quieren, los aman y por supuesto quieren su seguridad.
1: Alcalde, buenos días, saludos, lo felicitamos por la restauración de la Plaza Urdaneta. Pues ha encargado a alguna persona que cuide que puedan crecer los árboles y no olvidarlos y que se sequen, nos escriben y nos comentan a esta hora.
2: Sí, estamos tomando las previsiones, ¿no? Anoche pues tuvimos una lluvia en el municipio de Machiques de Perija que nos ayuda un poco, pero hay que darle el cuidado, la jardinería correspondiente. Ahorita estaba haciendo un recorrido y en la Plaza Urdaneta pues se encuentra un grupo de personas identificados por nosotros cariñosamente como cuadrillas de limpieza, y la plaza, repito, Urdaneta tiene un personal de 5 trabajadoras, trabajadores que están muy pendientes, además de la limpieza, por supuesto, van a estar pendientes de la jardinería, y aquellos amigos y amigas, vamos un poco a llevar la tradición en recuerdo, para poder disfrutar de los espacios en el municipio Machiques de Perija. Tengo mucha expectativa. Mucha expectativa por allí, algunas recomendaciones para la Plaza del Carmen ya estamos desarrollando, porque yo creo que uno de los espacios más importantes, todos son importantes, pero más emblemático tal vez sería la palabra acertada, es la Plaza del Carmen, específicamente por su condición geográfica o por su ubicación geográfica, hablando de una u otra forma su ubicación y todos los sectores que allí están para poder llevar adelante el esparcimiento, el deporte, la distracción y sobre todas las cosas, las actividades culturales allí en la cónsula, por definirlo de una u otra forma, que ya también recuperamos.
1: Alcalde, ya, bueno, ha entregado formalmente la Plaza Urdaneta. De aquí, pues, ¿cuál es el siguiente proyecto para, pues, reparar, restaurar y entregar también a Machiques de Perijá?
2: Mira, lo dimos a conocer. Ahora voy a subir hacia el Curubal, conocido comúnmente como el Curubal, a la salida de Machiques. Ya no existe. La vieja estructura de la escuela El Curubal no existe, ya fue demolida. Vamos a la etapa de la recolección de los escombros, pero lo que sí quedó allí es la esperanza y el sentimiento de 81 niños y niñas, que es la matrícula escolar, los docentes, maestras, maestros, las madres del SENAE, que allí con mucho amor preparan la alimentación, y Dios quiera, para el próximo año escolar deberíamos estar entregando la escuela. Ese es el próximo proyecto a desarrollar, que nos tiene a todas y todos con mucha esperanza, con mucho amor, y muy particularmente todos los niños son especiales desde el punto de vista del amor que podemos tener como padre y representante. Pero este muy particular, yo quiero hacer o resaltar algo, ¿no? Por las características de que son niños y niñas, en su mayoría del pueblo guayú, y allí están muy emocionados. Uno de ellos nos decía, pues, gracias, alcalde, por regalarnos nuestra escuelita, y son las cosas que uno lo motivan y lo llenan para continuar adelante. Si no es por el amor de los niños y niñas que día a día nosotros salimos a desarrollar cada una de nuestras actividades, también por sus palabras, yo quiero agradecerlo, que en algún momento de nuestras vidas, cuando sentimos, pues, el agotamiento que por naturaleza corresponde a cualquier ser humano, desde el punto de vista físico o inclusive a veces psicológico o mental, esas palabras, esa palmadita que nosotros recibimos, decimos, siga adelante, alcalde, y Dios lo bendiga, es nuestra energía para avanzar en el municipio Machiques de Perijá.
1: Alcalde, veíamos que hacía entrega de materiales para y herramientas para sumar el trabajo del Cuerpo de Bomberos de Machiques. Sabemos la realidad de cada uno de los funcionarios de esta institución, y usted, pues, ha hecho entrega de estos materiales.
2: Sí, son incansables. Logramos dotar aproximadamente de 90 metros de las mangueras especializadas para el tipo de unidad que corresponde. Son unas mangueras que, pues, resisten una presión determinada, no es cualquier manguera a la que se le debe adaptar. Ya venían sufriendo, pues, un deterioro, y precisamente acompañamos además con unos implementos de seguridad. Está pendiente dotarlos, y mi saludo al Cuerpo Bombero, también a los amigos de Protección Civil, que la noche de ayer estuvimos conversando un poco, e irles dando las herramientas necesarias, porque esos hombres y mujeres son incansables y están trabajando por Machiques de Perijá. Hay que ponerles a disposición dos motosierras. Ya tengo la solicitud del Cuerpo Bombero, nuestro general David Parra, amigo y compañero de vida, pues, del municipio Machiques de Perijá, y vamos a ir cumpliendo para poder desarrollar y llevar adelante, en caso de que corresponda o se requiera, obviamente con la venida de las precipitaciones, naturalmente algunos árboles, pues, caen. Por naturaleza o por efecto del viento, y las motosierras que tiene a disposición el Cuerpo Bombero no son suficientes en cuanto a la longitud de la cuchilla o la hojilla para poder quitarlas las principales vías.
1: Por acá nos saluda a nuestra colega y periodista Marjorie González. Escribe, mil felicidades, ciudadano alcalde, por el excelente desempeño en nuestro hermoso municipio. Nos comenta a esta hora de la mañana a través de nuestra cuenta en Instagram, @FeAlegríaMachiques.
2: Saludos Marjorie, a todas y todos, gracias por tus saludos, tus palabras, y muy especialmente a todos los periodistas, redes sociales, comunicadores que están llevando adelante cada una de su actividad a través de las distintas plataformas y redes sociales en el municipio Machiques de Perijá, y en general para todas y todos, bendiciones, y ustedes son muy importantes para dar a conocer y desarrollar nuestra gestión.
1: También veíamos que hacían entrega de algunas ayudas a familias que fueron afectadas durante estos días de lluvias, días pasados, alcalde. ¿Cómo vienen haciendo monitoreo? Y además, todo este tema, gracias a Dios, hasta estos días, pues, no ha caído fuerte aguacero por las realidades que tienen estas comunidades. ¿Cómo se viene avanzando en estos planes que usted, bueno, ejecutando, el tema de poder ubicar máquinas, atender las cañadas, todos estos temas tan sensibles en los sectores, sí, vulnerables?
2: ¿No? Es un cruce de sentimientos, y permíteme decirlo. Machiques, yo digo que sigue siendo nuestro pueblo querido, indistintamente de que va en crecimiento. Pero tú hacías referencias a que en nuestra infancia lugares de esparcimiento eran nuestras plazas. ¿Y quién no disfrutó bañarse bajo la lluvia? ¿Quién no disfrutó, por supuesto, correr? Yo recuerdo, pues, que acá en en Machiques de Perijá, en Casco Central, pues teníamos un grupo de amiguitos que cuando llovía salíamos a la carretera a bañarnos y a jugar y a correr. Precisamente sigo teniendo ese sentimiento, por supuesto me alegra mucho cuando llueve, es necesario para la agricultura, para las plantas, para nuestros espacios, pero también me llena de preocupación porque ya es un sentimiento encontrado. Pienso un poco pues en lo que eso pueda generar en nuestros principales sectores populares y muy especialmente los que están rodeados de algunas cañadas que requieren también y necesitan el mantenimiento. No hemos podido pues concretar la traída de un jumbo para tratar de avanzar las cañadas, pero estamos trabajando en unos puntos muy necesarios con retroexcavadoras que las tenemos a disposición, pero debemos hacerlo. Hablando de saneamiento, también vamos avanzando en el botadero que está ubicado en La Pastora. Hoy voy a observar y a supervisar. Mira, vi una foto, no vale tal vez el término, pero ya no parece un botadero, parece un campo de fútbol porque precisamente ha sido pues compactado, ha sido movilizada todos los desechos sólidos, que también es producto del esfuerzo y el resultado de llevar adelante una política de recuperación en la recolección de los desechos sólidos en el municipio de Machiques de Perijá. Pero bueno, pido a Dios sobre todas las cosas que si llegan las lluvias, lleguen con bendiciones y con acompañamiento y no nos generen algunas situaciones necesarias, pero estamos preparados y tenemos cuerpos de bomberos y los cuerpos de seguridad allí. Recientemente estuvimos en Rafael Caldera y tenemos unas atenciones por ahí pendientes que también les vamos a dar.
1: Por acá, desde la cuenta Bomberos de Machique, desde el Cuerpo de Bomberos Machiques de Perijá, hacemos público el agradecimiento hacia tu persona por la dotación que tanta falta nos hacía para seguir desempeñando nuestro trabajo en pro de nuestro municipio. Escribe acá desde la cuenta de Bomberos de Machique.
2: No, claro que sí. Yo también hago público el agradecimiento que tengo a ustedes, señores, amigos, amigas, el Cuerpo de Bomberos, también los cuerpos de seguridad, protección civil, por su entrega incansable. No hay hora de descanso para que estos muchachos, muchachas, a la hora que requieran la atención, la comunidad, ellos están ahí presentes. Dios les bendiga, de verdad que sí. Y en la medida de las posibilidades vamos a continuar fortaleciéndolo.
1: Alcalde, recientemente pues nos informaban sobre una reunión de seguridad para precisamente abordar el tema para los eventos públicos, el tema de la contaminación sónica, el tema del funcionamiento de las ventas de licores. ¿Qué información puede compartir con la ciudadanía? Que bueno, los lunes son mensajes fijos relacionados a esta situación.
2: Mira, nosotros los días miércoles tenemos reunión de seguridad. ¿Quiénes participan en la reunión de seguridad? Mi general Monsanto como máxima autoridad militar del municipio Machiques de Perijá. El alcalde bolivariano como máxima autoridad civil en el municipio Machiques de Perijá. Pero además, todos los cuerpos de seguridad, prevención y rescate. Protección civil, bomberos, Policía Nacional, Policía del Estado Zulia, CICPC, SEBIN, Guardia Nacional y algunos y otros compañeros y compañeras que en este momento pues también prestan servicios de seguridad en el municipio, en el estado Zulia. ¿Qué evaluamos? Evaluamos el desarrollo de la semana anterior inmediata, siniestros que pudieron haber ocurrido por una u otra circunstancia, situaciones de riesgo, pero además también las situaciones de los expendios de licores. Ya la semana pasada, y debo hacerlo pues del conocimiento público, y así se los pedí a los cuerpos de seguridad, la visita a los expendios de licores que estén fuera del horario de trabajo, fuera de la permisología correspondiente, que se exceda en el expendio de bebidas alcohólicas, ya cuando le correspondería cerrar la atención al público, señoras, señores, tendrán toda la sanción y todo el peso de la ley, por decirlo de una u otra forma. El derecho a la actividad económica, que está reconocido constitucionalmente, que la alcaldía bolivariana acompaña y agradece que el tipo de desarrollo y la actividad que genere empleo sobre todas las cosas en nuestro municipio, también debemos respetar el derecho del vecino, vecina al descanso. No puede ser que además de la música, de ruido, amanezcan las vías principales en algunos casos llenas de cuanta botella y cuanta lata se le pueda ocurrir. Y eso genera de verdad mucha preocupación y estamos tomando los correctivos y pedimos el apoyo de ti, amigo, amiga comerciante, que lleva adelante una actividad de expendio de bebidas alcohólicas.
1: Por acá, buenos días, saludos al alcalde. Por acá nos escribió la señora Nelis. Ese tema, buenísimo. Tenemos la vida triste por el caso de las licorerías. No dormimos. Nelly Gutiérrez, cédula 4.990.166.
2: Mire, yo les voy a pedir, vecino, amiga, amigo, usted envía el mensaje o el número telefónico al cuerpo de seguridad correspondiente. Y después, a través del 0414-665-9951, si no le prestaron atención, usted me lo hace saber, me indica la dirección y yo agradezco y tomaré las medidas necesarias correspondientes. Que espero y digo, ¿no? Espero y digo, aquí no se trata de interrumpir la actividad comercial de ningún amigo o amiga que tenga una actividad comercial como es la venta de bebidas y expendio de bebidas alcohólicas, bajo ningún punto de vista, que debe estar permisada, por cierto. Pero también, por favor, vamos a respetar el derecho al descanso, el derecho al vecino, a la vecina, de poder estar y desarrollar pues una actividad laboral diaria con normalidad, y en la noche, como es naturaleza, pues poder dormir, descansar. Y para eso debemos tener y entender que así tiene que ser para todas y todos.
1: El alcalde Marcos me escribía temprano, ya estoy en la calle. ¿Qué estaba haciendo, alcalde?
2: Mira, ayer con la actividad de la Plaza del Carmen, yo debo decirlo y debo reconocer que olvidé que hoy continuaba el asfalto en el municipio Machique de Perijá. Y cuando me escriben, ya los camiones están en la plaza, yo inmediatamente salí y dije, no puede ser, ver para creer. Y vine, sí, precisamente aquí está. Desde muy temprano pues vine a la Plaza Bolívar a saludar a los compañeros y agradecerle pues que nos estén visitando el día de hoy nuevamente el municipio Machique de Perijá, y al gobernador del estado Zulia por su incansable esfuerzo para llevar adelante en el municipio Machique de Perijá, uno de los municipios, todo es importante, pero Machique de Perijá es uno de los que más lleva adelante una actividad comercial y agrícola con naturaleza y con toda la extensión del territorio que corresponde. El municipio Machique de Perijá es el municipio más amplio del punto de vista territorial y más importante también en la generación de alimentos y productos agrícolas. ¿Y por qué no? Es importante pues llevar adelante la vialidad con asfalto en este tipo que dije pues recientemente, tipo 3, asfalto caliente, pero también hay que fortalecer un poco la vialidad agrícola y para eso estamos trabajando.
1: Alcalde, la gente sigue pues comentando, escribiendo, activando a través de sus comentarios, siempre en el marco de respeto. Buenos días, alcalde. ¿Cómo precisamente controlar este tema si siguen dando los permisos para la venta de licores?
2: Mira, responsablemente debo decirlo. Yo asumí el 8 de agosto, si mal no recuerdo, el 2025, ¿verdad? Permítanme decirlo. Agosto, septiembre, octubre, noviembre, diciembre, enero, febrero, está transitando mayo, 8 meses. No hemos otorgado más que renovar la licencia de licores que naturalmente tiene que ocurrir en el municipio Machique de Perijá. En algún momento determinado, pues, eso generó, pues, algún momento que toda persona que estaba teniendo producto de su esfuerzo y trabajo algún beneficio económico, parece mentira, pero eso fue como cuando se puso de moda aquí los bodegones. Ah, bueno, resulta que aquí todo el mundo quería tener una licorería. Eso hemos tratado de estudiarlo un poco y que debe ir acompañado con los permisos correspondientes antes del permiso, la autorización para la licencia de licores que corresponde a la alcaldía, en el caso de Machique de Perijá, la alcaldía bolivariana, debe ir acompañado de la inspección del cuerpo bomberos y de otros organismos que estamos siendo muy minuciosos en eso. Pero hasta los momentos tenemos ese tema controlado. Aquí no se están otorgando licencias de licores, ni se otorgan licencias de licores a la ligera. Hay algunos amigos, algunas amigas que ya comenzaron a construir pues algunos locales y yo he observado que inclusive ya tienen la ventanita. Yo le he dicho, pero bueno, hermano, primero considera otro tipo de inversión. Pueden haber ventas de alimentos, pueden haber alguna panadería, puede haber alguna charcutería, ¿por qué no? Precisamente pues enfocan esa actividad comercial que también está permitida, pero quisiéramos controlarlo un poco, y eso es producto pues también de riesgo. En estos momentos debemos controlar un poco y necesariamente lo estamos haciendo.
1: Alcalde, en el tema de la salud, ¿qué información pues puede compartirle a toda la ciudadanía? Le compartía incluso en horas de la noche unos mensajes que enviaba la audiencia que pues esperan en uno algunas respuestas, y es el tema del funcionamiento del Hospital Nuestra Señora del Carmen, nuestro principal centro de salud.
2: Mira, ya está prácticamente concluido, ya tiene pues todos los espacios recuperados o en su mayoría, que viene desarrollándose, y esperamos en los próximos días, ¿por qué no? Creo que esta misma semana puede ser la visita al gobernador. Sí, la actividad puede, la recuperación y la adecuación del hospital así lo requiere, para que pueda ponerlo a disposición de todas y todos los machiquenses, pero el hospital continúa prestando servicio. Ahí está todo el equipo médico, el hospital no está bajo ningún punto de vista pues cerrado, fuera de servicio ni cerrado, continúa prestando su servicio, pero obviamente las áreas que se han venido recuperando allí están.
1: Bueno, estamos conversando, escuchando a esta hora de la mañana al alcalde, el señor alcalde Marco Perrota, alcalde del municipio Machiques de Perijá, abordando varios temas. Hay un tema que sabemos, alcalde, pues no es su competencia, pero ¿qué información puede compartirle a toda la comunidad, tomando en cuenta pues toda la situación pues que se ha generado incluso a nivel nacional con el tema eléctrico, alcalde?
2: Bueno,
1: hemos venido pues presentando cortes eléctricos en Machiques. Sabemos pues que es una medida que incluso a través de la Vicepresidencia de Obras Públicas han emitido pues toda esta situación de el consumo de electricidad que se ha tenido pues a nivel nacional, y esta crisis pues que ha presentado el país. Por supuesto, Machiques también ha estado en esa situación.
2: Claro, mira, yo puedo hacerte referencias, pero no quiero profundizar mucho en el tema, pues yo no quiero dar algunos datos que probablemente pues no sean los acertados, y debo decirlo muy responsablemente. Pero como consumidor hemos podido observar pues el incremento de los kilovatios correspondientes, y me disculpan la ignorancia en este término si no es la palabra acertada, ¿no? Producto también, recordemos que el estado Zulia es un estado sumamente importante, además de la actividad comercial e industrial que representa, el incremento del consumo propiamente dicho pues genera alguna dificultad que veníamos teniendo. Nosotros no estamos ocultando aquí para nada pues que tenemos una situación que atender en el tema eléctrico a nivel nacional. Bien lo decía la presidenta encargada, Delcy Rodríguez, bien lo dice el gobernador, y lo enfrentamos con toda la responsabilidad que corresponda, pero también tenemos que decir que hay un equipo de trabajadores de Corpoele que sin descanso también están trabajando día a día. Se viene avanzando en la sustitución de transformadores, se viene avanzando en la recuperación de algunos tendidos eléctricos a nivel municipal y a nivel regional, y obviamente pues eso genera un consumo de carga tan importante que hemos podido notar en los últimos días, y viene pues desarrollándose, y así lo decimos y así lo reconocemos, pero Dios mediante también reconocer el trabajo que se está haciendo para poder superar esa etapa.
1: Por acá lo saluda el señor Keomil Gómez y familia, felicitaciones al alcalde Marco Perrota por su maravillosa labor en nuestro municipio Machiques, siga adelante.
2: Bueno, felicitaciones y gracias también a ustedes. Yo repito que esas son las palabras que me motivan a mí seguir adelante, porque si llevamos y reconocemos también la actividad diaria que a veces nos puede agotar, cada vez que yo tengo esa palmadita en la mano es como la energía y la vitamina que nosotros necesitamos, los que estamos trabajando en la Alcaldía Bolivariana, que somos un maravilloso equipo.
1: Alcalde, también recientemente, pues a través de la dirección de prensa informaban ya sobre las reuniones para lo que serán las próximas ferias agropecuarias acá en Machiques de Perijá, y donde pues tendrá participación para lo que será este gran evento en esta zona como lo es Machiques.
2: Sí, hoy es martes, el día de mañana tenemos previsto en Gadema, si mal no recuerdo, pues la preselección, por así decirlo, permítanme utilizar este término, de las precandidatas.
1: El casting.
2: Mini reinas y reinas de la feria, pues yo he hecho un llamado a la participación amplia. Queremos hacer algo bonito, y precisamente en el marco de la ferias ganaderas y agroindustriales en el municipio Machiques de Perijá, que por supuesto la Alcaldía Bolivariana tiene una participación muy importante, y que es un mes muy bonito, va a ser el mes de julio. Comenzamos con nuestras fiestas patronales, la Virgen del Carmen, inmediatamente pues continúan unidos como debe ser la Asociación de Ganaderos y la Alcaldía Bolivariana en brindarle esparcimiento y recreación a todas y todos los machiquenses que vienen también, por supuesto, de las ciudades vecinas de otros estados a visitarnos y a disfrutar, que serán, Dios mediante, una de las mejores ferias que se puedan desarrollar en el municipio.
1: ¿Cuál será el plus en estas ferias? Y bueno, que sea incluso pues responsabilidad del alcalde Marco. ¿En qué ha pensado? Tiene que tener un plus para lo que serán estas ferias y que, bueno, sea el sello de Marco Perrota.
2: Mira, yo confío en un gran equipo que nos está acompañando. Yo les he dicho, miren, muchachos, muchachas, allí está, como dicen, ¿no? Permítanme utilizar el término, ahí está el cuero mío, yo se los estoy entregando. Por favor, no dejen que me lo hagan tiritas, ¿no? Pero sí confío muy especialmente en un maravilloso equipo que está integrado, que está sumado a llevar adelante, pues, el desarrollo del desfile. Recordemos que todos, el día más esperado es el día de desfile. Y esperemos que este día sea un día muy particular. Está previsto, si mal no recuerdo, para el viernes 24 de julio el desfile. Y Dios mediante, va a ser muy bonito. Va a tener la participación. También quiero hacer el llamado al área industrial, al área comercial, para que ayuden y puedan desarrollar su carroza de educación, comercio, el poder popular, pueblos y comunidades indígenas, y podamos disfrutar todas y todos de esas maravillosas carrozas, por supuesto vestidos de un sentimiento machiquense, para poder acompañar siguientemente, pues, las ferias ganaderas en el municipio Machique de Perijá.
1: Yo, André, hablando precisamente por acá, nos comentan de lo que será la feria, el alcalde mencionando el desfile. Ojalá lo hagan temprano, porque las calles están muy oscuras y nuestros niños no ven el desfile, creo que es lo que quiere decir la
2: No, persona. Es que lo vamos a hacer temprano y va a quedar, además de bonito, eso va a arrancar en la avenida Arimpia, allí en el cruce de la avenida Arimpia con la granja. Esa ruta está 100% recuperada, y ahora esas niñas, esos niños que van a ir montados en esa carroza, van a ir elegantes, pero además muy cómodos. Ya no va a haber esa huequera que lamentablemente teníamos en esa carroza, que casi que se nos caían esos muchachos. Ahora van a transitar con mucha comodidad, y Dios mediante así va a ser, y en las principales avenidas, y la avenida Arimpia va a estar muy bonita para eso.
1: Alcalde, recuerde iluminar las calles, por favor, se lo pedimos. Por acá nos escriben saludos y felicitaciones al alcalde por su gestión. Le pedimos que se acuerde de Tinaquillo 2 y sus calles. También que tenga un excelente día. Juntos seguiremos fortaleciendo el sistema de gestión de riesgo y la atención de emergencias. Saludos de General David Parra y todo su equipo. Necesitamos asfaltado e iluminación. Anhelamos el regreso de las rutas urbanas por el sector.
2: Bueno, además, también hay un plan de asfaltado en el municipio Machiques de Perijá, pero yo pertenezco desde el punto de vista de la parroquia, ¿no? A Funda de Perijá. Y Dios mediante, si Dios lo permite, el gobernador del estado Zulia nos ayuda, vamos a darle ese regalo a la parroquia y al sector de Funda Perijá, Tinaquillo, lo que es la circunferencia de la iglesia. Eso está en mente también.
1: Bueno, alcalde, se nos agotó el tiempo, quedó incluso, pues, el tema de la basura. ¿Cómo ha avanzado el trabajo de la recolección de basura? ¿Cómo avanza la recuperación de este parque automotor que es tan importante?
2: Hasta los momentos no nos sigue dando mayores problemas. Lo normal, el mantenimiento. Hoy que si el motor de arranque, que si el alternador, algunas situaciones muy particulares, que si un caucho, pero nada que amerite, pues, una suspensión prolongada del servicio. Ahora bien, si hay que reconocer, yo lo decía, son 3 compactadores y 3 volteos, son 6 vehículos que tenemos para el municipio Machiques de Perijá, un municipio sumamente amplio, pero estamos proyectando y estamos pensando para adquirir unas unidades que ayuden a fortalecer el trabajo de todo el servicio y el garaje municipal y los trabajadores y trabajadoras que ahí están desarrollando día a día. De aquí vamos a ver un poco, pues, el desarrollo del asfaltado en el municipio Machiques de Perijá. Hoy es un día de fiesta del asfalto, fiesta de alegría, y vamos a ir a el sector La Pastora para ver cómo va avanzando también el desplazamiento de los desechos sólidos en el botadero.
1: Joandri, pregúntele al alcalde antes de despedir, ¿qué ha pasado con los trabajos de asfaltado que corresponden del 104 hasta acá, hasta Machiques? ¿Qué información maneja, alcalde?
2: Continúo, ¿no? Mira, recuerde que el tema de las lluvias también nos impide un poco, el asfalto no quiere nada con el agua. Y cuando hay lluvias, pues generalmente esas plantas requieren un mantenimiento muy importante para poder continuar las tareas que se están desarrollando. Y obviamente el gobernador del estado Zulia continúa trabajando y lo ha venido demostrando, y vamos a continuar avanzando con todo el plan del asfalto. En este caso muy particular, cuando hizo la entrega, pues, del tramo peaje Cachamana, ahora vamos en sentido contrario, peaje 104.
1: Alcalde, una también de las inquietudes de las propias comunidades tiene que ver que

0: temor a Dios. O sea, en estos momentos hay que buscar unas alternativas, pero no podemos permitir que luego que asfaltamos vamos a comenzar a romper las calles. Y también algún sector comercio, algún sector residencial, el lavar el vehículo, el frente de la casa, que no sea con la manguera. Mira, lo repetíamos y son cosas que nosotros vamos aprendiendo, ¿no? Este comentario que yo quise hacer referencia en este momento, muy distinto al concreto. El concreto, entre más agua le echamos, más lo endurecemos. El asfalto no tiene esa cualidad. El asfalto, entre más agua lo echamos, más lo vamos a fragmentar y más lo vamos a perjudicar. Por lo tanto, sea responsable, amigo o amiga. Inclusive, observé por allí, antes de ayer, un comercio que estaba lavando unas cavas refrigeradoras en la orilla de la acera, de lo más bonito, pudiese decirlo, de lo más bello, de lo más light, lanzando todo el agua a la calle.
1: ¿No se han planteado sanciones para este tipo de actuaciones contra
0: Sí, claro, eso está planteado, pero primero yo decía que cómo lo logré en la Plaza Urdaneta. Yo agradezco por naturaleza el pueblo guayú, primero va al diálogo, ¿no? Yo he querido, antes de tomar alguna acción legal, por supuesto, dialogar, y lo estamos haciendo.
1: Bueno, alcalde, estamos sobre la hora. Gracias por acompañarnos, por esta conversación, por compartir varios temas de importancia para la comunidad. Y bueno, que sigan avanzando todos los trabajos, las distintas problemáticas que ustedes vienen atendiendo, las familias que incluso fueron afectadas en las lluvias hace algunos días. Y bueno, desearle todo lo mejor, que es en beneficio incluso para nosotros como habitantes de Machiques.
0: Claro que sí, yo también deseo bendiciones sobre todas las cosas. Paz, amor y unión familiar para todas y todos los machiquenses. Hoy tenemos un día movido, por así decirlo, un lenguaje muy coloquial, pero movido con alegría, y vamos a disfrutar del plan de asfaltado en el municipio Machiques de Pereja, que continúa hoy, 12 de mayo. Continuamos trabajando sin descanso, soluciones para los zulianos, y en Machiques de Pereja llevamos adelante una ardua pero hermosa tarea, gestión municipal.
1: Bueno, era el alcalde Marcos Perrota, pues agradecerle su participación. Recuerda que estamos transmitiendo a través de nuestra cuenta en Instagram y por supuesto a través de la señal de Fe y Alegría 105.5 FM y Plus Radio 92.9 FM. Nuevamente, pues extender nuestras sentidas palabras de condolencias del equipo de Radio Fe y Alegría al padre Elvis Cabarcas, párroco de la Catedral Nuestra Señora del Carmen, por el sensible fallecimiento de su señora madre Adelsa González. Así que un gran abrazo para él, nuestras oraciones, nuestra solidaridad, y también pues desearles al mismo tiempo un feliz cumpleaños a nuestro compañero Sergio Suárez. Hoy Sergio está de cumpleaños. Desearle desde esta familia Fe y Alegría 105.5 que Dios lo bendiga, que Kumoko pues le permita salud para celebrar un año más de vida. No hay tiempo para más. A todos ustedes, gracias por acompañarnos a través de la señal de Radio Fe y Alegría. Les acompañó esta servidora, Yoandris Montiel, invitándoles a estar en sintonía de nuestra programación.

0: 8:08.
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2: 9:10.
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0: 9 y 21 minutos.
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0: Hola, hola, muy buenos días. Buenos días a toda nuestra audiencia. Hoy, martes 12 de mayo de 2026, pues agradecer primeramente a nuestro creador, Dios, Sabaseba, Kumoku, Amaregua, por darnos este día martes, un día más, que siempre Dios nos guía nuestros pasos, nuestro camino. Y desde ya, pues, estamos acá en este programa Nuestras Voces, quien conduce el día de hoy en este micrófono, Luceli Achivatri, y nuestra compañera Jacqueline Girose. Estamos acá en la cabina central. Le enviamos saludos también a nuestro compañero Sergio Mume. Muchos saludos a nuestro compañero Sergio. Bueno, saludarlos y también a toda nuestra audiencia de Radio Fe y Alegría 105.5 FM, que desde allá están en sintonía desde sus trabajos, desde su casa, desde su parcela, desde su finca, desde su trabajo, pues que siempre programa Nuestras Voces, llega la señal a toda nuestra radio escucha, que siempre todos los días están en sintonía. Saludo a todos los caciques mayores del pueblo Yupa, a los voceros comunitarios, a los caciques del pueblo Barín, a los caciques, o en este caso Pucchipú, a los sabios y sabias del pueblo Guayú. Gusto saludarles desde aquí. Le enviamos muchos saludos en el inicio del día de hoy, martes 12 de mayo. Por supuesto, saludarlo a todos los compañeros que están en sintonía, a nuestra hermana Daisy Peñaranda, del pueblo Yupa, a nuestro concejal indígena Leonel Ochoa. Pues saludarlo a todo el equipo de la Comisión Indígena, a nuestro subsecretario del pueblo Barí, Leonardo Romero, que en este momento pues está de reposo, y del pueblo Yupa, el diputado Leonel Manzano. Pues saludo a donde quiera pues que esté, Dios le bendiga, y desde aquí pues le enviamos saludos del municipio Machique de Perijá. Saludarlo al pueblo Giancarlo Polanco del pueblo Guayú. Bueno, saludo a toda nuestra audiencia y sobre por supuesto a todas las parroquias de la población de la parroquia Río Negro, a Bartolomé de las Casas, a toda San José y Las Piedras. Bueno, por supuesto, pues saludar a toda nuestra audiencia. Mientras monitoreamos el avance informativo, pues en brevemente, en otro bloque, pues comentaremos lo que tenga que ver, lo que ha sido el trabajo de nuestro alcalde, doctor Marco Perrota. Sí, siempre pues se siente el orgullo de ser perijanero aquí en el municipio Machique de Perijá. Y bueno, y Inbiji, Jiko, Sabaini, Ambibridru, Villaba. Acá en Caribe, en Bajay, Iraguay, Chillen, Bibac, Chibó, Chillasquí, Villasquí, Inca, Iraguay, Inca, Jacqueline, Girose, y Naina, Biber, Carbajay, Luceli. Bueno, vamos ahora sí a un avance informativo.
1: 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Son las 9:28 de la mañana, 9:28 de la mañana, y les contamos desde nuestra www.radiofeyalegrianoticias.com que en Tucupita, capital del estado Delta Amacuro, luego de que el Ejecutivo Nacional optara por incrementar solo el ingreso mínimo integral y no el salario, es decir, solamente el bono, las personas en esta capital del estado Delta Amacuro han empezado a organizarse para lograr cubrir los diferentes gastos que deben hacerse a diario, semanal o mensualmente. Radio Fe y Alegría Noticias conversó con algunos ciudadanos quienes manifestaron que su organización de gastos lo hacen cuando llega el denominado bono de guerra, porque el salario se mantiene en 130. Pasaje en los carritos por puesto.

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2: Nueve. Nueve y 30 minutos.
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20: Pues bien, continuamos con más nuestro programa Nuestras Voces. Son las 9:34 de la mañana del día de hoy. Pues bien, hoy nos acompaña en el estudio nuestra compañera Jacqueline Girose, pues donde vamos a compartir la información de lo que ha estado pues de manera cotidianidad pues del trabajo de todas las comunidades del pueblo Barí, del Guayú y del Yupa. Bueno, buenos días, Jacque.
21: Buenos días, Luceli. Buenos días a toda nuestra audiencia que nos escucha el día de hoy. 2026. como todos los días, aquí, llevando la información a toda nuestra audiencia que nos están escuchando en el día de hoy. Hoy martes. 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Bueno, hoy es el día, hoy 12 de mayo, día del profesional de la enfermería. Hoy es el día del profesional de la enfermería. Todos esos licenciados, licenciadas en enfermería, bendecimos y felicitamos a los profesionales de enfermería en este día dedicado a su digna vocación al servicio de los enfermos. A todas esas enfermeras, también en nuestro en nuestras comunidades del pueblo Barí, a las defensoras de salud, también a nuestros hermanos, hermanas Yupa, Guayú, y también a los que no son indígenas, que hoy es el Día Profesional de la Enfermería. Luceli, hoy estamos celebrando el Día Profesional de la Enfermería. 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Hoy información, bueno, también. Hoy hubo el surtido de Sierra Mía acá en el, en la estación Ranchería. A los barí. Tanto carro como moto hubo surtido de gasolina el día de hoy. Entonces, bueno, Héctor Ogbo Cacique me dice: buenos días, es para decirte que si van a surtir el combustible para que el espacio de surtido, imagínate, fue hoy, eso fue de ayer para hoy. Rapidito, porque el surtido tocaba los días miércoles y jueves, pero adelantaron. Así que saludo Cacique Héctor Ogbo, estoy leyendo su mensaje. Ya surtimos hoy en la mañana, temprano, se desocuparon temprano porque aquí hay racionamientos eléctricos. Por eso es que despacharon temprano el día de hoy. Saludo, Héctor. Luceli, adelante.
20: Sí, con más. Continuamos con. Son las 9:40 de la mañana del día de hoy. Bueno, hay muchas informaciones que compartir con todos ustedes. Bueno, desde ayer tenemos un reporte pendiente de la comunidad Bacubarí, que según el primer cacique de la comunidad, de esta comunidad, pues nos mencionó que en esa comunidad había brote de varicela. Y bueno, ahí mientras buscamos el su nota, su reporte, pues estamos por aquí. El día de hoy, pues hay informaciones en este caso. Bueno, la información en general para los tres pueblos es que todos los de los responsables, que son de cada uno de los coordinadores de cada pueblo, están siendo validaciones en el tema de los abuelos y abuelas. Son informaciones que pues ha estado desde la dirección de la alcaldía por la Somos Venezuela, pues se dio esta jornada de validación y registro de los abuelos y abuelas indígenas y no indígenas a partir de 60 años en adelante. Y los que son indígenas de 55, de 50 años en mujeres y 55 años en hombres. Y para no indígena, pues a partir de 60 años en adelante, tanto para hombres y mujeres, para nuestros abuelos y abuelos. Esas son las informaciones que compartimos en este momento. Y son tanto para el otra informaciones que compartir, es el fin de semana, el día viernes. El diputado Leonel Manzano pues trajo unos materiales de requerimiento para el pueblo Yupa. Bueno, son materiales de trabajo que siempre ha estado pues dándole el apoyo a cada una de las comunidades. 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Saludo de aquí, Héctor, desde la cabina central, aquí en el municipio de Machiques. 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Bueno, son las 9:45 de la mañana, ya que para que compartamos la información.
21: Bueno, también hay otra información importante para el día de hoy. Dice, reunión de trabajo, municipios Machique, Parroquia Libertad, convocatoria extraordinaria, responsables de comunas y responsables de sala de autogobierno. Fecha, martes 12/5/2024. Lugar, casa de partido, hora 2 de la tarde. Su presencia es muy importante. Municipio Machique de Parroquia Libertad, reunión de responsabilidad de comunes y responsables de sala de autogobierno. Fecha del día de hoy, día martes, lugar, casa del partido, orador motivo, estará presente el tutor del municipio, director de Fondemi, José Briceño. Su presencia comunero es muy importante. Bueno, a todas las personas que están en la comuna, bueno, tiene que estar allá presente el día de hoy, 12 de mayo, así que eso es para el servicio del desarrollo del bienestar para las comunidades. Todos los que líderes los que están trabajando con los consejos, los comuneros, tiene una tarea para el desarrollo y bienestar de las comunidades. Así que, bueno, hace un llamado para hoy a las 2 de la tarde. Vamos a una pausa y ya regresamos.
5: Nueve y 47 minutos.
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0: Bien, son las 9:48 de la mañana del día de hoy. Este fin de semana vi, bueno, me enviaron mensajes nuestra Tahuala hermana Pucchipu, Aminta Caldera. Aminta siempre está en sintonía todos los días, de lunes a domingo, con este programa Nuestras Voces, la producción musical que siempre ofrece Radio Fe y Alegría. Pues ella me dijo, yo siempre estoy al día con todas las informaciones que se da en este programa Nuestras Voces y todos los programas que tiene Fe y Alegría. Por eso pues saludo a Milta Caldera, a todas sus hijas que día a día pues están en sus comunidades, en toda la población de la parroquia Río Negro. También saludamos a Elizabeth Montiel, a Nelson, al concejal Joan Bracho, que siempre ha estado pendiente lo que tenga que ver con la actividad diaria dentro de las comunidades. Como mencionábamos, hay un reporte que se hizo el día de ayer y bueno, el cacique nos informa esto y vamos a escucharlos de lo que está padeciendo en esta comunidad.
1: Buenos días a toda nuestra audiencia de Radio Fe y Alegría 105.5 FM, pues por aquí ya iniciando la semana de la segunda semana de mes de mayo acá en este municipio Machique de Perijá. Bueno, desde acá hoy nos encontramos lunes 11 de mayo, nos encontramos en este momento en la comuna Quirondaro Vivarí de la comunidad Bacubarí. Pues a mi lado se encuentra el cacique Miguel Aroguando, quien va a comentar sobre la situación que se está ocurriendo dentro de la comunidad, lo que es el que tenga que ver con el tema de las enfermedades y brotes de varicela acá en esta comunidad. Buenos días, cacique Miguel, adelante. Buenos días.
2: Bueno, aquí, bueno, le habla Miguel Aroguando, yo soy el cacique de aquí, de la comunidad Cubarí. En verdad, yo le digo a la autoridad competente que haga una jornada médica general, porque nosotros tenemos aquí en la comunidad 3 años sin hacer la jornada médica. ¿Qué queremos? Que haga una jornada médica y también una jornada odontológica y también una jornada de paludismo también, porque aquí se ve también eso más que todo. Y en verdad yo le digo a los gobernadores y alcaldes que haga, que nos tomen en cuenta que aquí hay una comunidad cubarí, de la comunidad cubarí, que nos tomen en cuenta en ese lado, porque ya nos tienes olvidado ya tres años. Bueno, gracias.
1: Bueno, ahí escuchaban palabras de cacique Miguel Aroguando, quien pues hace un llamado de atención para que pues se les venga a atender a la comunidad aquí, sobre todo pues lo que tiene que ver con los brotes de varicela aquí en esta comunidad ya descartada. Hay más de 10 familias ya descartadas con varicela, y en las cuales pues los niños están padeciendo en este momento lo que tenga que ver con las varicelas. Eso desde aquí del territorio de la comunidad Bacubarí, pues reportamos al centro de estudio con nuestra compañera Jacqueline Girose.
0: Pues bien, continuamos con más nuestro programa Nuestras Voces. Son las 9:52 del 53 de la mañana del día martes 12 de mayo. Como bien lo decía, hoy es Día de la Enfermería. Bueno, felicitaciones a todas las enfermeras y enfermeros de este municipio Machique de Perijá, que todos los días están allí en su labor, de su vocación en este área. Pues hoy se celebra Este 12 de mayo se conmemora el Día de la Enfermería, una jornada que busca reconocer y homenajear la labor de las y los enfermeros del mundo. Muy importante en el día de hoy, cada día las enfermeras salvan vidas y cumplen un rol fundamental en la mejora de la salud, la prevención de enfermedades y las respuestas ante emergencia en todo el mundo, destacan desde la Organización Mundial de la Salud. Bueno, saludos y felicidades a todas las enfermeras. Muchas felicitaciones a todas las enfermeras y enfermeros que salvan vidas de los seres humanos. También por aquí tenemos hoy el equipo de Radio Fe y Alegría 105.5 FM felicita a nuestro compañero Sergio Mume, que está hoy feliz cumpleaños, Sergio Mume. En Barí le decimos Imbaibá a Sokbarí Bashabain Suxaliromí. Así es, ya que va.
3: Ajá, así es, Lucelle, así es. Así es, Sergio, felicidades, un año más de vida, que Dios y la Virgen te siga guardando y todos los ancestros, Sabaseba, Kumoku, Malegua, todos los que te cuida y que te siga fortaleciendo día a día en la salud, en todo, pues. Aquí, desde acá, bueno, todo nosotros, el pueblo Barí, bueno, te escuchamos, nuestras voces, tu voz, que ha llegado hasta el rincón de la Sierra de Perijá. Así que, felicitaciones. Sabain Irbainawain, Vivak Chibobain, Ishki Barí, Baikain, Irbain, Ganka, Asubri, Nunca Más, Gobimain, Irawain, Vivak Chibora. Adelante, bueno, ya estamos en el último bloque de este programa Nuestras Voces, la 105.5 FM acá en la central de Machique.
0: Sí, así es, continuamos, son las 9:56, ya estamos en el último bloque para finalizar este programa Nuestras Voces. Bueno, Sergio Mume, bendiciones para ti, que la pase bien, un feliz cumpleaños para ti y que esté al lado de su familia. Pues desde acá le deseamos con muchas bendiciones para ti, que siempre, Sergio, ha estado con nosotros en este programa Nuestras Voces, que siempre lleva las informaciones hacia las comunidades. Y ya para finalizar, para este transcurso del día, bueno, los muchachos, próximamente nuestro alcalde, doctor Marco Perrota, pues hará unas entregas de certificado, que en el pueblo Barí hay como 20 muchachos que se están haciendo unos cursos de edad dictada por Protección Civil. Y el alcalde pues será el honor a la entrega de estos certificados en la sede Sobaribén. Pues aún no tenemos la fecha, pero pues prontamente tendremos esas entregas allí en la sede Sobaribén, con estos muchachos que se han dedicado a este curso de los primeros auxilios, y ese certificado pues hará como los primeros auxilios que siempre los jóvenes que están allí día a día, que hacen sus esfuerzos, bueno, ya pocos días pues tendrán sus certificados. Estaremos informando a través de este medio en este programa Nuestras Voces. Son las 9:58 de la mañana. Ahora sí, pues finalizamos este bloque. Desde la dirección, Joandri Montiel. En la producción, Marco Márquez. En los controles, Ediana Morillo. Los servicios informativos, Freni Gómez. Y por aquí, por este micrófono que hizo el día de hoy, Jacqueline Girose y esta servidora, Lucely Achivatri, deseándole a todos ustedes un feliz martes. ¿Qué?
4: 9:58. 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

0: 3:32.
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1: 3:45.
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0: Bueno, amigos de la sintonía, tengan todas y todos muy buenas tardes. Bienvenidos una vez más a otra edición de Bailando a lo Zuliano con Jovanotto. Es un inmenso placer, es un honor trabajar a esta hora de la tarde para todos ustedes en Fe y Alegría, una emisora de verdad con clase, popular, pero para gente de buen gusto, para que sepáis. Sí, señor. Bueno, me acompaña en la parte técnica Nilson Blanco, ante el micrófono Jovanotto Leal, todo bajo la producción de Marcos Márquez, la dirección de la licenciada Joandria Andrea Montiel, y quien les habla para todos ustedes, el hijo menor de Martín y Disbelia, con todo el cariño, con toda la humildad del mundo. Hasta las 6 de la tarde, recuerden nuestro contacto telefónico, el teléfono que ven en pantalla, el 0412-793-9302. Y bueno, a mi lado se encuentra mi hermano querido, colega Jorge Araque. Él arranca su programa en nuestra emisora hermana romántica, 106.5, La Señal del Amor. Sí, señor. Ahí está mi hermano Jorge Araque. A partir de las 4 de la tarde, nosotros continuamos recordándoles de nuevo el 0412-793-9302. Oye, esto ve que sabroso. Este es mi hermano Argenis Carrullo. Argenis, ¿qué es Jorge Araque tuyo?
1: Hermano mío.

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1: Ey, eso es correcto. 3:57 p.m. Ahí escuchábamos ese sabroso tema. Ey, qué cosa tan buena.
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1: Bueno, ya saben, de 3 a 5 de la tarde, de lunes a viernes, comenzamos de nuevo. Ahora venimos con viento y marea, que se vaya la luz, la electricidad, que vuelva a venir la electricidad. Quédate otro ratito, hermano, 5 minutos más, 5 minutos menos, no quiere decir, chico. Sí, señor. Bueno, ya saben, escuchen a mi hermano querido del alma, chico. Claro, ahí estamos en esta estación, como es nada más y nada menos Fe y Alegría. Fe y Alegría, Instituto Radiofónico Fe y Alegría, IRFA. Ya saben, entonces continuamos. 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Nuestro contacto 0412-793-9302. Otra de la Geni, claro, chico. ¿Por qué no? Pues, oye, está bien.

Bueno, son las 4 de la tarde con 3 minutos, sí señor. Ahí escuchamos, dame un beso. Queremos saludar a todos los buenos amigos taxistas, mototaxistas, los que están laborando a esta hora de la tarde en cualquier parte de la ciudad. Te recordamos el 0412-793-9302. Bueno, también quiero saludar a mi hermano, me llamó, Marite, me dijo, yo anoto dónde andaba, chico. A mi hermano Luis Alfonso Gobea Omaña.

0: Hola, vámonos.
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0: Bueno, le presentamos a los Mustang. Adiós, amor.
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0: Eso es correcto.

Bueno, son las 4 de la tarde con 18 minutos. Ahí escuchamos la Villo Caracas Boys. Remi fa sola, remi fa sola, sol fa mi reloj. 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Bueno, ayer nada más arribó un año de feliz y grata existencia. Uh-huh. Marianela Gaitán. Le deseamos lo mejor de lo mejor. Le dije un año más o un año menos. Un año menos. Bueno, vamos a complacer a todos los buenos amigos allá en Valle del Río. Dos temas que nos pidieron de los Master. Para complacer a Jairo Báez, arrópame que tengo frío.

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1: ¡Ey, eso es correcto, papá! Ajá. Vamos, vamos, vamos, pues, vamos, pues, vamos, pues.
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1: Ey, queremos saludar a todos los buenos amigos allá en La Pastora, están a full sintonía. 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
4: A esta hora de la tarde, con este avance informativo, nos vamos a San Fernando de Apure. Nuestro compañero José Muñoz nos reporta una situación que existe con un tendido eléctrico en una comunidad del sur de la ciudad.
5: Habitantes de la comunidad Santa Teresa en el municipio de San Fernando hacen un llamado urgente a las autoridades y a la empresa eléctrica Corpoelec tras un incidente ocurrido la tarde de hoy en el que varios cables de alta tensión se desprendieron, quedando expuestos sobre la vía pública. En el material audiovisual captado por los residentes se puede notar la peligrosidad de los cables tendidos sobre el pavimento y en áreas verdes. Lo especialmente alarmante debido a la hora en que ocurrió es el alto tránsito de peatones, trabajadores que regresan a sus hogares y niños que juegan en los alrededores. Los residentes piden atención inmediata ante esta situación.
6: Desde el municipio de San Fernando, en el estado Apure, para Radio Fe y Alegría Noticias, José Muñoz.
4: Más información en los próximos minutos. Recuerden, a las 6 de la tarde, háblame bajito.
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7: 4:31.
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son las 4 de la tarde con 36 minutos. Solo 24 nos separan de las 5 de la tarde. ¿Ya almorzaste? ¿Ya almorzaste? Eso no es ni desayuno ni almuerzo. Eso es merienda.

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0: Prudencio Sánchez.
1: Dale, Prudencio Sánchez. Esa me gusta, esa me encanta. Hey, Daniela, dame un beso.
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1: Danielita.

0: Prudencio Sánchez, Johnny Contreras, allá en Frutas, Verduras y Hortalizas. 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El hijo de Bildo Contreras.
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0: El esposo de Yuslendi. Yuslendi Méndez. Él es Contreras de Méndez.
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0: Hey, queremos saludar allá a mi hermano William, a Vilches. Argeni Carrullo, ¿qué es tuyo, Johnny Contreras?
2: Hermano mío.

Hey, pronto con nosotros Alfredo Rojas, el de Caribe Show. Ajá, el negrito. Vámonos. 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Ajá. 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
1: Bueno, son las 4 de la tarde, mis amigos, 4 con 45 minutos. 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
1: Recuperándose satisfactoriamente gracias a Papá Dios, a la Virgen del Carmen, chaval.

¡Vámonos! 0412-793-9302. ¿Qué hacéis vos? No mojáis, pero empapáis.

0: Esto se baila así, ¿ve?
1: Gran Caribe.
2: Si mojamos, siempre vamos.
0: Ya me gusta. Hey, queremos saludar a Henry Chacín, chicos, lo estoy viendo de aquí. Ahí es donde me defiendo yo, ya vas a ver, yo te voy a decir. Eva, vámonos. Me vas a pisar, chica. Ey, no es tanto lo que bailas, sino lo que te rinde. Está bonito, ¿verdad? Está bonito, está yo.
2: Escuchen, hermano.
0: Ay. Pero ya saben, esto es Bailando a los Zulianos con Giovanotto. El hijo de Isbelia, chico. Esto está tan bueno que hasta la competencia nos oye. Claro, Isbelia. ¡Vámonos! Son las 4:52. Ahí nos vamos, nos quedamos. ¿Qué decís vos? Que me llamen y me digan, yo me anoto, quédate media hora más. Va, va, dale pues. 0412-793-9302. El teléfono que viene en pantalla, papayita, 0412-793-9302. 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
1: Bueno,
0: Jaime Pá, vamos, soy mi hermano.
2: Y ahora sí te vamos a empapar, pero con el gran Caribe.
0: Jaime Pá, ¿qué te gusta a vos? ¿Que te mojen o te empapen? ¿Qué decís vos? Ey, la papa para los cochinos, para las gallinas, para los caballos, para las vaquitas, para el torito también, mi compadre.
2: Baila.
0: Para las mautas, para las búfalas. ¿Y esto qué es?
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de Perija Color. Hey, las maracuchas. Ahí está mi hermana querida. Si ves a mi hermana, le decís que Giovanni Otto le envió saludos. Ella se llama Maxula Rebeca Villalobos. Hermana mía, esa es mi hermana mía. Vámonos para Perija Color, chicos. Hablate con Maxula Rebeca Villalobos.

Bueno, llegamos a la recta final del programa esperando. Esperando haya sido de su más completo agrado la consola. Nos vamos.

0: Nos vamos. Sí, señor, un inmenso placer para Marcos. Marcos en la producción, ante el micrófono, Giovanotto Leal, todo bajo la dirección de la licenciada Yoandria Andrea Montiel, hermana mía. Mi amor, vení para desenredártelo, chica. Nos vamos.
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0: 5 y 2 minutos.
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0: 5:39.
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0: 6 en punto.
1: Himno Nacional de la República Bolivariana de Venezuela. Gloria al Bravo Pueblo. Autor, Vicente Salias. Música, Juan José Landaeta. Idioma, yucu.

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1: El Dios de la vida que ha arrestado a Jesucristo, rompiendo ataduras de la muerte, esté con ustedes. Vamos a ofrecer esta Santa Eucaristía por el eterno descanso de Randolfo II Urdaneta, en su quinto aniversario, Elia del Carmen Silva González, 11 meses, Ever Alfonso Méndez, por cumplir 5 años de su fallecimiento. Por la madre del padre Elvis Cabarcas, Adelsa González. Por el eterno descanso de Linés Soto, por su eterno descanso, quien vida cumpliera años hoy. En el día en que celebramos la victoria de Cristo sobre el pecado y sobre la muerte, reconozcamos que estamos en estado de la misericordia del Padre para morir al pecado y resucitar a la vida nueva. Yo confieso ante Dios Todopoderoso, ante ustedes, hermanos, que he pecado mucho de pensamiento, palabra, obra y omisión, por mi culpa, por mi gran culpa. Por eso ruego a Santa María, siempre virgen, a los ángeles, a los santos, y a ustedes, hermanos, que intercedan por mí ante Dios nuestro Señor. Dios Todopoderoso, tenga misericordia de nosotros, perdone nuestros pecados y nos comunique la vida eterna.

Oremos. Que tu pueblo, Señor, exulte siempre al verse renovado y reunecido en el espíritu que la alegría de haber recobrado la adopción filial afianza su esperanza en resultar gloriosamente por Jesucristo, tu Hijo, quien vive y reina contigo en la unidad del Espíritu Santo y es Dios por los siglos de los siglos.

0: primera lectura.
1: Sí.
0: Y este es el Salmo.
1: Sí.
0: Solamente esas dos.
1: Sí.
2: Lectura del libro de los Hechos de los Apóstoles. En aquellos días, la plebe de Filipo se amotinó contra Pablo y Sila, y los magistrados ordenaron que les arrancaran los vestidos y los azotara con varas. Después de molerlos a palo, los metieron en la cárcel. Encargados al carcelarlo que los vigilara bien, según la orden recibida, él los cogió, los metió en mazmorra y les sujetó los pies en el cepo. A esto de medianoche, Pablo y Silas oraban cantando himnos a Dios. Los presos los escuchaban. De repente vino un terremoto tan violento que temblaban los cimientos de la cárcel. Al momento se abrieron todas las puertas y a todos se les soltaron las cadenas. El carcelero se despertó y al ver las puertas de la cárcel de par en par, sacó la espada para suicidarles, imaginándolos que los presos se habían fugado. Pero Pablo lo llamó a grito diciendo: no te hagas daño alguno, que estamos todos aquí. El carcelero pidió una lámpara, saltó dentro y de hecho, temblando a los pies de Pablo y Silas, los sacó y les preguntó: señores, ¿qué tengo que hacer para salvarme? Le contestaron: ¿crees en el Señor Jesús y te salvará, tú y tu familia? Y le explicaron la palabra del Señor. Aquel a todos de sus casas, aquellas horas de la noche, el carcelero los tomó consigo, le lavó las heridas y se bautizó enseguida con todo lo suyo. Los subió a su casa, les preparó la mesa y celebraron una fiesta en familia por haber creído en Dios. Palabra de Dios. Al Salmo responsorial. Tu derecha me salva al Señor. Te doy gracias, Señor, de todo corazón, porque escuchaste la palabra de mi boca. Delante de los ángeles tañaré para ti, pero protestaré hacia tu santuario. Daré gracias a tu nombre por tu misericordia y tu lealtad, porque tu promesa supera tu fama. Cuando te invoqué, me escuchaste. Acreciste el valor de mi alma. Tu derecha me salvará al Señor. Tu derecha me salva, el Señor completará sus favores conmigo. Señor, tu misericordia es eterna. No abandone las obras de tus manos. Tu derecha.

El Señor esté con ustedes. Proclamación del Santo Evangelio según San Juan. En aquel tiempo dijo Jesús a sus discípulos: ahora me voy, y al que me envió, ninguno de ustedes me pregunta: ¿a dónde vas? Sino que por haberle dicho esto, la tristeza les ha llenado el corazón. Sin embargo, les digo la verdad: les conviene que yo me vaya, porque si no me voy, no vendrá a ustedes el Paráclito. En cambio, si me voy, se lo enviaré, y cuando venga, dejará convicto al mundo acerca de un pecado, de una justicia y de una condena. De un pecado porque no creen en mí, de una justicia porque me voy al Padre y ya no me verán, de una condena porque al principio de este mundo están condenados. Palabra del Señor. Hoy la Iglesia celebra la festividad de San Pancracio, que nace en el año de 1289 y fallece en el 304. Durante los siglos ha gozado de un culto muy intenso y difundido. Su figura ha sido presentado como el modelo de la fortaleza que da la fe, la cual, según la frase evangélica, obtiene de la boca de los niños una perfecta alabanza de Dios. Nació en Frigia, actual Turquía, en el seno de una familia pagana adinerada. Tras la muerte de su padre, fue a vivir con un tío llamado Dionisio, a quien acompañó a Roma, Italia. Ahí se convirtieron gracias al testimonio de un criado cristiano y comenzaron a vivir una nueva vida, frecuentando la Eucaristía, los sacramentos, compartiendo los bienes materiales con la comunidad y con los más necesitados. En el tiempo del emperador Diocleciano se desató una furiosa persecución en la que Pancracio fue denunciado y fue llevado ante las autoridades imperiales. El monarca intentó persuadirlo de abandonar la fe, pero como no lo consiguió, le condenó a muerte por decapitación en el año 304. A los 14 años de edad, en el lugar de su martirio, se arrodilló y levantó los ojos y las manos al cielo, dio gracias a Dios, de hinco la cabeza frente al verdugo. Hermanos, hoy no hay salvación egoísta, sino comunitaria. Hermanos, en los Filipos, San Pablo había liberado de posesión demoníaca a una esclava, pronunciaba oráculos, adivinaciones, que permitían a su amo romano usarlas para conseguir dinero. Estos hombres acusaron a Pablo y a Silas de predicar costumbres antirromanas. Por eso hoy vemos cómo son privados de libertad en una prisión, pero después de una liberación milagrosa, convierten al carcelero y a una familia en el Evangelio. Hay un dolor en Cristo porque los apóstoles no le preguntan quién es el padre de ellos. Solo les preocupaba que Cristo los dejara. También les anuncia la venida del Paráclito. El Espíritu Santo dejará todo el mundo convencido
es decir, acusado de un delito, mostrará la verdad de la maldad del mundo. Lo dejará argumentando y mostrará que somos pecadores. La justicia con el retorno de Jesús al Padre se refiere a la santidad como integridad del Señor, y la gracia es creer en Él. En la santificación los condena desde el principio de este mundo, se realiza ante el misterio pascual con la predicación y denuncia de Jesús, y nosotros no podemos escapar de este juicio aduciendo ignorancia. Cristo nos muestra que respeta el plan eterno del Padre, cuando la misión terrena del Hijo le seguirá la misión donante, unificante y conmemorativa del Espíritu Santo. La presencia de Jesús glorifica y del Espíritu se nos pone a lo que es posible según el plan de Dios. Es presencia de Jesús terrestre y donación plena del Espíritu. Fíjese, para entender hoy esta lectura, ustedes saben que Pablo y este otro hermano nuestro,

Dice que en aquellos días el pueblo de Filipos se amotinó contra Pablo y Silas y los arrancará del vestido y que los azotará. Hay una mujer que empieza a leer oráculos. ¿Cómo diríamos hoy? ¿Cómo se llama esa mujer hoy? Una bruja. Porque en aquel entonces a las mujeres que leían oráculos llamaban adivino. Hoy en lenguaje clásico nuestro diríamos bruja. Y como dice el refrán, ni hay que creer, pero tampoco hay que dejar de creer, porque de que vuelan, vuelan. Y entonces Pablo y Silas empiezan a hacer oración y esta mujer se convierte al cristianismo. Y entonces los paganos los agarran, los meten presos porque estaban implantando una nueva religión. Y entonces dice que a medianoche ellos se ponen a orar y es tanto la oración que empieza a temblar, las puertas se abren y ellos y el carcelero llega y está a punto de matarse porque él pensaba que se habían escapado los presos. Y cuando lo ve, Pablo le dice: no te quite la vida. Y ese hecho provoca en el carcelero su conversión, porque ven a Pablo y a Silas, que son hombres llenos del Espíritu Santo, y ellos, el carcelero decide bautizarse él y toda su familia, y lo invitan a una cena. Y eso es lo que hoy nos estamos preparando a lo largo de esta semana para celebrar la venida del Paráclito. Dice que cuando un hombre tiene el Espíritu Santo se nota, porque es una persona que ama mucho a Dios, una persona que ama mucho a Jesucristo y una persona que ama a su prójimo. O sea, que no reniega de nada. ¿Por qué? Porque aquel que reniega: ay, yo no tengo plata, ay, yo no tengo esto, yo no tengo el otro. ¿Por qué la inmensa mayoría de las personas se quejan? Porque han puesto su confianza en el dinero y no en Dios. Y si nos vamos a nuestra vida, como Pancracio, San Pancracio era un hombre que venía de una nobleza, que lo tenía todo. Pero cuando conocen el cristianismo, o renuncian a todos sus bienes y lo entregan, y deciden convertirse al cristianismo. Y entonces, en los tiempos de Diocleciano, dice que se desata una terrible persecución, y todavía vienen y le aconsejan a Pancracio que renuncie a su religión, y él dice que no, y le condenan a morir decapitado. Y él dice que antes de morir ve al cielo y es decapitado. Porque todos los mártires dentro de la iglesia han entregado su vida por amor a Jesucristo: San Sebastián, San Pancracio, Francisco de Asís, Francisco de Sales, y tantos mártires que han habido que han entregado su vida a Dios. Y hoy, si nosotros nos vamos a la realidad, nosotros tenemos una vida cómoda donde no nos persiguen. A veces tenemos pequeños problemas de entendimiento, o a veces tenemos no tenemos lo necesario económicamente y empezamos a llorar y a llorar: ay, no tengo plata. ¿Por qué? Porque para todo mundo, ¿cuál es la solución? La plata. Y cuando yo no tengo plata en la bolsa, empiezo a llorar. Y ahora pongámonos a preguntarnos: ¿será que el día que uno se muera se va a llevar
el cajón donde tiene guardada la plata, porque hay quienes dicen, ay, yo no tengo plata. Y resulta que debajo del colchón lo tiene bien jateadito dentro de una bolsita. Y ha habido el caso en que muchas personas que han dicho que nunca han tenido plata y cuando se mueren sacan el colchón y algunos todavía lo desbaratan y cuando sienten, ahí está la bolsa de plata. ¿Ah? ¿Por qué? Porque se han apegado tanto a las cosas materiales. Y cuando uno se pone a pensar, ¿qué, cuando uno se muere, qué se va a llevar? No se lleva uno nada. Lo único que se lleva uno cuando se muere es las obras de caridad que ha hecho. Si ha vestido al desnudo, si ha ido a visitar al encarcelado, si ha dado de comer al hambriento, si ha vestido al desnudo, si ha dado cristiana sepultura a los muertos. Porque, ¿qué es lo que va a salvar al hombre del fuego eterno? Las obras de misericordia. Dar sin esperar nada a cambio. Porque muchas veces nosotros, yo le doy a don Juancito, a doña Marita, a don Pedrito, porque él me lo va a devolver. Y dice la palabra de Dios, ya tú ya recibiste tu recompensa. Lo que da tu mano derecha, que no lo sepa tu izquierda. Porque allá donde está tu, allá donde está tu tesoro, allá está tu vida. Quiere decir que allá donde está el corazón de ustedes, allá está. ¿Dónde está puesto el corazón de ustedes? Ay, en el carro, ay, en la casa, ay.

Orad, hermanos, para que este sacrificio mío y vuestro sea agradable a Dios Padre Todopoderoso. Concédenos, Señor, alegrarnos siempre con estos misterios pascuales y que actualización continua de tu obra redentora sea para nosotros fuente de gozo incesante por Jesucristo nuestro Señor. El Señor esté con ustedes. Levantemos el corazón. Demos gracias al Señor nuestro Dios. En verdad es justo y necesario en nuestro deber y salvación glorificarte siempre, Señor, pero más que nunca exaltarte en este tiempo glorioso en que Cristo, nuestra Pascua, ha sido inmolado, porque Él no cesa de ofrecerse por nosotros, intercediendo continuamente ante ti, inmolado ya no muere más a morir. Sacrificado vive para siempre, por eso con esta efusión de gozo pascual, el mundo entero se desborda de alegría y también los coros celestiales, los ángeles y los arcángeles cantan el himno de tu gloria diciendo sin cesar: Santo, santo es el Señor Dios del universo, llenos está el cielo y la tierra de tu gloria, hosana en el cielo. Bendito el que viene en nombre del Señor, hosana en el cielo. Santo eres en verdad, Señor, puente de toda santidad. Por eso te pedimos que santifique tus dones con la difusión de tu Espíritu, de manera que sean para nosotros cuerpo y sangre de Jesucristo nuestro Señor, el cual, cuando iba a ser entregado a su pasión voluntariamente aceptada, tomó pan, dándote gracias, lo partió y lo dio a sus discípulos, diciendo: Tomad y comed todo de él, porque esto es mi cuerpo que será entregado por ustedes.

Del mismo modo, acabada la cena, tomó el cáliz y dándote gracias de nuevo, lo pasó a sus discípulos diciendo: tomad y bebed todo de él, porque este es el cáliz de mi sangre, sangre de la alianza nueva y eterna, que será derramado por ustedes y por muchos para el perdón de los pecados. Haced esto en conmemoración mía.

Este es el sacramento de nuestra fe. Así pues, Padre, al celebrar ahora el memorial de la muerte y resurrección de tu Hijo, te ofrecemos el pan de vida y el cáliz de salvación y te damos gracias porque nos hace digno de servirte en tu presencia. Te pedimos humildemente que el Espíritu Santo congregue la unidad a cuantos participamos del cuerpo y sangre de Cristo. Acuérdate, Señor, de tu iglesia extendida por toda la tierra y con el Papa León y todos los pastores que cuidan de tu pueblo, llévalo a la perfección por la caridad. Acuérdate también de nuestros hermanos que durmieron en la esperanza de la resurrección y de todos los que han muerto en tu misericordia, admítelo a contemplar la luz de tu rostro. Ten misericordia de todos nosotros por el eterno descanso de Randolfo II Urdaneta, en su quinto aniversario, Elia del Carmen Zulbarán Gómez, 11 meses. Ever Alfonso Méndez, por sus 5 años. Por el eterno descanso de la madre del padre Elvis, Adelsa González. Y el Inés Soto, y por su eterno descanso, y quien estuviera cumpliendo años de vida hoy. Y así con María la Virgen, Madre de Dios, su esposo San José, los apóstoles y cuanto vivieron en tu amistad a través de los tiempos, merezcamos por tu Hijo Jesucristo compartir la vida eterna y cantar tus alabanzas. Por Cristo, con Él y en Él, a ti Dios Padre Omnipotente, en la unidad del Espíritu Santo, todo honor y toda gloria por los siglos de los siglos. Fieles a la recomendación del Salvador y siguiendo su divina enseñanza, nos atrevemos a decir: Padre nuestro, que estás en el cielo, santificado sea tu nombre. Venga a nosotros tu reino. Hágase tu voluntad en la tierra como en el cielo. Danos hoy nuestro pan de cada día. Perdona nuestras ofensas, como también nosotros perdonamos a los que nos ofenden. No nos dejes caer en tentación y líbranos del mal. Amén. Líbranos de todos los males, Señor, y concédenos la paz en nuestros días, para que, ayudados por tu misericordia, vivamos siempre libres de pecado y protegidos de toda perturbación, mientras esperamos la gloriosa venida de nuestro Salvador Jesucristo. Señor Jesucristo, que dijiste a tus apóstoles: la paz os dejo, mi paz os doy, no tengas en cuenta nuestros pecados, sino la fe de tu iglesia, y conforme a tu palabra, concédele la paz y la unidad. Tú que vives y reinas por los siglos de los siglos, como hijos e hijas de Dios, en el signo de la paz.

Este es el Cordero de Dios, el que quita el pecado del mundo. Señor, no soy digno de que entres en mi casa, pero una palabra tuya bastará para sanar. El cuerpo y la sangre de Cristo nos guarde la vida eterna.

era necesario que el Mesías padeciera y restara entre los muertos para así entrar en su gloria. Aleluya. Oremos. Escucha, Señor, nuestra oración para que el santo intercambio de nuestra redención nos sostenga durante la vida presente y nos dé la alegría eterna por Jesucristo nuestro Señor. Saludamos a nuestra Madre Santísima diciendo: Dios te salve María, llena eres de gracia, el Señor es contigo. Bendita eres entre todas las mujeres y bendito es el fruto de tu vientre, Jesús. Santa María, Madre de Dios, ruega por nosotros pecadores, ahora y en la hora de nuestra muerte. Amén. Gloria al Padre, al Hijo y al Espíritu Santo. El Señor esté con ustedes. Y la bendición de Dios Padre, Hijo y Espíritu Santo descienda sobre ustedes y la acompañe para siempre. Pueden ir en paz.

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1: Seis y 51 minutos.
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0: El domingo pasado se celebró en Venezuela el Día de las Madres. Seguro que sus hijos les dieron flores, en los colegios también seguro que hicieron lindos y creativos regalos. Qué bueno, y espero que también les hayan dicho que se les quiere mucho. Las madres tienen muchas responsabilidades, muchos deberes sin días de descanso, pero también tienen derechos. Recordemos que, según nuestra Constitución, el Estado tiene el deber de proteger a la familia, artículo 75. También está la ley del derecho de la mujer a una vida libre de violencia. Esa ley cubre a las madres. Pero debemos añadir que las madres también tienen derecho a saber de sus hijos. Por ejemplo, si una mamá quiere saber cómo va su vida en sus estudios, tiene el derecho de ir a la escuela y preguntar a la maestra cómo está el rendimiento, la conducta, y si el hijo ha sido amonestado por alguna razón, la madre tiene derecho a saber el por qué fue amonestado. También, si una madre sabe o sospecha que un hijo ha sido detenido, tiene el derecho a saber dónde está, la causa de su detención y también defenderlo y seguir velando por él. Es un derecho y debe ser respetado. Hay que saberlo y exigirlo.
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0: Amigos de Háblame Bajito, les saluda Jorge Labrador y también quiero saludar a toda la red nacional de Radio de Fe y Alegría Noticias. Nosotros salimos bajo la dirección de Vidalina Campos, su dirección de comunicaciones Guirmile Villalobos, en producción y programación Antonio Galindo, producción general Carlota Rojas, en producción Ángel Gamboa, y en los controles técnicos me acompaña José Rondón desde la ciudad del Tigre para saludar a todos los que nos escuchan a nivel nacional. Hoy vamos a hablar de un tema que tiene que ver con el sistema Turimiquire y cómo está la infraestructura de esta obra hidrológica y cómo punto de referencia de los sistemas hídricos en el país. Para las personas que no saben pues dónde está este sistema, bueno, les cuento que el embalse de Turimiquire se sitúa en el estado Sucre, surtiendo de agua localidades como Cumaná, Araya y parte de la isla de Margarita, cerca de la localidad de Las Carapas y en el municipio Montes, en Cumanacoa. Es una zona estratégica para el abastecimiento de agua en el oriente venezolano y representa pues un ecosistema de alta montaña. La capacidad por diseño de almacenamiento del embalse, construido a 328,8 metros sobre el nivel del mar, es de 424 millones de metros cúbicos de agua, con un caudal regulado de 21 metros cúbicos por segundo. Estamos hablando de que el sistema se complementa con la presa Las Canaletas y una planta de potabilización construida a 172 metros sobre el nivel del mar, con capacidad de diseño para tratar 15 metros cúbicos por segundo. Estamos hablando de que el proyecto original se modificó y la planta de potabilización solo emplea una parte de su capacidad, exclusivamente bueno, para las aguas que se destinan a Cumaná y la isla de Margarita. Además, no se construyó la aducción prevista para surtir directamente a Barcelona, por lo que el agua que recibe la capital del estado de Anzoátegui, bueno, se trata con otra planta. Bueno, para hablar un poco sobre este tema, hoy tenemos al ingeniero José María de Viana, representante de la Academia Nacional de la Ingeniería y el Hábitat, y quiero pues darle la bienvenida. Buenas tardes, ingeniero.
1: Mucho gusto y encantado de estar con ustedes aquí en Radio Fe y Alegría.
0: Ahora, ingeniero, ahora, además de las filtraciones que pues ha presentado el embalse de Turimiquire, también se suma el derrumbe del túnel de trasvase que surte de agua a estos tres estados del oriente del país. Pero ¿cuál es la causa técnica definitiva del derrumbe en el túnel de, bueno, estamos hablando de 13 kilómetros del sistema Turimiquire y específicamente en el kilómetro 7.6? ¿Y por qué no se previeron los riesgos estructurales, no?
1: Bueno, lo primero que quería comentar, que tú lo dijiste bien, tenemos un tesoro en los estados de Oriente, que tenemos un embalse importantísimo, que es el embalse que llamamos del Alto Turimiquire, que regula las aguas del Alto Neverí, que tiene una virtud muy grande porque regula las aguas de cerca de 20.000 litros por segundo. Eso quiere decir que es un embalse del mismo tamaño que Camatagua, pues de los embalses de agua potable que el país tiene, es de los embalses mayores, los que tienen mayor capacidad. Esa es la primera cosa. En segundo lugar, que para que el agua llegue a Cumaná y Margarita, tiene un túnel que hace pasar de la serranía del Turimiquire hacia la costa. Y para pasar la costa, entonces hay un túnel que tiene 12 kilómetros, no es el único túnel. En los sistemas de todos los sistemas de Venezuela tenemos túneles, en algunos casos más largos, más pequeños. Aquí en el sistema metropolitano de Caracas tenemos el túnel de Las Ollas de 8 kilómetros. Tenemos un túnel. Y bueno, solamente comentarte que está una obra pendiente, que es una tubería que pueda llevar agua de excelente calidad, porque además eso es un parque nacional y por lo tanto no tenemos ningún nivel de contaminación. Las aguas son de totalmente virginales. Entonces tenemos pendiente una obra que es un tubo de cerca de 40 kilómetros que llevaría agua a Barcelona, Puerto La Cruz y Guanta, pues todo el sistema del oriente. Lo que quiere decir que esta es una obra importantísima para el oriente. ¿Qué es lo que ocurre? Bueno, que esta es una obra que se construyó hace 40 años. Es decir, exactamente por estos tiempos, en el año 85, 86, 87, se puso en servicio este sistema. Y hay que entender que los sistemas, como las personas, requieren mantenimiento y cuidado. ¿Okay? Especialmente los que tenemos ya canas en la cabeza, podemos decir que para poder vivir tenemos que mantenernos, tenemos que hacer ejercicio, tenemos que cuidarnos. Bueno, las obras civiles son iguales. ¿Qué es lo que ocurrió allí? Bueno, hay dos problemas. Hay un problema que tiene mucho tiempo, que es una fuga en la presa de Canalitas, que tú comentaste antes, que efectivamente es una presa de enrocado y tiene una fuga muy importante. Es un tema que hay que reparar. Para repararla tenemos que bajar las aguas y hacer una reparación. Ese embalse tiene en esa condición mucho tiempo fugando y la fuga ha venido aumentando. Okay, ese es un problema. Pero el problema que tenemos es que el túnel es una obra que no se puede dejar sola, sino que hay que visitarla todos los años. ¿Qué quiere decir eso? Bueno, que en el año 95-96, por ejemplo, ese túnel se vació, se revisó internamente y tenemos muy buen conocimiento de qué pasa dentro del túnel. El túnel es un orificio grande, en este caso casi son 4 metros de diámetro, a través de la montaña, y eso hace que, y está con un recubrimiento estructural que permite que ese hueco se mantenga en el tiempo. Pero hay que entender que la geología es dinámica. Eso quiere decir que la geología no es estática, las rocas se mueven. Además, dentro de las rocas hay agua, y al haber agua hay lugares en que rocas más o menos sólidas se convierten en fluentes. Entonces, ¿qué es lo que pasa? Los túneles hay que visitarlos todos los años y hay que repararlos todos los años. Este túnel tenía años generando pequeños derrumbes. ¿Qué quiere decir eso? Bueno, que del otro lado del túnel, por donde salía el agua que venía del embalse, en varias ocasiones se notaba que con el agua venían sedimentos. Eso quiere decir que la estructura del túnel, que originalmente tiene una coraza de concreto armado, empezaba a tener rotura. Especialmente en el techo, comenzaba en algunos sitios a tener pequeños derrumbes. Pero es que ese túnel en el año 95-96 se conoció completo y se hizo una radiografía perfecta. Lo que pasa es que usted no puede tener 30 años el túnel funcionando solo, porque el túnel comenzó a tener pequeños derrumbes, los pequeños derrumbes no se repararon al tiempo, se acumularon en el tiempo y ahora tenemos un gran derrumbe. Yo quería decir lo más importante, mire, el derrumbe es el síntoma, pero la enfermedad más importante no es que haya ocurrido un derrumbe, el problema es que donde ocurrió el derrumbe, el techo del túnel falló. Eso quiere decir que retirar los sedimentos no arregla el problema. ¿Por qué? Porque el problema original no es que hay obstrucción en el túnel, esa es la consecuencia, pero el problema es que hay unos pedazos de techo que se rompieron y que originalmente eran de concreto y fallaron. Entonces, mire, en todas las declaraciones que yo he escuchado de los responsables oficiales de resolver el problema, no han explicado que remover los escombros es la primera fase del problema. Que después de remover los escombros hay que reparar y poner nuevamente una concha estructural en el techo para que ese techo no vuelva a caerse. ¿Y qué es lo que nos preocupa? Bueno, lo que nos preocupa a todos los que somos expertos en la materia, que hemos conocido, nosotros conocemos ese túnel ya hace más de 30 años. Que los métodos que se están utilizando, las herramientas que están utilizando, los equipos que están utilizando son amateur. Es decir, son de aprendices, son de gente que no sabe el tamaño y la dimensión del problema. Miren, lo primero que nosotros vimos fue gente en chancleta removiendo escombros con carretilla. Miren, así no van a poder sacar los escombros en 10 años, porque los volúmenes y la velocidad que se puede sacar con una carretilla no dan. Después vimos que metían motores de combustión interna dentro del túnel. Eso es un pecado mortal, mire. Solamente la ignorancia y la ingenuidad es la que permite hacer eso, porque los túneles no tienen oxígeno, pero las personas sí necesitamos oxígeno. Entonces usted no puede meter un montón de combustión interna dentro de un túnel. Bueno, pues a ellos les encanta y se la pasan pasando videos. Entonces ahorita llegan unas máquinas, pero son de combustión interna. Entonces me dice, bueno, ¿cómo se arregla eso? Bueno, lo han podido preguntar el primer día. Eso se arregla con equipos eléctricos. Y en los túneles lo que se utiliza son herramientas eléctricas. Entonces, el primer problema es la seguridad de los muchachos que están trabajando dentro del túnel. Esa es la primera cosa. Usted no puede poner a trabajar gente dentro del túnel si no tiene suficiente inyección de aire comprimido y ventilación del túnel. Entonces, ¿qué se puede hacer? Mire, si las cosas se hacen bien, ese túnel se puede reparar y efectivamente se puede recuperar el servicio a Cumaná, que está prácticamente desvalida, sin suministro de hace 3 meses. Pero es que una parte de Margarita también, quiere decir que una parte importante del potencial turístico de Margarita y de Cumaná se está perdiendo. Pero yo quisiera llamar aquí la atención, miren, en Venezuela somos generosos con el conocimiento. Usted me llamó y yo le explico todo lo que yo sé. Y además de explicárselo de boca, yo le puedo mandar los informes escritos con suficiente información. Bueno, yo le puedo decir de forma responsable que en Venezuela hay 3 o 4 expertos en el tema de túneles, pero de alto nivel, que son consultores internacionales en la materia, que trabajan mucho en los túneles en la zona andina, tanto en Ecuador, en Perú, no sé. Yo le podría decir que sobre ese problema no le han preguntado a nadie. Entonces, yo quería decirle que a mí me preocupa mucho que se trata de dar la impresión de que ese proceso es científico, y así lo llaman, el comité científico. Bueno, yo no conozco a ninguno de esos científicos que están ahí. Bueno, podría ser que yo soy un señor ignorante y no lo conozco. Pero lo importante
0: Es que
1: es, en
0: no,
1: eso.
0: es que no escuchan no escuchan a los expertos.
1: Bueno, ese es el primer problema que tenemos. El primer problema es que si usted se va a operar el corazón, usted se busca un cardiólogo. ¿Y cuál cardiólogo? Bueno, te trata de buscarse el mejor en el mundo, porque de esa operación depende su vida. Si usted se va a meter con un túnel en Venezuela, lo primero que tiene que preguntar es el día uno: ¿quién sabe de túneles en Venezuela? Mire, este es un país suficientemente chiquito para que nos conozcamos todos. Todos los expertos en túneles, yo los conozco. Y les puedo decir que a ninguno le han preguntado en 90 días. Es decir, nosotros nos han escuchado porque nosotros hablamos en los medios públicos, hemos ido a la radio, hemos ido a las redes sociales, hemos tuiteado información de retruque. Pero si usted quiere que yo le dé la lista de los 4 expertos, le puedo decir que a ninguno de esos expertos han llamado. ¿Y eso qué significa? Bueno, que lo que a mí más me preocupa es que hay un poco de insensibilidad. Es decir, el sufrimiento de la gente de Cumaná no está generando en los oficiales que tienen que manejar ese problema una actitud inteligente. Es decir, si usted se va a operar el corazón, a usted no le importa si el cardiólogo es chino, sueco, noruego. Usted se busca el mejor cardiólogo y consulta con el mejor cardiólogo. Bueno, en este caso, el primer problema que tenemos, y por eso es que se está perdiendo mucho tiempo, que es lo que a mí me preocupa, porque se están haciendo cosas que no se deben hacer, y no se están haciendo las cosas que se tienen que hacer, porque uno no tiene que nacer aprendido, pero uno tiene que aprender a preguntar. Entonces, yo quizás el mensaje más importante es que tenemos que empezar en Venezuela, cuando tengamos un problema técnico, tenemos que llamar a los expertos, no importa si son amigos nuestros o no. Eso no tiene nada que ver. Cuando usted busca un cardiólogo, usted no tiene que ser amigo del cardiólogo. Usted tiene que buscar un experto en túneles. Mire, busque los expertos en túneles. Así no lo conoce mejor. Qué sorpresa tan buena. Yo le quiero decir que efectivamente hay muchísima información del túnel. En estos 90 días se han cometido muchos errores. Yo creo que la suerte de la ciudad de Cumaná, muy especialmente de Margarita, depende de que esto se resuelva bien y rápido. Y lo más importante que yo quiero transmitirles hoy para que lo entendamos, y si alguien nos escucha, que lo escuche, quitar los escombros dentro del túnel es la primera etapa. La etapa más laboriosa es reparar el techo del derrumbe. Pero eso lo, no hay que ser ingeniero para entender lo que yo estoy diciendo. La cosa es muy sencilla, mire, eso se derrumbó porque en algunos sitios del túnel, por cierto, en muchos sitios, nosotros pensamos que hay más de un derrumbe, porque las imágenes que hemos visto es de que hay un problema en muchos sitios, más grandes o más pequeños. Bueno, ese túnel, para que dure suficiente después, después de retirar los escombros, hay que volver a crear la cáscara estructural que mantiene el techo y que permite que siga funcionando. Ahora, eso, vamos a decirlo una vez, hay que hacerlo todos los años. No es porque tuvimos un derrumbe, no, mire, si usted lo hace todos los años, hace reparaciones pequeñas cada año, refuerza un sitio, en algunos sitios le mete cáscaras de acero inclusive. Si usted se espera 20 años como ahora, en que el túnel desde el año 95 nunca se reparó, bueno, mire, la Virgen del Valle tuvo mucho trabajo todos estos años, pero bueno, se cansó de cuidar ese túnel y ahora nos toca a las personas responderle a la Virgen. Pues meten, hay que repararlo bien, hay que repararlo rápido, porque vamos a entender que tenemos cerca de 1 millón de personas afectadas. Es el problema de agua más severo que tenemos. Y a todos los venezolanos nos interesa que eso se resuelva bien y rápido.
0: Cuando estamos hablando de inversión, porque ya han hecho algunas intervenciones, por lo menos en el caso del embalse, creo que también los suizos estuvieron acá, hicieron algo. Hay unas filtraciones que tiene el embalse, que
1: así es.
0: Incluso ahorita viene lo del túnel. Estamos hablando, ingeniero, de una inversión que se tendría que hacer. ¿De cuánto estamos hablando y en cuánto tiempo?
1: Quería comentarte que el caso de la presa ha sido investigado durante los años por la CAF, que es el Banco de Desarrollo de Latinoamérica. Ellos han pagado las investigaciones de ingeniería que explican qué es lo que hay que hacer. Y vamos a decir, el problema más bien es un tema logístico que podría aprovecharse esta ocasión, porque el problema fundamental de la reparación es que para repararlo hay que vaciar el nivel del agua. De tal manera que se puede intervenir en el sitio donde están ocurriendo las filtraciones. Entonces, claro, mientras el embalse está lleno, eso no se podía hacer. Entonces, no son unas grandes inversiones, pero requiere un proceso de programación. Ya está investigado. La CAF tiene acceso a esos informes que por razones de confidencialidad no pueden divulgarse, pero lo que quiero es transmitirle la seguridad, eso está bien estudiado, hay que hacerlo, es un problema paralelo al del túnel, pero hay que resolverlo, porque ese embalse afortunadamente es un embalse que llamamos de enrocado, lo que quiere decir que es una presa muy sólida. Si hubiera sido de tierra, ya ese embalse se hubiera caído. Pero no, las presas enrocadas son muy fuertes, ya nosotros sabemos cuál es el problema, se investigó bien, hay un problema de que hay que bajar el embalse, quizás en este momento se podría programar, porque miren, yo quisiera transmitir la información de que en el caso de la reparación que yo conozco, que fue la del año 95, se estuvo trabajando en el túnel 2 años. Es decir, 2 años significa que se trabajaba unos días y se dejaba pasar el agua otros días. Pero lo que quiero decir es que esto no es un problema rápido. Este es un problema que para resolverlo bien vamos a demorar tiempo. Entonces, por supuesto que lo que tú estás diciendo, el tema de la presa de la Canalita, hay que atenderlo. La Corporación Andina de Fomento, que es como se llamaba antes, ahora se llama Banco de Desarrollo de Latinoamérica, ese tema lo tiene estudiado. Pero mira, el tema que es más grave efectivamente es el tema del túnel, porque todo lo que sabemos, los que tenemos idea del tema, y tenemos idea porque ya lo vivimos, ¿me entiendes? No es que a nosotros nadie nos va a echar el cuento, porque hace 30 años, estamos hablando hace tiempo, hace 30 años estuvimos dentro del túnel, lo vimos reparar, vimos el proceso, cómo se reparaba, y sabemos qué es lo que hay que hacer en un túnel. Porque te quiero decir que la otra cosa es, Si no quisieran llamar a los venezolanos, que es lo mejor, mire, entre en internet y pregunte por accidentes iguales que han pasado. Mire, la ciudad de Bogotá estuvo con problemas serios de suministro porque se le derrumbaron los túneles que le traían el agua. Revisen para que usted vea la complejidad de ese problema. Es un problema, mire, que se está tratando con cierta superficialidad, porque se está tratando de manejar el tema como un tema de redes sociales. Puede decir que, mire, este no es un problema de redes sociales, este es un problema que si no, la paciencia de la ciudad de Cumaná tiene un reloj que debe estar terminándose la paciencia. ¿Por qué? Bueno, porque resulta que la gente no vive de cuento, vive de que no tiene agua. Entonces, si usted no toma medida en que usted en serie ese proceso, usted va a llamar que tiene un comité científico. Mire, que los científicos los conozcan, porque los científicos aquí no están debajo de las piedras. Aquí los científicos, los ingenieros, la gente competente de este país, los conocemos todos. ¿Por qué? Porque a ustedes los conocen por las cosas que ha hecho. Bueno, nosotros, de verdad que quiero transmitirles que los expertos en túneles que yo conozco y conocen ese túnel, no se han llamado. ¿Para qué va a servir? Bueno, porque si usted lo hace correctamente, vamos a hacerlo más rápido, vamos a hacerlo adecuadamente. Ahora, cuando nosotros que conocemos de túneles, que hemos vivido procesos en que gente ha muerto dentro de un túnel, escuchen bien, yo no quiero alarmar a la persona, pero yo les quiero decir que en el túnel del embalse Pao La Balsa, nosotros vivimos la muerte de unos trabajadores porque simplemente se les acabó el oxígeno. Entonces, cuando nosotros vemos que eso es verdad y que las cosas que nosotros más miedo les tenemos es a que se acabe el oxígeno, porque las piedras pueden vivir sin oxígeno, pero las personas no. Y entonces nosotros vemos que dentro de los túneles están metiendo una moto. Eso es como, eso es, no es solamente que no hay oxígeno, sino que encima lo están llamando de CO2 y de humo. Entonces quiere decir que las personas que están manejando ese tema no saben, pero no preguntan, que yo creo que es peor. Porque mire, es posible que usted no sepa de algo. Usted no sabe nada del corazón. Pero el día le dice a su médico, usted tiene un problema de las arterias coronarias. Usted al otro día se pone a investigar y quién sabe de arterias coronarias. Este en pocas horas sabe de arterias coronarias. Aquí pasó lo mismo. Entonces, bueno, ¿no? Yo quisiera dar la mejor recomendación por el bien de la gente del estado Sucre que está sufriendo, no solamente Cumaná, sino que Araya está mucho más sufrida, porque realmente Araya es un desierto y solamente el agua que viene del Turimiquiria aplacaba eso, y la gente de Margarita que lo está sufriendo. Mire, que pongamos el empeño para que este problema lo terminemos con bien. Yo creo que los problemas son un momento de esperanza también. Si nosotros comenzamos a manejar los problemas que tenemos.
0: Hay alternativas, digo, en el sentido de que pues también se habla de plantas desalinizadoras, cómo está la situación de estas plantas, cuáles otras opciones podría tener mientras se realizan estos trabajos en el túnel, porque bueno, también podríamos hablar de que se podría construir incluso, o hay la posibilidad de construir otra aducción alternativa al túnel.
1: Bueno, fíjate, la alternativa de emergencia es poner a funcionar el antiguo acueducto de Cumaná. Cumaná, antes de que este túnel estuviera construido, ya era una ciudad sólida en los años 80. Tenía un acueducto, el acueducto ha sido abandonado en el tiempo, hay que ponerlo a funcionar, esa es la primera opción. Mire, con el tema de la desalinizadora, lo que pasa es que cada vez que nosotros tenemos un problema, aparece alguien que quiere vendernos unos corotos, ¿no? Y entonces aparecieron unos mercaderes que quieren vendernos plantas desalinizadoras. Bueno, lo primero que hay que entender es que el déficit que tenemos es de varios miles de litros. Y si no estamos hablando de 10 litros ni 20 litros, sino estamos hablando de 2.000 o 3.000 litros por segundo. Es una cantidad suficientemente importante para que nosotros digamos, mire, el que está ofreciendo planta desalinizadora para resolver ese problema no entiende el problema del tamaño y el problema de la complejidad. Porque mire, yo le quiero decir algo, Margarita está llena de plantas desalinizadoras que compró el gobierno. pero están tiradas en un depósito así sin funcionar. Nosotros ya conocemos ese truco. Me vas a querer para resolver un problema, déjame que te compre un perol. Y entonces esa compradera de cosas que terminan costando 5 o 6 veces más y que después a nadie le importa ponerlos a funcionar, las meten en un depósito. Entonces, mire, no nos volvamos locos. Nosotros tenemos un problema de que tenemos una estructura muy buena. Yo quiero decirle, mire, lo de la Virgen del Valle no se lo dije de mala manera. Ese túnel ha funcionado 30 años sin que nadie le haga un cariñito. Los túneles hay que vaciarlos todos los años y hay que hacer las reparaciones chiquitas. Imagínense que usted tiene un carro y está 30 años dándole kilómetros y kilómetros, solo le echa gasolina. Bueno, se tiene que dañar. Eso fue lo que pasó con ese túnel. El día que usted ponga a funcionar ese túnel, ese es el mejor túnel del mundo. Ese túnel es la diferencia entre tener un desierto y tener a una zona muy seca del país con agua abundante y de muy buena calidad. Entonces, en resumen, nosotros hemos evaluado todas las posibilidades. La posibilidad más cercana es que en condición de emergencia se ponga a funcionar el antiguo acueducto de Margarita, que en el caso de Araya se establezca nuevamente unos envíos vía chalana de tanques de agua, que antes de la construcción del Turimiquire, esa era la forma, porque ahí sí es verdad que no tenemos alternativa sino llevarlo por agua. Y en el caso de Margarita, apurar al máximo esto para que los meses que va a durar la reparación se hagan sin perder ni noche ni día. Y esa es la otra cosa que quería decir. Estas obras no tienen reloj. Eso quiere decir que hay que crear condiciones dentro del túnel para que se pueda trabajar 24 horas al día. Eso significa, mira, significa que hay que poner aire comprimido, que hay que poner iluminación, lo que quiere decir que hay plantas que hay que tener. Los accesos a ambas partes del túnel, hay que completar las vías, porque las vías están deterioradas. Entonces no hay forma de que llegaran allá equipo. Entonces hay que arreglar eso. Sí, hay que crear las condiciones para que en ese túnel se trabaje día y noche, 3 turnos de trabajadores debidamente equipados y un campamento para que esos trabajadores estén. Si usted hace esas cosas de esa manera, dentro de unos meses vamos a hablar de esto como una experiencia donde aprendimos cosas y las resolvimos bien.
0: Vamos a hacer una pequeñita pausa, ingeniero. Al regreso quiero hablar un poquito, bueno, también sobre todo lo que ha significado el costo, o bueno, el costo social para estos 3 estados, el tema incluso del coste económico para la isla de Margarita, incluso comprando agua, ¿no? Por cisternas,
1: Sí.
0: todo lo que tiene que ver con el abastecimiento de agua. Y bueno, y además de eso, pues, ¿qué ha pasado con la tubería submarina también, que también presenta fallas, ¿no? De esto y más,
1: Así
0: pues,
1: es.
0: vamos a hablar al regreso.
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4: Siete y 35 minutos.
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0: Bien, ya estamos de vuelta en Háblame Bajito. Estamos hablando sobre todo lo que ha significado el derrumbe en el túnel del sistema de Turimiquire. Estamos hablando de un derrumbe en el túnel de 13 kilómetros que tiene este sistema, específicamente en el kilómetro 7, y bueno, hablando un poco sobre cómo se puede, cuáles serían estas alternativas que tiene la población frente a esta problemática. Para esto estamos conversando con el ingeniero José María de Viana, representante de la Academia Nacional de Ingeniería y Hábitat. Y ingeniero, yo le preguntaba hace un momento sobre esta conexión, sobre esta tubería submarina que ha enfrentado también problemas de corrosión y también fatiga de materiales a lo largo de los años, ¿no? Actualmente, ¿cuánto logra abastecer esta tubería submarina Margarita, tomando en cuenta también pues alternativas que ha buscado las personas para poder comprar agua y que ha implicado también un costo económico?
1: Bueno, fíjate que yo quería comentarte que tuvimos una cumbre de presidentes en Margarita. Los que recuerdan, eso fue el año 97, el año 98. Y en aquel momento el gobernador Fucho Tovar, muy querido y muy recordado en Margarita, nos pidió auxilio a los que trabajábamos aquí en Hidrocapital, porque él decía: yo no puedo tener esos huéspedes ilustres que eran los presidentes de esa cumbre y la isla sufriendo temas de agua. Así que nosotros conocemos bien el sistema, y lo que quiero decir es que en 6 meses de trabajo se logró entender el sistema y poner a funcionar de manera continua. Hay que entender esto: de manera continua, agua en todos los rincones de la isla de Margarita. Eso fue posible. Y tan es posible que tengo una foto de los técnicos de Hidrocapital que fueron condecorados por Fucho como reconocimiento del trabajo que hicimos allá. Eso quiere decir que la isla Margarita tenía suficiente capacidad para tener servicios continuos. Tú estás diciendo bien, la isla Margarita, que hay que reconocerla, que es la isla verde del Caribe. ¿Por qué es la isla verde del Caribe? Porque es la única isla de todo el Caribe conectada a tierra firme con dos enormes embalses: el embalse de Clavellino sobre el río Carinicuao, y como tú bien dijiste, el Turimiquire, que está montado sobre el Alto Neverí. Eso hace que los señores mayores de Margarita nos hablen de cómo el agua cambió la vida de la isla, porque la isla era un desierto. La isla se parecía mucho a Macanao, los que conocen la isla, es decir, que era una isla muy seca, que tenía unos ríos, pero que eran de pequeña magnitud. Cuando en el año 60 el presidente Rómulo Betancourt construye la primera línea con una tubería submarina que lleva agua hasta el embalse del Valle, se hace una enorme fiesta. Y el presidente Betancourt le dio tanta importancia que llevó con él al presidente Rómulo Gallego, y fue una enorme fiesta democrática. ¿Y por qué? Bueno, porque el presidente Betancourt con razón dijo: esto va a cambiar la vida de la isla de Margarita. Y así fue. Fíjate tú que hay un libro de un cronista de Juan Griego que se llama Éxodo, porque él escribe sobre cómo la isla de Margarita era un estado que desperdigaba margariteños por toda Venezuela. Usted consigue margariteños en Maracaibo, en el Delta, en Guayana. ¿Por qué? Bueno, porque las condiciones de vida en la isla eran muy precarias por falta de agua. Cuando se conectó el primer acueducto, esa isla comenzó a revertir ese proceso y se convirtió en el estado venezolano donde más venezolanos quieren vivir. Y efectivamente, se multiplicó la población, y en este momento hay cerca de 500,000 de personas en la isla que son venezolanos de todas las regiones que volvieron a la isla porque había agua. Entonces, tu pregunta es muy buena. Dice: bueno, la isla está sufriendo. ¿Por qué sufre? Tú dijiste bien, el primer problema fundamental son las dos tuberías. Hay una tubería que viene desde Clavellino y otra tubería que viene del Alto Neverí, del Turimiquire. Ambas tuberías son tuberías submarinas y son tuberías de acero. Eso quiere decir que el acero, en contacto con el agua salada, tiene un proceso natural de deterioro. Entonces, bueno, como todas las cosas que dijimos antes, como a las personas hay que cuidarlas y llevarlas para el médico, los tubos Y si están debajo del agua, más hay que cuidar. Bueno, pues mire, lo que pasa es que anteriormente en Hidrocaribe teníamos unos buzos que permanentemente recorrían esas tuberías, que las reparaban cuando había una fuga, y eso era toda la vida, pues son 25 kilómetros de un lado y 25 kilómetros del otro. Eso quiere decir que esos señores permanentemente hacían la rutina y visitaban cada tramo de la tubería por lo menos una vez al mes. ¿Y para qué lo visitaban? Bueno, para que si tenían un problema, ponerle una concha, reparar. ¿Qué es lo que ocurre? Bueno, con la tubería submarina pasó lo mismo, pues se estaba usando y no se reparaba. En el tiempo, una parte importante del agua se está perdiendo por fugas en la tubería, esa es una. Y dos, no menos importante, las tuberías de agua potable fueron perforadas por los agricultores para regar sus haciendas. Y no son pequeños agricultores, porque en cuanto hablamos de eso, la gente dice, pobrecito, no, estamos hablando de enormes haciendas que están tomando agua que es para la gente, para las ciudades y que y se la están llevando. Especialmente en el estado Sucre, eso ocurre. Y especialmente en la tubería que va hacia Carúpano y la que sigue en el extremo oriental. Entonces, aquí volvemos a lo mismo. Mire, la infraestructura que Venezuela tiene es una maravilla. Nosotros hemos sido un país exitoso en construir las cosas. Tenemos que volver a aprender a cuidarlas. Si usted repara las tuberías que tenemos, usted puede casi duplicar la cantidad de agua que llega a Margarita. Y en el caso de Barcelona-Puerto La Cruz, no quiero dejar eso, es una deuda que tenemos con Barcelona-Puerto La Cruz. Barcelona-Puerto La Cruz ahora toma agua del mismo río Neverí, pero que se descarga arriba en el embalse y que va por el río hasta que se captura mucho más abajo. Quiere decir que ese agua, si la pudiéramos meter en un tubo en 40 kilómetros, nosotros podríamos tener agua de mucha mejor calidad en Barcelona, Puerto Rico y terminar con los problemas que también hay en Barcelona, Puerto Rico. Entonces, la respuesta es, en Venezuela, en el tema de agua potable, tenemos más que reparar y poner a funcionar lo que tenemos y en menor medida construir cosas nuevas, porque con lo que tenemos en agua potable podemos tener un servicio 24 horas al día, todos los días de la semana.
0: Por lo menos en el caso, ingeniero, de este proyecto ambicioso, el acueducto Luisa Cáceres de Arizmendi, también dice que bueno, uno de los proyectos hídricos más importantes de los últimos 50 años para el oriente del país. Se habla de que proveería hasta 2.000 litros de agua por segundo a la isla de Margarita y Coche. Bueno, un ambicioso proyecto que dicen acá que bueno, que quedó inconcluso, ¿no? Este proyecto, ¿no? También.
1: Bueno, es bueno para que aprendamos, ¿no? Yo no quiero comentar el caso que te voy a decir, para mal. Yo quiero que lo cojamos para bien. Cuando tú me dijiste de los tubos, yo te hablé de la tubería submarina, ¿verdad? Ajá. Cualquier ingeniero de este país sabe que el problema es la tubería submarina. Ese es el primer problema. Bueno, en el caso de Luisa Cáceres de Arizmendi, primero se buscaron que nos ayudaran a hacer eso a los señores de Irán. Mire, yo le tengo mucho respeto al pueblo persa. Yo no tengo nada en contra de Irán, pero si yo voy a construir un acueducto, yo el último país que voy a buscar es Irán, pues tengo una cercanía tecnológica y conocimiento mucho más con los países occidentales. Bueno, buscaron a los señores de Irán y esos señores decidieron cambiar el tubo en tierra firme. Entonces, este es el país de las cosas locas. Había que cambiar 25 kilómetros de tubería submarina. Eso es lo único que había que cambiar. Lo único. Bueno, usted sabe qué hicieron. Cambiaron los 50 kilómetros en tierra firme. Y cuando llegaron al borde del mar, les dio miedo y ahí se paró, se quedó inconcluso. Bueno, lo que quedó inconcluso es lo único que tenían que construir. Entonces usted me dice, ¿por qué? Bueno, porque lo hicieron mal hecho, porque la gente que lo hizo le interesaba más, hicieron el trabajo fácil primero. Si yo hubiera buscado, no digo los iraníes, al que sea, unos marcianos, yo le hubiera dicho, bueno, ustedes me cambian el tubo submarino primero y después hablamos. Estos señores para complacer a los iraníes, yo estoy seguro que alguna compañía iraní se ganó una plata ahí. Lo primero que hicieron fue cambiar el tubo de Luisa Cáceres Arizmendi, cambiaron el tubo de Tierra Firme. Todos los que sabemos de ese tema sabemos que lo que había que cambiar eran los tubos submarinos, porque el tubo submarino del lado de Clavellino tiene 65 años, es un viejito. Yo no digo ni siquiera que lo cambien, déjelo funcionando, pero póngale otro tubo al lado grandote. Eso es lo primero que había que hacer. Entonces tú me dices, bueno, ¿y por qué no lo hicieron? Bueno, porque la gente quería hacer un show con el tubo en vez de resolver el tema del agua a la gente de Margarita. Porque el tubo submarino no se ve. ¿Me entiendes? El tubo submarino va debajo del agua. Entonces hay que sumergirse para ver el tubo. Bueno, ese es el único que había que hacer. Entonces yo sí quiero retomar el tema de Luisa Cáceres Arizmendi, que nosotros ya nos equivocamos una vez, no lo volvamos a hacer. ¿Por qué lo hicieron así? Bueno, me entró la cosa porque no le preguntaron a nadie. Yo estaba vivo, yo estaba aquí en Caracas, ¿me entiendes? Y todo el mundo podía preguntar, mire, ¿qué es lo que hay que hacer en Luisa Cáceres Arizmendi? 25, no 50, 25 y el submarino. Cambia eso y la Virgen del Valle se va a poner muy contenta. Se va a
0: No,
1: poner feliz.
0: es que tenemos, ingeniero, también el tema de la demanda, ¿no? Porque estamos hablando, por ejemplo, en el caso de la isla Margarita, ¿en cuánto estaría la demanda de agua? Porque, bueno, el embalse de Clavellino pues no logra compensar esta demanda, ¿no?
1: Ah,
0: Digamos,
1: sí, no.
0: ante el cierre de Turimiquiren.
1: No es suficiente. Pero si usted lo pone a funcionar, es un enorme alivio porque el sistema de Clavellino tiene una capacidad elástica, es decir, que si usted tuviera una buena tubería submarina, usted podría ayudar al sistema. Pero efectivamente, la demanda de Margarita no se resuelve solamente con Clavellín. Pero mire, si usted ahora está sufriendo de agua en Margarita y no repara la tubería, no da tiempo para que lo cambie. Pero miren, díganle al pueblo de Margarita que usted revisó la tubería de punta a punta de la submarina y no hay una fuga. Porque sabemos que hay fuga por los pescadores que dicen, mire, aquí hay una fuente de agua que bueno, que aparecen en el mar. Entonces, bueno, si usted tiene a Margarita en una condición precaria, yo lo primero que le digo, mire, como usted no va a poder reparar el túnel rapidito, lo que sí puede hacer rapidito es decir, yo revisé los 25 kilómetros de túnel, de tubería submarina, y no hay ninguna fuga. Y voy a revisar la mañana, tarde y noche para que no haya. Eso ayuda. Pero si usted no entiende que el problema está en la tubería submarina, puede repetir lo que pasó con el Luisa Cáceres Arizmendi, que le pusieron un nombre rimbombante, y la señora Luisa Cáceres Arizmendi debe estar muy triste, porque la pusieron con un proyecto que fue mucha ilusión y poca alegría. Y la alegría aquí es que la gente tenga agua en Margarita y sea feliz.
0: De eso quería comentarle, el tema social, las consecuencias de este tema de no tener agua. Por ejemplo, el precio actual de un camión cisterna en Margarita y cómo está regulando pues la alcaldía, digamos, todo este tema, el costo del agua. Es fuerte para la economía, para el bolsillo de los margariteños.
1: Mire, es que lo que pasa es que una vez que hay un problema de servicio público, usted da pie a que se creen unas distorsiones. En Margarita, con la escasez que hay unos camiones que no producen agua. Ellos no generan agua ni tienen un acueducto propio. ¿Usted sabe de dónde sacan el agua? Sacan el agua de las tomas que están en Macho Muerto. Quiere decir, en el agua que ya está en la isla. No es que esos señores toman el agua en Sucre y vienen nadando por el mar y la traen. ¿De dónde traen el agua? De Macho Muerto. Bueno, esos señores lo que hacen es revender el agua que ya está en la isla. Es decir, el agua que ellos cargan es del acueducto. Y entonces yo le pregunto a usted, ¿por qué no lo distribuyen por el tubo? Bueno, yo le voy a explicar por qué. Porque todos los ingenieros sabemos que la forma más eficaz, más barata y más inmediata de distribuir el agua es por los tubos. Para eso tenemos tubos. En la isla no faltan tubos. Hay agua, hay tubos para todos lados. Si hay agua para la cisterna, más rápido hay agua para mandar por el tubo. Yo creo, una de dos, o la gente no sabe manejar un acueducto, que los que sabemos le podemos decir que uno operando las válvulas lleva el agua a cualquier sitio. Pero después, mire qué suerte que le falta el agua especialmente a Maneiro, que es uno de los municipios con gente mejor acomodada, ¿no? Es decir, no, usted tiene que pensar mal, porque usted dice, bueno, estos camiones toman agua del mismo acueducto y llevan agua a unos sitios que podían recibir el agua por tubería, porque es más rápido y más barato mandar el agua por el tubo. Entonces, lo que le quiero decir es que hay que resolver el problema, porque mientras el problema no está resuelto, usted no puede prohibir los camiones. Tampoco resuelve el problema que usted trate de que los camiones sean gratis. No, lo que usted tiene que entender es que aunque tenga poca agua, y eso lo sabemos los que hemos manejado acueducto, usted puede manejar el agua para que le llegue a los sitios que más lo necesitan. ¿Y los camiones para qué sirven? Para los sitios que no tienen tubo. Mire, no tiene ningún sentido que si a un edificio de Maneiro que le llega el agua a Punta Ballena, por decir un punto, que tiene tubería, que entonces se tenga que estar comprando camiones cisterna, porque él tiene tubo. Entonces yo le quiero decir, ¿por qué la gente que maneja el acueducto Margarita no le da agua por el tubo a esa gente? Bueno, porque resultó montándose una industria, que es una industria muy lucrativa en este momento, que está asociada con la deficiencia de agua de la gente. Pues una de las primeras cosas que yo le quiero comentar de la experiencia que tuvimos con Fucho Tovar es que cuando la isla comenzó a tener agua en toda la isla, 24 horas al día, los camiones quedaron para emergencia. Pero los camiones no pueden vivir del sufrimiento de la gente. Ahora, como el responsable es el Estado, debe hacer las cosas para que la isla reciba la mayor cantidad de agua por Clavellino, entendiendo que por Turimquiri van a pasar meses sin que llegue más agua.
0: Y también, de llegarse a solucionar también el problema, hay que tomar en cuenta también la tubería que está en tierra en Margarita. Por ejemplo, debido a la presión que puede llegar del agua tras largos periodos de inactividad, ¿no? Eso también es otro tema.
1: Bueno, lo que pasa es que la gente que está manejando el acueducto Margarita no está especialmente preparada. Entonces hemos visto fugas dentro de las grandes aducciones de Margarita que duran meses sin repararse. Hay que entender que distribuir el agua potable no es una cosa simple, es una cosa que requiere una organización. Y Margarita es suficientemente importante. Las personas que viven en Margarita son suficientemente valoradas para que tengan una persona debidamente entrenada con los equipos adecuados. La gente que trabaja en el acueducto Margarita tiene mucha buena voluntad, pero tienen muy pocos recursos. No tienen camiones, no tienen repuestos, no tienen no sé qué. Bueno, no tienen asesoría. Entonces, claro, muchos problemas que tienen ellos son la acumulación de muchos años de abandono. Esa empresa es tan importante para la vida de la isla por todo lo que yo le conté anteriormente. Mire, en la isla de Margarita, el agua tiene un contenido mágico importante porque el agua hizo la diferencia entre que eso sea un paraíso terrenal, un oasis en el Caribe, un lugar deseado por los turistas. Eso lo convirtió, fue el agua y la bondad de la gente de Margarita y la patrona del valle. Pero mire, si usted le quita el agua, le está quitando la vida a la isla. Entonces tiene, pum, hay que ponerle cuidado. Yo creo que está excelente el programa que estás haciendo, porque vamos a recordar que el agua en Margarita tiene un significado mucho más importante que en el resto del país. Y afortunadamente, no hay que construir obras nuevas. Con las obras que tenemos, manejándolas de forma competente, nosotros podemos darle un servicio extraordinario a la isla.
0: Ingeniero, estamos hablando de qué monto más o menos, con cuánto dinero se tendría que contar para, como usted dice, mejorar el sistema, para no construir uno nuevo. ¿Con
1: No,
0: cuánto más o menos?
1: mire, lo que pasa es que tenemos muchos años con reparaciones que hemos debido hacer y hay que hacerlas. El número aproximadamente es de $100 por habitante. Eso quiere decir que en el caso de Margarita estamos hablando de cifras que están entre los 50 y los 100 millones de dólares. Usted dice, bueno, eso es muchísima plata. Sí, es muchísima plata. Pero mire, la gente lo pagaría feliz. Si usted le puede dar a los margariteños, pero especialmente a los centros comerciales, a los hoteles, un servicio de agua de calidad, usted vería que ese es de los sitios del país en donde la gente con mejor gusto pagaría el agua. Entonces yo siempre, cuando hablamos de este tema, el problema no es de dinero. Por supuesto, se necesita dinero para reparar las cosas, pero es que el problema es más de talento, de capacidad gerencial. Y por eso el trabajo que ustedes están haciendo en Fe y Alegría es muy importante, porque al final, detrás del problema, no es, nosotros tenemos este problema no porque no teníamos plata. Mire, lo que yo le conté de Luisa Cáceres de Arizmendi pasó en un momento que teníamos muchísimo dinero. Muchísimo dinero. Si usted sabe cuánto gastamos en ese tubo, usted se va a asustar. Entonces, el problema nuestro no es de plata. Si el que maneja la plata no tiene competencia y no hace las cosas correctas. Y la segunda cosa, cuando uno maneja plata ajena, tiene que ser transparente. ¿Por qué? Porque la plata ajena se queda pegada en las manos. Entonces, ¿qué quiero decir yo con eso? Mire, que también hay que manejar los procesos administrativos para que los reales rindan. Entonces, no creo que haya un problema de dinero. Si hay un problema de dinero, en el sentido que hay que administrarlo bien. Y la segunda cosa que es más importante, las capacidades gerenciales y el conocimiento técnico, que las fidelidades políticas. Entonces, mire, a la gente no le interesa quién resuelve el problema, ni de qué partido es, sino lo que interesa es que le llegue agua a su casa. Eso es.
0: Y efectivamente, estamos hablando de estos tres estados. De repente, puede ser que Anzoátegui tenga más alternativas en cuanto a suministro de agua que Margarita y el caso de Sucre, ¿no?
1: Lo que pasa es que en el caso de Barcelona Puerto La Cruz, no recibe agua por el túnel, sino recibe agua por el río. Entonces, efectivamente, en Barcelona Puerto La Cruz los problemas de abastecimiento no tienen que ver con el túnel de Huamacán, tienen que ver con otros problemas. Pero los afectados por el problema del túnel son la conurbación de Cumaná, Araya y la isla Margarita. Así. Entonces,
0: Efectivamente.
1: Barcelona Puerto La Cruz está fuera del problema. Está pendiente el tema de Canalitas, que como dijimos al principio, es común, pero bueno, sabemos qué es lo que hay que hacer, y lo que hay que hacer es organizarlo profesionalmente. No es una reparación especialmente costosa. Es un embalse maravilloso, quiero yo transmitirle, quiero decirle, eso es una bendición del cielo, porque es muy grande, porque el agua es pura, pero además porque está a muy alta cota, tú dijiste la altura, eso quiere decir que el agua llega a Margarita y el agua puede llegar a Barcelona sin bombeo, es una bendición del cielo, es una bendición absolutamente del cielo, así es.
0: Bueno, ingeniero, de verdad que quiero agradecerle por su tiempo, por estas recomendaciones y por, digamos, por hacer este análisis también que viene importante a nivel de infraestructura de este importante sistema de abastecimiento de agua para el oriente del país, ¿no?
1: Con mucho gusto y siempre a la orden en la Academia de la Ingeniería, dispuestos a prestar nuestro conocimiento y nuestro apoyo a quien nos lo pida. Con
0: Bueno,
1: mucho gusto.
0: muchísimas gracias, ingeniero, por estar acá con